está muy de moda esto de salir a bailar bachata y hay quienes bailan de maravilla. Yo no sabría ni por dónde empezar. Pero sí que tenemos la bachata de Manuel Turizo y ahora este clima tropical para crearnos nuestro propio microclima en Canal Fiesta con Dani Fernández.

David de María se está enamorando de ti y así nos lo va contando suavemente. Esto de enamorarse es una maravilla. Y ocurre cuando menos te lo puedes imaginar, incluso de quien menos te imaginas. Vamos a seguir enamorándonos de la música de nuestros artistas favoritos. Pablo López nos presenta Estrújula.

nunca nos olvidemos de quiénes somos, ni de lo que tenemos, que a veces estamos más enfocados en lo que nos falta. Y tengo la alegría y la gratitud de compartir este momento contigo. Gracias por estar, por elegirnos y por pasar un buen rato compartido con Macaco y ahora con Rauw Alejandro.

Es lo que necesitamos para encontrar esos momentos de felicidad, sentir esta calma, ese cariño, ese afecto, ese amor que está en el aire y en este éxito de Pedro Capó y Farruko. En el amor bonito que cantan Jani García y Juan Luis Guerra, ¿acaso existe otro?

0: ¿Qué tal, amigos de Canal Fiesta? Soy Leire Martínez. Un placer presentaros mi nueva canción, Cabeza de Ratón, que cuenta la historia, bueno, pues de que a veces hay que priorizar y que no hace falta tampoco aspirar a grandes cosas, sino conformarte a veces con lo que tienes y que no hace falta ser cola de león y es preferible ser cabeza de ratón.
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Conocemos la voz de Gonzalo Hermida con Intacto. Antes compuso éxitos para otros artistas y él se presentó de esta manera, Intacto. Seguimos en la provincia de Cádiz con Álvaro García, celebrando las cosas buenas y bonitas de la vida. De nuevo apareciste.

Antonio Carmona nos deja una buena dosis de filosofía en este 1, 2 y 3, hablando de esas etapas cíclicas de la vida y de la historia. 1, 2 y 3 en tu canal Fiesta Radio, donde estamos encantados de estar a tu lado y de tu lado, y de dejarlo todo, si es necesario, por ti. Chayanne.

recuperar a la alegría. Pero tal y como nos lo canta Manolo García, lo cimenta todo con esa poesía maravillosa y nos hace sacar del limón limonada y aferrarnos a la belleza de la música y de los momentos irrepetibles, de la magia, de la sonrisa compartida, de esa conversación que te hace soñar con los ojos abiertos. Y Rosalía también está en ello para devolvernos la alegría con su reliquia.

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0: Buenas noches y gracias por tenernos presente en tus planes, en tu jornada laboral de madrugada, en tu mundo y en tu vida y en tus planes. David Bisbal.
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3: Buenas noches, estrenamos nuestra cuarta hora juntos, estrenando este miércoles 13 de mayo 2026 con el número uno esta semana, que es para Pastora Soler y Mis Salvavidas.
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Lérica con un ritmo juguetón que te invita a bailar con gafas de sol. Gracias por escoger Canal Fiesta Radio. No hay duda que este momento es irrepetible. Por eso María Villalón quiere invitarte a que lo vivas intensamente y lo disfrutes con esta canción. No hay duda.

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Pablo Alborán nos canta sobre esos momentos en los que sabemos que hemos metido la pata, queremos corregir las cosas, solucionarlo y ponemos algo de nosotros en ello, o todo si es necesario. No nos gustan las despedidas, al contrario, muy fan de las bienvenidas, de esos abrazos que te esperan, y para eso pues estamos aquí muy receptivos con Carlos Rivera y Alejandro Fernández, sin despedida en Canal Fiesta Radio.

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esta positividad que imprimen en sus canciones y estos ritmos. Pequeña, si tu corazón está por mí. Vamos a celebrar cosas que pasan en tu día a día, cosas que parecen normales, pero que a ti te dan pues esa sensación de victoria y de alegría que compartimos aquí juntos en Canal Fiesta Radio, escuchando ahora el Día Verde de Cepeda.

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El secreto de Canal Fiesta Radio es que todas las canciones que suenan aquí son por y para ti. Y todas son nuestra canción. Y cuando nos ponemos románticos, no hay quien nos gane. Nos hemos traído la banda sonora para este momento especial con Álvaro de Luna y nuestra canción. Y estos sueños que evocamos con un artista de Santa Coloma de Gramanet llamado Rojas, cuando los sueños se equivocan.

Maca, con el condenado que suena para ti en Canal Fiesta Radio, como estos besos que nunca se dieron, como estos sentimientos que no tuvieron salida. ¿Dónde van esos besos? Con Sebastián Yatra.

Diego Cantero nos sorprende con diferentes cadencias, ritmos y propuestas musicales, pero siempre con su sello personal en todo lo que hace. La última canción. ¿Qué tal si nos quedamos con un éxito de una de las bandas rockeras más importantes del mundo? Maná y Labios Compartidos.

Llegó el momento de decirte hasta mañana. A partir de las 12 de la noche nos encontraremos aquí en Canal Fiesta Radio. Yo te pido que no te vayas, que te quedes con la reposición de Nos Salimos del Fiesta. Después, hoy es tu día. Y que si tienes que marcharte por cualquier cosa, que vuelvas, por favor. Me encanta encontrarme contigo. Te deseo lo mejor de lo mejor.

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3: Hoy me he tomado un café gourmet antes de empezar el programa, ¿eh?
4: Programa largo, sin duda.
3: Aviso.
5: En el capítulo de ayer de Hoy no salimos del fiesta.
6: Pidió a Samsung que dejara de usar la imagen, pero por lo que parece...
4: No le llegó el correo, a lo mejor seguro, se le quedó en spam. Seguro. Se queda en spam.
3: Sí,
6: eso ha sido. De hecho, han dicho textualmente que la actitud de Samsung fue indiferente y desdeñosa. O sea, que le dio exactamente
4: Le contestaron
6: igual,
4: así, vamos. Dijeron... Oye, que yo... Eso es la forma de ser desdeñoso.
6: Pues ya está.
4: Pues mira, dos rápidas. Rubén, mi hijo de 6 años, ganó una medalla en una competición de natación. Quedó séptimo. Había 7 participantes. Pero él no lo sabía. Cuando le dieron la medalla de bronce, la miró, la besó y se la puso. No se la quitó en 3 días. Parece ser que estaba soñando que llegábamos tarde al colegio. Sí. Entonces, dormido, a las 4:30, empecé a dar voces dormido. Vamos, que llegamos tarde.
6: Eso es qué muy miedo, ¿no?
4: ¿Sabes? Que parecía Melody. Y yo no me desperté.
3: Que me crucé con tu hija en la puerta y me dijo, sí. No veas el otro día mi padre, vamos, que vamos tarde. Y yo me vestí y todo porque creía que llegábamos. Acaba el saxofonista. Que es amigo mío.
6: Venga. Se ha hecho un ranking de los 20 países más educados del mundo. Ajá. Spoiler,
4: sí.
6: España no está.
4: Será un gilipo.
3: Bueno, ¿de qué manera es de hablar?
4: Perdón. No somos educados, pues ya...
3: Que no es que nosotros tengamos nada contra Samsung, es que anoche contamos la noticia de que Dua Lipa ha demandado a Samsung por utilizar, al parecer, según Dua Lipa, nosotros no sabemos qué ha pasado, solo damos la noticia y tú ya valoras su imagen sin permiso, ¿vale? Para que nadie se enfade de Samsung si nos están escuchando. Bueno, vamos a dar la buena noche. Hola a todo el mundo, ¿qué tal? Estamos ya poniendo cámaras para el streaming. Aquí empieza una noche más con Dua Lipa. A veces esta mujer me gusta y a veces no.
6: A mí me encanta.
3: Físicamente es rara. A veces
4: físicamente
3: a veces me gusta, a veces no, musicalmente me encanta.
4: Físicamente.
3: A ella le encanta.
6: Sí,
3: o sea, que
6: te digo, no.
4: Dua Lipa, hombre.
3: ¿Musical y físicamente?
6: Sí.
3: Bien.
4: Hombre, si me dijera otra, es que no me voy a meter en ese charco, pero hay otra cantante que te diría, pues sí, no, muchas veces no te gusta y la siguiente tampoco, físicamente, pero Dua Lipa.
3: No, sí, pero es que hay veces que la veo y digo, uff, ¿qué le pasa?
4: Es que cada uno tiene su tipo, también te digo.
3: También, es verdad. Dua Lipa no es mi tipo, está claro.
4: Bueno.
3: Es guapa, no lo niego, pero no es mi tipo, lo tengo claro.

0: que lo escuche me diga la verdad.
1: Vale.
0: Lo mismo de,
1: esas cosas
2: bueno, pero
0: si dentro de un rato, 20 minutos, no hablo...
1: Escúchame, yo te digo una cosa. A mí cuando alguien...
0: Api, ¿qué vas a cenar?
1: Cuando algún amigo mío o algún conocido me manda...
0: ¡Api!
1: Me manda algo, algún proyecto que ha hecho y dice, dime qué te parece, pero quiero la verdad. Ajá. Jamás digo la verdad,
0: ah,
1: nunca
0: sí.
1: En la vida, no quiero. No, no me metas en
2: qué
1: ese
2: apuro,
1: marrón. Claro, no me metas en ese marrón.
2: Un aprieto total.
1: Claro, búscate a alguien, alguien que no le duela o le dé igual hacerte daño. Mm. ¿Vale? Alguien que no vaya a afectarle. O sea. Por ejemplo, yo he dicho que me gustaba tu canción, Eduardo, y tu canción me parece una porquería. O sea, no,
0: mira que cuando a mí me pasa eso, que un grupo me dice, te vamos a mandar unas canciones, y yo digo, cuidado, si me las mandas, tenéis que estar preparados para que yo os diga algo que...
2: Qué duro, ¿eh?
0: Si no, tenéis que estar preparados. Yo no voy a mentir. ¿Para qué? Yo no les voy a decir esto es una... Pero sí les voy a decir, falta esto, falta lo otro, yo iría por aquí, la intro es muy larga.
1: Yo iría por aquí, iría, mira, hay unas oposiciones que salen en 3 meses, os dais tiempo a prepararosla. El batería, ¿de dónde lo sacaste? ¿No? Cosas así.
0: Bueno.
1: Poco a poco y lo vas reconduciendo.
0: Es que así aprenden, si tú le dices, no, todo perfecto, sí, pues sí. No mola, tío. En fin, bueno.
1: Por eso las abuelas... Históricamente han hecho mucho mal en la sociedad occidental.
0: Puede ser.
1: Porque las abuelas, desde tiempos inmemoriales, tienden a ver a sus nietos y nietas y a maximizar sus logros y su aspecto físico.
2: Totalmente.
1: Y entonces salen muy flojos, salimos todos muy flojos de la infancia y luego llegas ¡pla! Al instituto y ahí te llevas el bombazo.
0: Puede ser.
1: Es mi teoría, pero seguro que hay algún estudio que lo confirme.
2: Seguro.
0: Bueno, pues aquí empieza una noche más en Canal Fiesta. Hoy no salimos del fiesta con Paula Roda, JJ Blanes, Eduardo Martín, el equipo HNS Live en este radio streaming show, en este late radio streaming show Air Fryer on Crockett que hacemos cada noche. Sí. De 10 a 12 y de lunes a jueves. Hoy es martes y no hay tortilla en mi casa.
1: ¿Y eso?
2: ¿Qué ha pasado?
1: Sorprendente.
0: He estado este fin de semana currando mucho, haciendo producción audiovisual. El domingo llegué, después de comer muy mal por ahí, y dije, voy a hacer una tortilla, no aguanto más.
1: Y no he querido repetir.
0: No he querido hacer repetición hoy, ¿no? Entonces hoy hay otras cosas. Lo cual luego echaré de menos cuando vuelva a casa, lo sé. Pero bueno. Así que hoy vamos a hablar de las enfermeras y los enfermeros, porque hoy es el Día Mundial de las Enfermeras y los Enfermeros, y vamos a hablar de ellos. Tenemos un montón de vídeos porque además los enfermeros y enfermeras sobre todo son muy virales en TikTok. Hacen muchísimo vídeo, muchísimo.
1: Qué curioso, que los enfermeros sean virales. No,
2: vamos, yo espero que sea de la otra manera, claro.
0: Son muy... producen muchísimo contenido en redes sociales y vamos a escucharlos y a verlos. Y también vamos a hablar con un enfermero, Alberto, ¿vale? Que estará con nosotros a eso de las 10:30 para que nos cuente todo.
1: Pero la peña no le vamos a preguntar si es enfermero o no, esa no es la pregunta.
0: Lo que vamos a hacer con la peña es preguntarle, pues...
1: Si se sienten más enfermos o más enfermeros en casa.
0: Mm-hmm. ¿Más
1: enfermos? ¿Tú en casa qué eres? ¿Más enfermera o más enferma?
0: Sí, también, por supuesto.
2: Yo soy más enferma.
1: Sí, no, eso de curar...
2: No.
0: ¿No te gusta cuidar a la gente cuando está enferma en casa?
2: No, hombre, sí, pero...
1: Por obligación, ¿no?
2: Claro, pero... no me queda otra. Si hay sangre, no. No,
1: claro,
2: no es mi sitio.
1: No es tu sitio. Pero él es de las que se desmaya.
2: Me desmayo.
1: ¿Sí?
0: Sí, sí.
2: Bueno, no tanto, pero.
1: Edu, pásame el cúter. Vamos a ver.
0: Vamos a probar. Bueno, también, por supuesto, todas las historias que tengáis en los hospitales con enfermeros o enfermeras, vale. O sea, hoy vale todo alrededor de la enfermería, ¿vale? Todo. Que tu equipo de voleibol es una enfermería, cuéntalo también. Esta tiene una lesión, esta la otra, estoy sola en el campo. Sola en el campo, en fin. Todo lo que sea alrededor de la enfermería esta noche cabe. Y este es el WhatsApp del programa, como siempre y como cada noche, ¿eh?
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0: ¡Empezamos!

0: Carrasco Manuel. Nuevo tema para este verano, verano todavía de conciertos, donde repite todas las giras que ha tenido en los últimos años en una serie de conciertos y mezcla las giras en ese estadio de la Cartuja, ahora en junio, mediados finales.
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0: Bueno, ha sido un poco intenso el arranque de hoy, ¿no?
3: Sí, sí, especialmente para Manuel, ¿eh? Menos mal que está grabado la canción, porque
4: el
3: lo ha dado todo ahí, ¿eh?
0: Claro. Y sí, todo sí. El coro gospel de Tawa.
3: Sí, hombre,
4: menos mal que no lo tienen que cantar
3: todas las veces en directo. Claro.
0: Bueno, antiguamente en la radio era así. Cuando empezó la radio había una orquesta, ¿eh? Y era la que tocaba la música. ¿Eh? Que digo yo, qué pedazo de estudios tenían la radio en aquel entonces para que cupiera la orquesta, el
4: locutor.
0: Hombre,
4: si lo tenemos que meter aquí.
0: El de los
3: bueno,
0: anuncios.
3: En el otro estudio los ponemos y ya está. No caben.
0: Habría que quitar los muebles, no caben.
3: Pues se quitan los muebles. Canal
0: a
3: Fiesta.
0: A mí me gustaría hacer el
3: o sea,
0: programa.
3: Yo apego un teléfono a Zahía, servicio operativo de Canal Fiesta.
0: Sí, sí.
3: Y me mandan a la mierda.
4: Claro. Sí,
3: pero la primera, vamos.
0: Sobre todo por la hora.
3: Claro. Le digo, hola, ¿está servicio operativo? Entonces, pues no estamos operativos, son las 10 y 12. Claro. Amigo.
4: Servicio no operativo.
0: ¿No te gustaría hacer el programa de radio en un estudio que tuviera grada y escenario y todas esas cosas? Ahí a lo bestia. Estaría
3: sí,
0: guay, ¿eh?
3: Sí.
0: Estaría guay. Bueno, vamos a arrancar, como siempre, nuestro Hoy no salimos del fiesta, contándoos qué ha pasado hoy en el mundo, en España, en Andalucía.
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0: Titulares. Bueno, pues a ver si sale algo bien, por favor.
4: Los líderes de Estados Unidos y China se verán las caras esta semana en Pekín para tratar de extender la frágil tregua comercial sellada en octubre. La cosa sería que se reunieran, pero poco tiempo para que no les dé tiempo a enfadarse entre ellos.
0: Sí, vamos, en serio. Por todos lados ya, incluso el director de Radio Televisión Española hoy ha hablado de esto, del Eurobluff.
6: The New York Times pone contra las cuerdas Eurovisión 2026. Una investigación revela una presunta campaña millonaria de Israel para manipular el televoto. Presunto tongazo musical al canto.
0: Cosa que ya intentaron hacer, ¿eh? No es la primera vez. De hecho, ya ha habido un mogollón de teorías conspiratorias que hablan de esos... De esa manipulación del televoto, no este año, sino en años anteriores. Uno de cada cuatro estadounidenses cree que el atentado contra Trump fue un montaje.
4: Según el sondeo elaborado por YouGov para NewsGuard, el 45% de los encuestados considera que el ataque fue real, mientras que el 24% cree que directamente fue escenificado. El 32% restante asegura no tener muy claro lo que ocurrió realmente.
0: ¿No os parece que se ha borrado del mapa de los titulares y de todo ese atentado? ¿No se ha hablado del tío? ¿No se ha hablado de...?
3: Es que fue un poco... Chof.
4: Es que
3: a ver, que no quiero que hubiera sido como el de... No. ¿Sabes? O sea, mejor que... Como el de Kennedy, ¿vale? Claro. Mejor así. Pero claro, al no pasar nada...
0: Sí, claro. Mucho mejor.
3: Se ve la imagen, un tío corriendo. Automáticamente lo han pillado.
4: A la primera.
0: Y ya está.
3: Pues acabó, pues tampoco...
0: O sea, hay más gente en Estados Unidos que no sabe realmente si fue real que gente que cree que es real, claro, en estos momentos, ¿eh? Cuidado.
3: Sí, sí.
0: Porque entre el 24 y el 32 hacen un 64, que es mucho más, perdón, un 54, que es mucho más del 45 que cree que fue un ataque real. En fin, de película también.
6: Una alcaldesa de California admite haber actuado como agente del gobierno de China. Erin Wang, ahora ex regidora de la localidad de Arcadia, se declara culpable de difundir propaganda favorable a Pekín siguiendo instrucciones de funcionarios chinos. Esto...
0: ¿Pero está en un juicio o algo? ¿O qué?
6: Lo ha declarado, sí. El gobierno federal ha pillado y vale. Entonces ha declarado que sí.
0: Digo,
6: que
0: salir ahí a decir
6: se ha declarado culpable y ya está. No sé si eso es un delito. No lo tengo claro.
0: Hombre, es espionaje, claro que es, ¿no?
6: Ha difundido propaganda.
0: No es espionaje, es simplemente publicidad.
6: Sí, es como eso.
0: Bueno, terminamos nuestros titulares con deportes.
4: Sergio Ramos acuerda la compra del Sevilla por 450 millones. El campeón del mundo con España y su grupo inversor serán los dueños del club a falta de la firma de los documentos tras presentar garantías de pago a los máximos accionistas de la entidad.
0: Pues nos vamos a perder el show de padre y del hijo, el continuo ese que había.
3: Sí. Por cierto, que también se están jugando partidos de liga aquí andaluces que yo tenga controlados, porque es que yo ya me pierdo. El Betis le ha ganado al Elche 2-1, ¿vale?
0: Bien. El Betis se va al Champions, como siga así.
3: Sí.
0: Bien, perfecto. Bueno, pues las 10 de la noche y 16 minutos. Esto ha sido lo que son los titulares de hoy, pero nosotros...
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0: Nos vamos a dar una vuelta por el tiempo y vamos a ver qué pasó un 12 de mayo. Hoy han pasado esas cosas que te acabamos de contar, pero... En España está Paula Roda el 12 de mayo de 1280. No sé qué ves.
4: Pues a Alfonso X, que en coalición con el sultán marini Abu Yusuf y los Banu Ashkilula,
3: hombre,
4: con sus tropas combinadas, atacan Granada.
0: Vaya.
4: Se ve que lo de zumbarle a Granada estuvo de moda durante siglos.
3: Sí,
4: vale.
0: Es que la Alhambra era muy bonita.
4: Pues sí.
0: Todo el mundo la quería para él.
3: ¿Qué son las 4 y cuarto que hacemos? Yo que sé, atacamos Granada. Pues venga.
0: Sujétame el cuba. Bueno, ahora nos vamos al 12 de mayo de 1912. Ahí en España también está JJ Blanes.
3: La revista Blanco y Negro publica la primera fotografía en color que apareció en la prensa española, pasándose a llamar Blanco y Negro y más cosas.
0: Y más cosas. Vamos ahora a Alemania. Allí está, en la Alemania nazi, Paula Roda, el 12 de mayo de 1941.
4: En Berlín, Konrad Zuse presenta la Z3, la primera computadora totalmente automática y programable del mundo.
0: Y en 2017 vamos a ver qué pasó un 12 de mayo.
3: El ataque de ransomware llamado WannaCry afecta a más de 400.000 computadoras en todo el mundo, teniendo como blanco a las computadoras de las empresas de telefonía y del Servicio Nacional de Salud del Reino Unido.
0: Termino.
3: ¿Os acordáis de ese pollo, no?
0: No me lo recuerdo muy
3: bien. ¿El WannaCry?
0: No me acuerdo, la verdad. Ya se han sido tantas cosas.
3: Sí, también es verdad.
0: Bueno, vamos a terminar nuestro viaje en el tiempo el 12 de mayo de 2022.
4: Se toma la foto de Sagitario A, un agujero negro supermasivo en el centro de la Vía Láctea, alrededor del cual gira toda la galaxia.
0: ¿Ah, sí?
4: Sí.
0: Ostras, eso no lo sabía yo.
4: Pues hay fotos.
3: Hay una foto.
0: Que el agujero negro alguna vez nos va a chupar.
3: No, porque está súper lejos.
0: Ah, bueno, menos mal.
3: Tendrías que pillar una rotonda mal pillada y entonces sí.
0: Vale,
3: pero si pilla la rotonda bien, perfecto.
0: Bueno, hoy es el Día Mundial de...
4: Pues hoy es el Día de la Enfermería.
0: Pero será...
4: Que es nuestro tema de hoy.
0: Vale. Perfecto. Pues Día Internacional de la Enfermería, queremos que nos contéis si en casa, por ejemplo, eres más enfermo que paciente, si te gusta cuidar o no te gusta nada cuidar. O no eres detallista cuando alguien está malo, no le llevas el pucherito, ni te preocupas de a qué hora le toca la medicina, lo dejas ahí y ya te pondrás bien.
4: También hay quienes son malos pacientes.
0: Y malos,
4: malos enfermeros. Y malos pacientes.
0: Muy pesados. Muy pesado. ¡Te lo dije! ¿Qué es eso? Es que no va a nada. Yo me he puesto malo, perdón por haber nacido. O sea, a mí me fastidia que se metan conmigo cuando yo me pongo malo. Claro, es que como nunca me pongo malo, es raro. Considero que, claro.
3: Pero sí te pones malo, Eduardo.
0: No.
3: Y sí tomas medicamentos.
0: Mira que vos tengo, eso no es de estar malo, eso es de tener un bofarrón.
3: Si es que ya, mira, ya nos conocemos, ya te conocen, la peña. Llevamos
0: no
3: 4 años aquí y has venido medio malo. Y incluso lo has explicado, que tú nunca tomas medicamentos.
0: Nunca.
3: Excepto cuando te pones malo, que entonces sí te tomas medicamentos.
0: De hecho, el otro día...
3: Que es lo que hace...
0: todo el mundo.
3: Agárrate
0: no,
3: y
0: hay gente...
3: te vas a quedar loquísimo.
0: Ya te digo
3: todo el mundo.
0: Que ya te digo yo que hay gente que toma medicina además. Hay gente que se automedica
3: sí,
0: y por todo.
3: Sí, pero...
0: Y eso no es bueno.
3: Pero normalmente...
0: Ahora hablaremos con el enfermero, a ver si es bueno.
3: Pero lo normal es que te tome la medicina. Estés malo y te toma algo.
0: Vale.
3: Mira, y si estás bueno, pues lo mismo te tomas.
0: Ya
3: algo
0: para
3: también.
0: Mamá, ya tengo la mía. No hace
3: no,
0: falta que tú.
3: Pero yo te tengo que explicar, porque como dices que no tomas medicamentos, digo, a lo mejor.
0: No hace falta que estés aquí en plan madre, que ya.
3: Si es que hay que explicar.
0: Que
3: a la
0: como
3: gente.
0: Decía una amiga mía, madre no hay más que una y menos mal.
3: Y a ti te encontré en la calle, ¿no?
0: No, y menos mal. Madre no hay más que una y menos mal.
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0: Bueno, aquí llega Lola Índigo con esta reina, recordando viejos hits de la granaína.

0: mañana cayó Spotify, no sé si, si os habéis enterado, y ha vuelto hace minutos. Se ha tirado casi todo el día caído.
1: Fatalítico.
0: Sí, sí, empezó a tener problemas.
2: Fatalítico.
0: Empezó esta mañana a tener problemas, a fallar las playlists, a fallar las reproducciones que se cortaban, y llegó un momento que hizo ¡boom! Y el, por ejemplo, el Spotify web ha estado hasta hace nada listo, vamos, de pantalla negra, vamos, no se veía nada. Y Spotify ha reconocido la situación desde la,
2: hombre, como para no reconocerla.
0: Desde la cuenta oficial.
1: No, no, no, aquí no pasa nada.
2: No, aquí no pasa nada, pues yo no escucho nada, pues aquí no pasa nada, pues yo no escucho nada. Sí, eso puede aguantar tres minutos.
0: Somos conscientes de algunos problemas en este momento con la app y lo estamos investigando, pero vamos, que se ha caído.
1: ¿Sabéis el meme ese de la niña sonriendo y la casa ardiendo detrás? Así.
0: Bueno, pues nada, para toda la gente que ha estado todo el día con no disponible, que era el mensaje que se veía, que no ha sido su teléfono ni nada, que Spotify cayó, ¿vale? Es la plataforma de streaming más importante ahora mismo del mundo en cuanto a reproducción de música. Y no sé si es que han, como son patrocinadores del Barça y han ganado la Liga, se han venido tan arriba que han roto la propia web, ¿no?
2: Tienes que superar la victoria del Barcelona alguna vez.
1: ¿Cuántas veces te lo va a decir,
0: No sé, no sé. Es que a veces... Bueno. Dice, es que yo he visto el tweet de Spotify. Dice, estamos al tanto de algunos problemas actuales con la app y lo estamos revisando. O sea, vaya, son optimistas, algunos problemas.
1: Hombre, ¿qué van a hacer?
0: Bueno, pues nada, ha vuelto ya por fin, hace minutos, y ya me imagino que todo el mundo estará reproduciendo a muerte. 10 de la noche y 26 minutos, hablemos de los enfermeros. Tienes ahí un pequeño dossier, una pequeña info, ¿no? Y podríamos hablar de ellos. Paula Roda, cuéntanos.
1: Tengo info de por qué se celebra hoy el Día Internacional de la Enfermería.
0: Vale, me parece correcto.
1: De acuerdo.
0: Que lo cuentes.
1: Pues esta efeméride fue establecida en el año 1974 por el Consejo Internacional de Enfermeras y se celebra en conmemoración del nacimiento de Florence Nightingale, una enfermera de Florencia que es considerada la madre de la enfermería moderna.
0: La madre de todas las enfermeras.
1: La madre de todos. Que trabajó durante la Guerra de Crimea y pues fue pionera en muchas prácticas y en la reforma hospitalaria. Además, como curiosidad, el símbolo de la enfermería, uno de los símbolos, es la lámpara de aceite. Pues resulta que como ella trabajó como enfermera atendiendo a los heridos en la Guerra de Crimea, durante esa guerra, en las rondas nocturnas por el hospital, solamente se iluminaban con esa lámpara de aceite para cuidar a los heridos. Ajá. Entonces, pues, en honor a ella y al trabajo que, bueno, de ella y todas las enfermeras y enfermeros que trabajaron allí, pues, ese es el símbolo de la enfermería.
0: Mm-hmm. Vale, pues hoy se celebra gracias a Florence Nightingale. ¿No?
1: Que no sé eso en italiano.
2: Nightingale,
1: pero es de Florencia,
0: Florencia,
1: ¿no?
2: Bueno, pero de ascendencia británica.
1: Seguro.
0: Nightingale.
2: ¿Qué hora es? Son las Nightingale menos cuarto.
0: No tengan miedo.
2: No tengan miedo.
0: No tengan Forest ha perdido, pero no tengan miedo.
2: Exactamente, que me acabe de levantar.
0: Pues bueno, pues los enfermeros que están hoy de celebración, no sé si ahora hablaremos con Alberto a ver si han hecho algo especial en los hospitales, si ese día se hace algo, se regala algún libro o algo, yo qué sé, o se regalan un catéter, no sé, lo mismo hacen algo especial en un día como hoy, o a lo mejor algunos ni siquiera lo saben que hoy es el día de los enfermeros. Han ido a currar y punto, y para adelante. Bueno, pues dentro de un momento hablaremos con él, con Alberto Ortega, que es el invitado esta noche en Hoy Nos Salimos de Fiesta y que es enfermero, aunque lleva desde 2021, que le dio un giro radical y se ha dedicado a cuidar a los que cuidan, o sea, se ha ido al, digamos, a hacer labores del sindicato de enfermería y está un poco pues cuidando la carrera y cuidando los derechos y obligaciones de los enfermeros, pero ha estado casi 21 años de enfermero y seguro que tiene un montón de cosas que contarnos de su carrera profesional.
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0: Es Rosalía, claro.

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1: Bueno, es un temazo este, ¿eh? El de Rosalía es brutal, ¿eh? El Reliquia este me tiene loco. Y el final más. El final me parece un final... En fin, pues eso, loco, me tiene loco este tema. Bueno, tenemos al invitado ya con nosotros, tenemos a nuestro enfermero esta noche, de turno aquí en Hoy No Salimos del Fiesta... Farmacia de guardia, no, farmacia no, de urgencias, de aquí en las urgencias de Hoy Nos Salimos de Canal Fiesta. Tenemos a nuestro invitado, que es Alberto Ortega, y que te presenta Paula Roda.
2: Bueno, vamos a hablar ahora con Alberto. Él es enfermero, empezó a estudiar en el 99, o sea que ya es...
3: Sí, pero ya lo terminó, ¿eh?
2: Claro, o sea, ya, vale, no, vale. Me refiero que ya es del siglo pasado, sí. Por eso dice, bueno, claro.
3: Claro, del siglo pasado, el 99. Exacto. Del siglo pasado. Pobre. Muy poco del siglo pasado, pero sí, sí, un sí poco, toca. Sí, sí, sí.
2: En el 2004 empezó a trabajar en el Hospital Costa del Sol de Marbella y ahí ha estado durante todo este tiempo hasta que, como ha dicho Edu, al final en 2021, ahora se ha pasado al sindicato, pero bueno, sigue muy vinculado
3: con
2: su profesión.
1: Bueno, son 20, bueno, menos de 20, ¿no? 2004, 2020, 21 menos 4, rápido, rápido, 21 menos 4, 18 años. ¿18 años?
3: 21
1: 17
3: menos
1: 4, 17. Años. 17 años, ¿vale? 17 años. Cuando, Alberto, buenas noches.
4: Muy buenas noches, Eduardo, ¿qué tal?
1: Vale.
4: Son unos pocos más de años, porque antes del Costa del Sol estuve dando muchas vueltas por hospitales públicos, privados.
1: Ah, claro. Con ese evidentemente, claro.
4: Por ahí de la enfermera. Son ya más de 20 años.
1: Más de 20. Que
3: soy Jota, la primera pregunta, es que siempre me lo he preguntado.
2: A ver.
3: Un administrativo, o por ejemplo en nuestro caso, un locutor de radio, el primer día de trabajo... Vas y vas. Lo máximo que puedes hacer es fallar poniendo un disco, no subes el micrófono. Pero claro, en tu caso, ¿cómo es el primer día de trabajo de un enfermero?
4: Pues mira, afortunadamente el primer día de trabajo llevamos muchas horas de práctica en la espalda. Nosotros desde que empezamos la carrera, una parte fundamental de nuestra formación son las prácticas en los hospitales. Desde un principio... Vamos tutelados con enfermeros, que desde el primer año que estamos de carrera, pues aprendes a hacer una cama o cómo hacer un paciente, hasta hacer cirugías complicadas o trabajar en una UCI, que normalmente es la parte más complicada, por así decirlo, o trabajar y hacer prácticas en una UBI del 061, pues lo hacen en el último año de carrera. Pero afortunadamente, cuando ya salimos al mercado laboral y nos enfrentamos a un paciente que realmente es nuestra responsabilidad, llevamos ya un cierto bagaje a nuestras espaldas.
1: En casa están durmiendo, ¿no, Alberto?
4: En casa están durmiendo, se me nota la voz un poquito bajita.
1: Es que se nota, pobre. Estás ahí todos.
4: Es que los enfermeros de noche hablamos bajito.
1: También. Bueno, yo he tenido una experiencia ahora, que he estado una semana y he vivido muy de cerca. Cuando estudias, ¿tienes algo de conciencia de la que se te viene encima?
4: ¿Cómo? No. Y sobre todo cuando no eres consciente de lo que se te va a venir encima, es cuando eliges la carrera de enfermería.
2: Tú inocente,
4: entras en enfermería,
2: ¿no?
4: Claro, diciendo que bonito esto es cuidar a las personas, te das cuenta de la cantidad de situaciones y la cantidad de cosas que se te van a venir encima. Y sobre todo esa responsabilidad que tenemos, ¿no?
3: ¿Pasas a ser enfermero de toda tu familia en cuanto, sabes, familia y amigos de familiares, en cuanto se corre la voz?
4: Por supuesto, familiares, amigos, la señora que está sentada en la parada del autobús, como te escuche que eres enfermero, que lo estás hablando con alguien, ya te dice, pues a mí me duele la rodilla desde 14 años. Entonces eres enfermero para todos en todo momento, pero bueno, muy gustoso. Al final hay que entender que nosotros cuidamos.
1: Yo,
4: cuidarse cuida a todas horas, ¿no?
1: Pues sí. Por diversas causas he estado en urgencias, lo tengo fresco.
3: Sí, hombre, ese día que dijiste este toro lo toreo yo.
1: Exacto, ese día. Y yo veo lo multitareas que sois, la carga de curro que soportáis.
3: Y el de, yo creo que el taxi para también fue, claro. También te llevaron, tuvimos que llevar.
1: Y yo estoy allí y digo, ¿cómo hay gente que puede llegar a enfadarse en una urgencia porque con vosotros? O sea, ¿no os ve cómo estáis? ¿No veis cómo corréis, cómo vais de un lado a otro, la cantidad de pastillas, la cantidad de inyecciones, la cantidad de pruebas?
3: La cantidad de pastillas, a ver, vamos a enfocarlo.
1: Que tienen que repartir, que tienen que acordarse. Claro, a este le toca este, a este le toca lo otro. Vale. Aunque esté escrito, da igual, sí, macho. Pero, es que es una carga de trabajo y gente allí que está quejándose, que está.
3: Bueno, están mal.
1: Que a lo
3: también.
1: Mejor empieza a devolver, que a lo mejor tiene fiebre, que a lo mejor está. Ay. O sea, es una presión que tú. Que por eso te decía. ¿Sois consciente de dónde os metéis? No, cuando ya estáis allí ya no hay salida, me imagino, ¿no?
4: Claro, cuando yo siempre digo lo mismo, esto te engancha. Tenemos un problema importante que cuando estás allí, estás en plena efervescencia, ¿no?
1: Adrenalina.
4: Al final te gusta, adrenalina pura, ¿no? Somos un auténtico adicto al cuidado. Lo que tú comentabas, la gente no entiende que estamos hasta arriba, la gente nos echa muchas veces a la enfermería la culpa de cosas que no son culpa nuestra, pero bueno, ahí estamos, tenemos que estar a las duras y a las maduras. Y siempre poniendo la buena cara, intentando que las cosas se lleven lo mejor posible.
3: En todos estos años, supongo que, casi diariamente habrás tenido anécdotas, curiosidades que hayas contado y que sean contables. ¿Hay alguna que se te haya quedado clavada? No, claro, que sean contables.
4: Pues mira, hablando por ejemplo de lo multitarea que decía antes Eduardo, yo una noche en un hospital de Málaga privado tuve que ser hasta bombero.
3: ¿Qué dices?
2: ¡Madre mía!
1: ¡Ostras!
4: Sí, de repente sonó la alarma de incendio y no sé si habéis visto que en cierto edificio hay como unos paneles que salen de la pared que son de acero y se corta, son antiincendios.
1: Sí.
4: Entonces de repente te das cuenta y dices, vale, todas las enfermeras estamos aquí, en este lado del panel. Pero del
1: ¿quién
4: lado
1: atiende en el otro lado?
4: Y tenemos pacientes malos. Entonces te ves saltando por el balcón de una ventana a otra diciendo vamos a intentar pasar de intentar que a ver si hay algún fuego hay que evacuarlos por algún lado. Pero resulta que hay que evacuarlos por el otro lado de la planta. O sea, tenemos de todo.
1: Pero ¿y esos paneles que se activan como automáticamente? ¿Se cierran así o qué?
4: Claro, ostras. Claro, lo mismo que...
1: Rollo Star Wars, ¿no? O sea, rollo la nave espacial, vamos a aislar esa zona.
4: Claro, la típica película que se ven los sistemas de riego por aspersión, estos antiincendios que saltan automáticamente, pues en determinados edificios pues salta una pared antiincendio, por así decirlo, ¿no? Y bueno, claro, está muy bien y alguien ha pensado que el fuego no se propaga, pero tampoco se propagan las enfermeras por allí.
2: No,
1: no hay quien traspase eso, claro. Yeah.
4: Claro, no hay quien traspase y los pacientes hay que evacuarlo. Así que te encuentras pues saltando por la ventana de una tercera planta.
1: ¿Y no echas de menos ahora que estás?
3: Sí, saltar por una...
1: Sí, ahora que dice que lleva unos 4 o 5 años un poco apartado. Rollo más de despacho, de bueno, pues sí. de cuidar a los que cuidan, como tú lo has definido, ¿no lo echas de menos o qué?
4: Sí, ahora lo que hacemos desde el Sindicato de Enfermería, en mi labor ahora mismo, es pues cuidar un poquito a los que cuidan, ¿no? Lo echas de menos, te vas al hospital, yo ahora mismo cuando estás en el hospital, pues te vas a la planta, hablas con los compañeros, ves las situaciones, ves los pacientes, ¿no? Entonces, eso sí que se echa mucho de menos, pero creo que es muy importante que la enfermería ahora mismo, pues, que hablemos, ¿no? Hablaba ya antes de Florence Nightingale, que iba con su lamparita de aceite, que se hizo famosa esa lamparita de aceite. Ahora la enfermera la hemos cambiado por las linternas LED, ¿no? Que vamos por la noche dando pasillos, dando vueltas por los pasillos. Y Florence Nightingale, por ejemplo, era una gran epidemióloga, estadística, en el siglo XIX, mitad del siglo XIX. Y ahora, por ejemplo, las enfermeras nos quieren callar. Y entonces, desde el sindicato, por ejemplo, ahora yo tengo esa labor, ¿no? De darle voz a esas enfermeras y decir que estamos ahí, que somos más que solamente cuidadoras, somos estadistas, somos personas que pueden ocupar cargo de dirección, investigadoras, tenemos mucho más. Entonces, bueno, es otro lado. Cuidamos a los que cuidan.
1: Bueno, guay.
3: Vale, una más, que un poco chorrada, lo sé, pero bueno, es mi misión en esta vida.
4: Adelante, Jota.
3: El calzado.
2: ¿Qué pasa con las crocs?
3: Vale, ¿qué os pasa y he visto con las puñeteras crocs?
1: Añado, he visto vídeos que yo me imagino lo que es, pero he visto vídeos de enfermeras. Bueno, sois muy virales en las redes. Yo creo que estáis con tanta presión que es vuestra vía de escape.
2: Hombre, qué reírse.
1: Grabar vídeos bailando, grabar vídeos haciendo un poco majaronadas allí en la planta y en donde descansáis. Y hay un montón ahí. Sois muy virales y muy activos en las redes sociales. Yo me imagino que es por la presión y por
3: lo de las crocs, Eduardo, que te ha sido.
1: Pero aparte
2: queremos la respuesta.
1: He visto vídeos, aparte del calzado, he visto vídeos de enfermeras que se ponen en justo en el escote del batín ese o del pijama, se ponen una cinta aislante, como una cinta de pegar.
5: Dices, un esparadrapo,
1: exacto. ¿A qué? Dice, yo me imagino lo que es, dice, solo las que somos enfermeras entendemos esto. Yo me imagino
3: lo
1: que es.
3: Bueno, yo quiero saber lo del esparadrapo.
1: Primero vamos con
3: lo de las crocs.
1: Venga.
5: Pues mira, los esparadrapos, bueno, una enfermera siempre va pegada a un esparadrapo va pegado a una enfermera. Nosotros lo arreglamos todo con esparadrapo.
3: Es la cinta americana de la sanidad, ¿no?
2: Se ha roto una pierna, esparadrapo.
5: Sí, más de lo que pensáis. Yo en el coche llevo siempre esparadrapo, en el bolso de mi mujer va un rollo de esparadrapo y la enfermera es el esparadrapo, pues no sé, somos uña y carne.
1: Bien.
5: Y ese esparadrapo, pues imagínate, no voy a contar detalles de la enfermería, pero no sé si habéis visto los pijamas de enfermera que normalmente terminan en pico.
1: Sí, ¿vale? Yo me imaginaba
5: pues
1: que era eso.
5: Pijama en pico, cuando te agachas a coger una vía, cuando te agachas a sacar sangre o a hacer cualquier cosa en la cama, pues algunas enfermeras se ve lo que una madre no quiere que se vea de y que tú tampoco quieres que vean de ti. Entonces ese esparadrapito nos ayuda o ayuda a las enfermeras a cerrar ese...
3: Pero vamos a ver,
1: esa vía.
3: Y en todo este tiempo... No,
1: bueno, es una forma de
2: diseño.
3: No hay una forma de diseñar eso un poquillo para
5: pues mira,
3: evitar...
1: Eso, cuento, desde el sindicato.
2: Seguro que tiene una aplicación.
1: Estamos en ello,
5: ¿no? En el Costa del Sol, por ejemplo, teníamos, las enfermeras tenían una especie de chaquetilla que abrochaba a un lado, ¿vale? Con lo cual ese escote no era pronunciado, no se veía nada. Solamente había un pequeño fallo en el diseño. Eran corchetes. Y cuando un paciente se te agarraba para levantarse o cualquier cosa...
3: A tomar viento todo...
5: Efectivamente, se llevan todos los corchetes. Con lo cual no sabemos qué es mejor, si...
3: Vale, ¿y lo de las crocs?
5: Lo de las crocs, bueno, te puedo hablar del calzado en general.
3: Sí, venga.
5: Nosotros tenemos tres tipos de enfermeras. La moderna, que va con los calzados barefoot, estos que son tan de moda, respetuosos, que van con los dedos que se les ven. Tenemos las enfermeras, por ejemplo, yo que he estado también muchos años en quirófano, que llevamos los focos llenos de sangre. Intentamos que estén lo más limpio posible, pero siempre hay sangre por algún lado. Y después las famosas crocs.
3: Sí, ¿vale? Sí.
5: Las famosas crocs que, dependiendo de los galones y de lo cookie que seamos, pues lo vamos adornando, ¿no?
2: Claro, que la gente se pone como pins en las crocs.
1: Sí,
2: es chulísimo. Sí. Es una
5: Entonces
2: moda.
5: Tú dices, mira, este es fan de Star Wars. Mira, este es Disney. A ver, cada uno lo va decorando pues en su estilo y le damos pues lo que define un poquito de alegría, ¿no?
1: Bueno, porque pues
5: son tantas penas y tantas horas en el hospital que tenemos que dar un poquito de alegría.
1: Ya terminamos, que además que tenemos que terminar. Dime el turno más largo que has tenido, de horas.
5: No se puede decir.
1: Vale. Bueno, entre esta y esta. No sé.
5: Yo voy a contar. Yo, por ejemplo, he podido trabajar por la mañana en Marbella y por la tarde entrar a la misma hora que entraba, estaba saliendo de Marbella, pero entraba en una clínica de Málaga. O sea, esfuerzos de eso, pues te puedes imaginar. Y ahora, cuando tienes dos, tres trabajos, ahora mirando mi vida laboral, ves que estaba dado de alta en cuatro sitios, en tres sitios en concreto y uno de autónomo, además.
1: Madre.
5: Con lo cual, imagina, puedes echar horas, muchas.
1: Bueno,
5: más
1: ya
5: de las que deberíamos.
1: Acabamos aquí. Pero... porque tenemos que acabar, nos encantaría seguir hablando contigo, habría muchas más cosas que descubrir y que contar, pero...
3: Feliz en tu día.
1: Claro,
2: tengo que acabar.
1: ¿Y hacéis algo el día de la enfermería? ¿Hacéis algo o no?
5: Pues hacemos de todo, desde repartir libros, pasar por las plantas simplemente a felicitar a los compañeros y pasar un ratito con ellos, repartir y hacer información a ciudadanos, charlas informativas y sobre todo eso. Ahora, por ejemplo, nosotros del sindicato, pues reivindicar esa figura de la enfermera, ¿no? Que muchas veces ha estado relegada a ese segundo lugar y que la enfermera nos tenemos que hacer oír.
1: Muy bien. Bueno, pues muchísimas gracias por atendernos en tan poco tiempo, porque esta mañana me he dado una vuelta por el hospital central de aquí y todo el mundo se le daba como mucho corte a hablar y no querían hablar en el programa, pero bueno, tú te has animado. Lo cual te agradecemos con tan poco tiempo que te hemos pillado esta tarde y muchas gracias, Alberto, por haber estado en el Canal Fiesta en Hoy Nos Salimos. Bueno, pues feliz día de la enfermería y del enfermero y la enfermera y hasta la próxima, sí, ahí, ¿vale? Gracias, muchas gracias.
5: Perfecto, un saludo.
1: Adiós.
3: Hasta luego.
2: Adiós.
1: Bueno, nuestro enfermero de esta noche. Ninguno estamos malos, con lo que no hemos tenido que preguntar ni pedirle nada en especial.
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0: Pedro Astola y Prometimos. Está sonando en el Fiesta. Nosotros acabamos de hablar con los enfermeros y ahora vamos a ver qué nos contáis vosotros de vuestra vida de enfermero o enfermera.
1: Me gusta esta canción.
0: Sí, está chula. Sí, señor. Un gran tema, un gran himno.
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0: Una gran canción, un gran himno que además está en el top 3 de la lista. Por eso es una, por eso te gusta, porque es una gran canción.
1: Bueno, si estuviera en el 17 también me gustaría.
0: También te gustaría.
1: O sea, yo no soy un snob de esos.
4: No,
1: ¿sabes?
4: Yo solo los de la lista.
1: No, solo del 3 para arriba me gustan, el resto ya no me gustan. No, no, yo no soy así.
0: Vale, vale.
1: Pregúntame si soy así. Pregúntamelo.
0: No, no, que va. Vale. Estamos perdiendo un tiempo precioso que podemos usar para escuchar a nuestros oyentes.
1: Vale.
0: Hablar de sus movidas con las enfermeras o enfermeros.
1: Patricia dice, mi novio es médico de verdad, estudió medicina. En casa es el peor enfermero del mundo.
0: Es que son muy
1: Si le
0: muy
1: digo
0: bordes.
1: Que me duele la cabeza, me dice, pues tómate un ibuprofeno o algo, ¿no?
0: Sí, sí. Yo salía,
4: anda.
0: Yo salía.
1: El médico, tómate algo, nada, déjame.
0: Yo salía con una chica, evidentemente, que su padre era médico y además un top médico así. Y yo no he visto tratar peor a su familia cuando venía.
1: ¿Temas médicos?
0: Sí, sí, médico, que yo decía, joder, qué bordería.
4: Hombre, ya están hartos de pacientes, llegan a casa y siguen los pacientes.
0: Sí, sí.
1: Vale. Bueno, María dice, en casa soy la paciente más pesada del mundo. Cuando me resfrío me convierto en un monstruo. No duermo, no dejo dormir, me quejo de todo.
0: Bien, bien.
4: Por lo menos lo admite.
1: Sí, bueno, lo admite, pero sigue, pero no le pone solución,
4: no.
1: ¿Eh? María, hay que ponerle solución.
0: Yeah, en casa, el lado femenino de mi casa es muy intensa cuando alguien se pone malo.
1: ¿Sí?
0: Sí, sí, sí. Es cada dos horas. ¿Cómo estás? Joder, pues igual que hace dos horas. Yo qué sé.
1: En mi casa dudan cuando me pongo malo.
0: Ah, sí, okay.
1: Me molesta muchísimo, que yo casi nunca me pongo malo. Pero
4: o sea,
1: me
4: que
1: pongo
4: eres
1: malo,
4: un quejica.
1: No, no me quejo. Es que no me quejo. Y entonces cuando digo, me encuentro mal, me mira y dice, no, ¿no? Joder, si te estoy diciendo que me encuentro mal, es que me encuentro mal, ¿no? O sea que en casa no hay mucho enfermero, ¿no?
0: Bueno, vamos camino de las 11 de la noche, un poquito más de música. Hemos hablado un buen ratito con Alberto, nuestro enfermero de esta noche, perdón, y ahora nos acercamos a las 11, pero no te olvides que queremos que nos digas si eres un buen enfermero o si eres un mal enfermero, si eres un buen paciente, un mal paciente, tus historias, si has tenido alguna divertidas o que se puedan contar con experiencias en hospitales, con enfermeras, con enfermeros, ya sea contigo o has ido a visitar a algún familiar y te ha parecido divertido lo que ha pasado, no lo sé. Vale. Si quieres hacerlo, ya sabes, recuerda nuestro WhatsApp.
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2: Sí.
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0: un guapo, ¿no? Es un guapo, ¿no? Es un guapo.
1: Es un guapo.
0: El cantante de Vicio, Andrés.
1: Un guapera, sí.
0: Y bueno, pues con Taburete. Además está saliendo con otra guapísima, que es Begoña Vargas.
2: Se juntan entre ellos.
0: La actriz, ¿eh? Se juntan los guapos y sí, nos dejan a los demás aquí. Es Canal Fiesta Radio, aquí estamos.
2: Qué silencio más triste ha habido.
0: Más incómodo, sí. Bueno.
2: Y luego saldrá el típico guapo, la típica guapa que está escuchando el programa y digando, no, yo la gente por su... Venga ya, por su interior. Bueno, a lo mejor sí.
0: Álvaro García nos lleva hasta las 11 de la noche
2: otro
0: en el
2: guapo.
0: Fiesta. Donde llueve, pues en su corazón está lloviendo.

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0: ciencia va a dictaminar si alguien se lleva 3 millones de euros o no.
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2: ¡Qué nervios!
3: ¡Ay, ay!
2: ¿Te imaginas?
3: ¿Te imaginas? ¿Seré yo? ¿Me tocará a mí?
0: No, ¿le tocará o no le tocará a esa persona que se va a hacer un...?
3: Una prueba de ADN para comprobar que es la heredera de 3 millones de euros. Además, bueno, esta historia sucede en Andalucía.
0: Que yo tengo claro, ¿eh? Yo me voy al laboratorio y le digo... ¿200.000?
4: Tendrías que comprar el laboratorio.
3: Claro.
0: Yo me voy la noche antes y digo 200.000, ¿eh? Ya puedes estar ahí poniendo, cogiendo el ADN
4: y
0: de...
4: Y dice el tío, señor, esto es el estanco, lo otro es al lado.
3: Pero atentos porque la historia va un poco más rocambolesca todavía.
4: Vale, a ver.
3: Una mujer de Granada, que se llama María José, ha sido reconocida como hija biológica de un importante empresario, lo que le hace heredera de la fortuna de su padre, que todavía está vivo, ¿vale? Tiene 86 años, pero
4: bueno, ya le queda
3: ya
4: poco,
3: están
4: ¿no?
3: planeando...
4: Pero ya están planeando,
3: exacto,
4: cuando ese hombre
0: casque. Poco a poco, hay gente que vive más de 100 años.
4: No, hombre, pero ella pensará...
0: Pues, ah, vale,
3: claro, bueno, no, pero
0: tú
3: ya...
0: No, tú no lo has pensado.
4: Yo no, no.
0: Ah,
4: vale.
3: No, que igual le queda bastante al hombre,
4: sí,
3: pero
4: hombre,
3: que ya lo están como
0: footing,
3: dejando planteado. No sé.
0: Ahora es jogging.
4: No, con 86 tacos, con que haga footing, vale. Uh-huh. Continúa.
3: Pero ahora,
4: sí,
3: María José, la buena de María José,
0: María
3: ha
0: José
3: iniciado la búsqueda de una posible hermana.
4: No, María José.
3: Con la que compartir la herencia.
4: Pero no.
3: Ella misma ha ido a buscar a su hermana posible.
4: Vale.
3: Y cree que la ha encontrado en Almería.
2: Eso es una hermana.
3: Sí, sí, sí, totalmente, sí, sí, sin conocerla y va a compartir los millones de euros.
4: Sí, sí, sí, sí, sí.
3: Bueno. Increíble. María José tiene la certeza de que su padre tuvo otra hija no reconocida en la provincia de Almería.
4: También digo yo que el padre, digamos, el dio una ruta por Andalucía a calzón quitado, nunca mejor dicho. Con perdón.
3: Entonces María José está preocupada porque a su hermana le corresponderían los mismos derechos hereditarios del patrimonio de su padre, que está valorado en 3 millones de euros entre inmuebles, locales y empresas.
0: Este mujer,
4: a ver, el padre, digamos que es rico, pero tampoco es una riqueza, o sea, no es, no es el de Inditex. 3 millones de euros,
3: no,
4: está
3: no,
4: bien.
3: Pero un millón y medio así.
4: Sí, pero me refiero que está
3: que
4: bien,
3: sí,
4: está bien, pero que está, este hombre ha, bien, se ha ganado bien la vida, pero como tampoco...
3: Bueno, sí.
4: Piso en el centro ya, en cualquier centro ya, de cualquier ciudad vale un millón,
3: pues
4: prácticamente.
3: Sí.
4: O sea que...
3: Bueno, la cosa es que al publicarse la noticia de que María José estaba buscando a esta heredera...
0: Media Almería está haciéndose pruebas.
3: Claro.
4: ¿Sí o qué?

0: María José.
1: Sí.
0: Porque decía que su cuñada cumplía con este perfil, ¿no? Esta edad y que pues no conocía a su padre y tal.
1: Vale.
0: Bueno, que encajaba. Entonces ahora esta mujer de Almería
2: es la que se está haciendo
0: se
2: la
0: va
2: ADN.
0: A someter a esta prueba de ADN para, claro, para conseguir la herencia dentro de unos años. Dios no quiera.
1: Y
0: que sea
1: a
0: pronto.
1: Todo esto el que va a soltar la pasta dice algo de, al respecto. ¿O?
0: No, de hecho. Pasa,
2: ha dicho, hija mía, eres
0: no,
2: más tonta
0: es que a la mujer de Granada, María José, la ha reconocido hace poco como hija. Por eso ahora
2: también.
0: Ella, claro, claro.
2: Madre mía.
0: La ha reconocido
1: ahora. Que ha reconocido a la primera, a la Almería, nadie la ha reconocido.
2: No, pero es que, por eso digo, espera. Que tampoco la tenía reconocida.
0: No, de hecho, María José se puso de detective total. Ojalá conocer a María José y que nos contara la historia aquí.
1: Sí.
0: Se puso de detective total para conseguir el reconocimiento por parte de su padre. Consiguió muestras de ADN y grabaciones que le han permitido que se le reconozca legalmente como su hija.
1: En México, aquí dimos la noticia del al que pillaron por escupidor. ¿Os acordáis de la herencia?
0: Sí.
1: Que le pusieron un detective, también una hija, que pero ese sí tenía bastantes más millones. Y lo pillaron por escupir, porque el tío escupía en todos lados. Y le pillaron el ADN y te trinqué. Ya no ha vuelto a escupir, al parecer.
2: Se le ha cortado.
1: Está todo el rato así.
2: La saliva.
1: Con la boca cerrada y un cabreo, tío, un cabreo.
0: Anda.
1: Bueno, pues me alegro. Por María José se llama, ¿no? Por
0: sí.
1: María José.
0: Sí,
1: ahora, y si encuentra. Porque además tiene que ser muy buena persona para buscar a.
0: De hecho, ella dice que lo que quiere es conocer a su hermana y hacerse amiga suya.
2: Para irse de copas por ahí y tomarse tapas por Granada.
1: Pues me parece una historia maravillosa. Pues sí, gracias por traerla, Paula.
2: A ver, que nos hemos reído un poco porque es nuestra función, pero impresionante.
0: Total.
2: Impresionante. Muy bien. Vale, pues historia contada. Ahora queda que tú nos cuentes tus historias con los enfermeros y con las enfermeras.
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2: ¿Te enamoraste de tu enfermero o tu enfermera? ¿Alguna vez os habéis enamorado de un enfermero o una enfermera que habéis visto? Bah, sí, platónicamente.
0: No.
2: Se sobreentiende, ¿no?
1: De un enfermero o una enfermera. Sí. Yo es que cuando veo un enfermero o una enfermera de cerca, si es para mí, normalmente no estoy como para...
0: Claro, eso es lo que iba a decir.
1: ¿Sabes? Sí. Estoy
0: probablemente
1: para que
0: ni esté viendo al enfermero.
2: ¿Habrá tanto lío de amoríos en los hospitales como en anatomía de Grace?
1: ¿O tienes una mente sucia, ¿eh?
2: Seguro, ¿no?
1: Son muchas horas, ¿no? Y los las crocs son súper atractivas.
2: No tengo una mente sucia. Me enseñó anatomía de Grace ese show. Yo nunca lo había pensado. Pero evidentemente, pero no sé si es verdad o es ficción.
1: Hombre, es ficción, ya te digo, que es un poco ficción.
0: Le teníamos que haber preguntado a Alberto.
2: Sí, me da la cosa, porque estaban todos durmiendo en casa y lo mismo
0: pobre
2: la mujer
0: hombre, ¿no?
2: Estaba con el pinganillo y se lo íbamos
0: a y lo acabamos de conocer, igual no nos cuenta su...
1: Hay confianza.
2: Bueno, esto es Hoy no salimos del fiesta. Enseguida volvemos con más cositas aquí. Tú mientras, cuéntanos tus historias con enfermeros y enfermeras.
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2: Hacía que no escuchaba esta banda 20, 30, 25 años. Pero ahí están otra vez, sonando en el fiesta.

0: y David de María, que ha colaborado en este Club de Mi Corazón, celebrando 45 años de carrera de Tennessee. Ahí es nada, ¿eh?
1: Ya.
0: Madre mía.
1: Eso me ha... Salieron para un fin de semana y mira, 45 castañas ya.
0: Eso me ha recordado que David de María estuvo con Chenoa saliendo. Bueno, no me lo ha recordado.
1: ¿Por qué te ha recordado que Tennessee lleve 45 años en la música?
0: Porque esta tarde, buscando información del dúo y tal, me saltó una noticia. Me saltó que David de María, en una entrevista reciente, dijo que duraron meses, que fue una relación, pero que luego ha quedado una amistad espectacular, ¿no? Y ella, pues, con trozos de esa entrevista, le ha contestado con corazoncitos en redes sociales y tal. O sea, y recuerdo el día...
1: ¿Eso llevará a algún sitio?
0: Sí, sí, vas a flipar. Recuerdo el día que lo dejaron. Porque yo estaba con Chenoa ese día.
1: ¿Pero estaba saliendo con Chenoa?
0: No, yo no. Yo estaba en una mesa cenando.
1: Ajá.
0: Estaba Rosa, Chenoa, Gisela, el profe de la academia, el que está ahora en Tu Cara Me Suena. Se me ha ido el nombre.
1: Sí, la tuya también me suena. No me quito las noches.
0: Se me ha ido el nombre ahora. Y estábamos cenando todos en una boda. Claro, al yo leer la noticia digo... Salieron en el 2010. Ella no nombró a David de María, pero sí nombró que lo habían dejado. Que no sé, estaba ese hablando como el final de una relación, tanto con Rosa como con Gisela. Yo estaba allí con la antena puesta, diciendo con
1: Ángel Yacer, puede ser.
0: Yacer, exacto.
1: Dice Robetis.
0: Pues estábamos Yacer, mi chica y yo.
1: Yacer, estabas yaciendo.
0: Rosa.
1: El día que yazcas, Gisela. El día que tú yazcas, definitivamente, que palmes.
0: Sí, sí.
1: Yo quiero que analicen tu cerebro, tío. Que lo investiguen, ¿vale?
0: Porque, no, porque yo he dicho... Porque yo he dicho, a ver si esa cena fue el mismo año que estaban saliendo. He buscado la cena donde estaba, no voy a decir dónde estaba.
1: Pero...
0: Todo eso lo he investigado y
1: pero
0: he dicho...
1: ¿Pero por qué? Vale, yo entiendo que... ¿por qué lo has investigado? ¿Qué te lleva a investigar eso en medio del programa, sonando tenis?
0: Porque me ha venido...
1: ¿Cómo funciona tu cerebro, tío?
0: Ha sido esta tarde buscando el informe. Como he visto la canción que tocaba y he visto Tennessee ahora y he buscado, ostras, 45 aniversario. Es que están rememorando su aniversario de tu carrera. Y he visto que la canción está echada con David María. Entonces me ha saltado una noticia de David María y su relación con Chenoa, que ha salido ahora por una entrevista que le han hecho a él, que él también está celebrando su aniversario de carrera.
1: Robetti, que tampoco está muy bien, dice, me falta Natalia en esa cena.
0: No estaba Natalia, estaba la directora de música de Radio Televisión Española, que era la que por aquel entonces, acordaros que...
1: eso te acuerdas tú.
0: Operación Triunfo era la primera edición y había salido en Radio Televisión Española. Entonces estaba el Ángel Yacer, la directora de música de Televisión Española, ellas tres y... ¿Y por qué me metieron en esa mesa? Porque yo era el único de radio y podía hablar con ellos. Estábamos en una boda y hasta ahí puedo leer, ¿vale? Todos juntos. Las vueltas que da la vida. Yo esta tarde he hilado y he dicho, ¿podría ser con David y María la ruptura emocional que estaba explicando Chenoa a Rosa delante nuestra? Y he visto que sí, porque la boda
1: ¿Pero
0: fue...
1: ¿Pero cómo te puedes quedar con una conversación de hace 50.000 años 50. Sin
0: años.
1: Interés?
0: Joder, estamos hablando de 2010 y estamos en 2026, hace 16 años.
1: Fue una conversación de hace 16 años de personas
2: no
1: que... Vamos, no me acuerdo yo ni lo que... ¿Tú servirías para un juicio de testigo?
0: Sí, sí.
1: Serías muy pesado porque te preguntarían, ¿qué pasó el 17 de marzo? Y tú dirías... El 2 de abril.
2: Fui a Nueva York.
1: Y diría, pero el juez diría, pero vamos a ver. El 17 de marzo. Y sí, vamos a llegar a eso, sí, sí. Señor juez. La policía no tengo del palo y tú. Pero el 2 de abril, sí, vamos a llegar.
0: Bueno,
1: por cierto, Manolo dice que, hablando de todo un poco, que en Estados Unidos no se usan croc, se usan cane.
2: Cane.
1: Y me ha enseñado las cane.
2: Pero son igual de feas que las Crocs.
1: Sí, se parecen a las Crocs, lo que pasa es que tienen parte de atrás. Con lo que ya no le veo yo el...
2: Y como una suela de tenis, ¿no?
1: Sí,
2: como
1: es una suela un poco más... Sí.
0: Ajá. Bueno, ya está. 11:15 de la noche. No veas qué vueltas ha dado la vida desde esta tarde hasta que he puesto la canción de Tennessee.
2: Sí.
0: Pero es que me he quedado muy pillado cuando vi la noticia.
1: Ya.
0: Que lo sepáis. Es que después de la academia Chenoa tampoco tuvo tantos novios, que fue lo de Bisbal.
1: Tú tienes una obsesión por las relaciones de los famosos, sí, sí. Enfermiza.
2: ¿Tú no, qué sabes con quién ha estado Chenoa?
1: ¿Y tú qué sabes?
0: Pues estuvo con Bisbal.
1: ¿Y?
0: Bueno, antes de Bisbal.
1: ¿Te has puesto en su casa? ¿Te has puesto en su casa?
0: Estoy hablando, ¿no?, post-Operación Triunfo.
1: ¿Pero y tú qué sabes después?
0: No lo sé, hombre.
1: Ah.
0: Pero esta fue sonada.
1: Ya, ya.
0: O sea, yo asistí a la ruptura entre Chenoa y David y María. Increíble, ¿eh? Qué emocionado estoy.
1: Ya, ya.
0: Bueno, llega el número uno del top 50 de Canal Fiesta, ¿vale? ¿Hay respuestas? Venga, lanza.
1: Sí, venga. Lanza. Fernando, en casa soy el paciente, pero no de los normales. Soy de esos que piensan que todo es una enfermedad terrible. Me duele la cabeza. Me duele la tripa. Madre mía de mi vida. Me duele el dedo. Artritis.
0: Hipocondriaco.
1: Mi mujer me dice, ¿estás sano? Y yo le digo... ¿Cómo lo sabes?
0: Voy a morir mañana.
1: Y ella me dice, porque sigues respirando.
2: Bien.
0: Bien, bien. Bueno, eso es tener un hipocondríaco al lado, es un poco.
1: Yo qué rollo, sé. Es un rollo.
0: Es un rollo.
1: Claro. También te digo, para hipocondríacos todavía más rollo.
2: Rollo,
1: ¿eh?
2: El pobre tiene que sufrir.
0: Sí, sí, está claro.
1: Y Ana dice, yo soy la enfermera de mis hijos, pero ellos son malísimos pacientes. El pequeño se esconde siempre debajo de su cama cuando tiene que tomarse un jarabe. Siempre lo pillo, claro. Tendría que cambiar de sitio. Todavía no ha planteado, el chaval todavía no ha tenido la edad para plantear si se esconde siempre en el mismo sitio. Técnicamente hablando, ya no te estás escondiendo. Te estás poniendo en un sitio.
0: En casa tuvimos que cambiar de jarabe de la garganta. Teníamos uno de própolis con miel, hierbas, una cosa así natural. Que además estaba bueno. De hecho, yo cuando tenía la garganta un poco así de escozor lo probaba y estaba bueno. Tuvimos que cambiar porque lo dejaron de fabricar, no sabemos por qué. Y tuvimos hora y 5 minutos para meterle a nuestra hija la nueva cucharada del nuevo jarabe. Porque decía que iba a estar malo. Digo, pero si es
2: no
0: lo mismo. Eso, o sea, no había manera de convencerla de que ya el jarabe no iba a estar más y que teníamos que cambiar ese jarabe.
2: Para mí fue algo maravilloso ese momento en el que ya eres mayor y te puedes tomar pastillas. Yo odiaba los jarabes.
0: ¿Ah, sí?
2: Bueno, lo sigo odiando.
1: Ejercí de actor y prácticamente me llevé el Oscar porque el pequeño decía que una cosa que se tenía que tomar estaba malísima, poniendo unas caras. Digo, no puede estar tan malo, le decía yo. No puede estar tan malo. Y entonces cogí un poquito y digo, lo voy a probar yo para demostrarte que no está tan malo. Qué cosa más mala, madre mía de mi vida.
2: Le podían poner a todo un sabor naranja.
1: Claro, o algo. Era una cosa, no sé para qué era, pero era una cosa malísima, no, lo siguiente.
2: Y luego, o sea, las cosas de sobre.
1: Sí, sí, eso no funciona. Dice sabor naranja, tú dices, no, sabe un poco a naranja. Y además nunca he entendido por qué cuando te lo tomas y se ha quedado un poco y le echa un poco más de agua, ya no sabe a naranja, ya sabe mal.
0: Y además no se disuelve.
1: Y no se disuelve.
0: Tienes que tomar los granos al topetón.
1: Y ahí hay como, asco, tienes como el desierto de Sahara.
2: Ay, no puedo.
1: En la garganta. No, vamos a hablar.
0: Digo yo, y luego habría que investigar, ya que estamos hablando de enfermeros, si alguna enfermera o enfermero nos está escuchando y que nos llame, la adicción total que tienen los niños al famoso apiretal. O sea,
2: al Dalsy.
0: Y a la piretal, los
2: yo
0: dos.
2: Yo la piretal no lo podía soportar. Lo odiaba.
0: Pues el mío es... Estoy
2: igual
0: fatal, dame a piretal. Digo, no te voy a dar a piretal porque estás enganchado, tronco. No te lo voy a dar. Anda, tira para adelante ya y suénate la nariz. Tanto a piretal que te doy.
1: Piretal.
0: En fin. Bueno, las 11:20 de la noche. La noche de los enfermeros y las enfermeras. En Canal Fiesta... Va a sonar...
1: Apiretal suena a mito griego, ¿no? Pues cuenta la leyenda que Apiretal...
2: Como Apolo, ¿no?
1: Sí, una cosa así, ¿no? Sí. Un poco más por debajo.
0: Va a sonar el número uno del top 50, el número uno de la lista del Fiesta. Pero nos encanta, antes de que suene el número uno, bueno, a mí me encanta, repasar del 5 al 1.
1: Tienes que hacer un día el repaso con sus parejas. Y en el puesto número 5, Chenoa, que por cierto está con no sé qué. Entonces sería los 5 y Salsa Rosa.
0: En el puesto número 5, Merche, que está con... No está con nadie, está con los labios de rojo. En el 4 esta semana siguen muy alto en la lista Rivera y Fernández con Sin Despedida. Ya hemos escuchado en la primera hora del programa, Astola está Comprometimos en el 3. Y romper la promesa que le gane el corazón.
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0: El 2 es para Antoñito Molina.
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0: Imparable.
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0: Y Pastora Soler es el número 1 del Top 50 esta semana en Canal Fiesta.

0: número uno de la lista esta semana en Canal Fiesta. Oye, que si alguien no cree la historia que he contado de la boda, ahí,
1: pero
0: no, voy a poner la foto.
2: Ay, ay, que si no lo creemos.
0: Pero voy a poner la foto para que coste en acta, ¿eh?
1: Pero que a lo mejor no le importa mucho a la gente.
0: Bueno,
1: ¿no?
0: Sí,
1: una historia que ha pasado.
0: Estuve sentado en la mesa de una de las de tres de las artistas más top que ha dado este país, ¿eh? Eso es cualquiera lo contaría. Digo yo, vamos, no sé.
1: Además, ¿te puedes creer, Caramentero, que Yolanda es enfermera de verdad?
2: ¿Anda?
1: Nuestra oyenta.
2: Yolanda.
0: Vale. Es enfermera. Y no ejerce.
1: No, porque como Manolo no le pone la falda,
0: ha pasado de la
1: opción. Está con un rebote de mil pares y pasa.
0: Ha dejado su profesión.
1: Ha dejado todo.
2: Directamente.
1: Está sentado al lado de la falda todo el día.
0: Vale.
2: Está en huelga de hambre.
1: Claro.
0: Bueno.
1: Excepto cuando come. Entonces ya ahí lo deja.
0: Vale, bueno, son las 11 de la noche y 26 minutos. Tenemos una enfermera dentro de los oyentes top fijos de cada noche. Y además que nos escuchan desde la Gran Manzana neoyorquina.
1: Y sobre los niños y las medicinas que se les dan y tal, dice mis peques, cierto lo de mis peques con el Dalsy. Mi hijo es adicto al Dalsy. Cualquier otro medicamento es una lucha y una guerra para dárselo. Pensarán los vecinos que lo tenemos amarrado o algo de las voces que dan. Es verdad, lo dice.
2: La verdad que se montan unos pollos.
1: Es que se defienden como si fuera, se les fuera la vida en ellos. Ese es el problema.
0: Bueno, pues vamos a seguir conociendo vuestras historias con enfermeros, con enfermeras, o cómo sois siendo enfermeros, enfermeras.
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0: o yo que sé,
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0: Me he liado yo solo. Vamos, que ahí vamos, con más cosas.
1: Manuel, perdón, me he emocionado. No, la verdad es que me ha tragado. Manuel, yo soy el paciente oficial. Mi mujer es la enfermera. Yo finjo que estoy peor de lo que estoy para que ella me mime. Ella lo sabe. Pero finge que no.
2: Ah, claro.
1: Vale, o sea, es un rollito de ¡ay, me encuentro fatal! Y llega ya. Yo no los quiero de vecinos, ¿eh? No los quiero, Manuel, no te quiero de vecinos. Soy demasiado miel ahí, ¿no? Esa es la típica que luego era muy buen vecino. No entiendo cómo mató a 36 personas.
2: Anda, no digas esa cosa.
1: Sí, hombre, los que en las películas siempre que sale, pues parecía una persona normal. Sí, sí. Pero usted no veía que sacaban muchas bolsas de basura.
2: Caballero.
1: Pues no, la verdad. Ana dice, en casa soy enfermera y paciente al mismo tiempo. Cuando mis hijos están malos, los cuido. Cuando estoy mala, yo me cuido sola. Mi marido no sirve para estas cosas. Se pone nervioso. Me dice, ¿qué hago? Voy a poner la voz del marido, creo que será así. ¿Qué hago? ¿Qué hago? Y yo le digo, nada, no hagas nada.
2: Ya lo hago yo.
1: Yo creo que soy buen enfermero.
0: ¿Tú?
1: Sí, yo creo que sí. Sí, yo.
0: Uy, yo no.
1: A ver, lo de las heridas lo llevo regular, pero el tema medicamentos y el tema controlar lo llevo fenomenal.
0: Yo soy mal enfermero, pero es que tampoco me gusta que me estén. Me gusta que cuando estoy malo me gusta estar solo y que me dejen. Ya me pondré bueno.
1: Tienes que palmar, que palmes solo.
0: No, pero es que
2: encima que se preocupan por ti.
0: Ya, pero yo qué sé.
1: Como los perrillos, ¿no? Que también se esquinan ahí, no quieren saber nada de nadie.
0: Me enfado tanto cuando me pongo malo, porque no me gusta estar malo. No
1: como al resto de la gente que le flipa, dice, estoy malo, toma. Papera, toma ahí una apendicitis, papi.
0: No, hombre, no, pero por ejemplo, hay gente que.
1: Hay gente bronquitis.
0: No, bronquitis no, pero hay gente que a lo mejor, yo que sé, que está, que le da, yo que sé, como.
1: Esa fractura, que no bote.
0: No, pero. A ver, que no es eso.
1: Perdón,
0: que es rollo de, ahora me quedo en casita 2 días aquí tranquilito y que me cuide, que me achuchen, que no sé qué.
2: Sí, ya, pero no es quedarte en casa 2 días tranquilito.
1: Es que estás malo.
2: Completamente moribundo en el sofá.
0: Bueno, pero yo no he estado tan moribundo. Bueno,
1: tú no has tenido nunca la fiebre esa que dices tú, madre mía de mi vida, que estás en la cama y parece un barco, todo parece un barco que se mueve y tú dices, estoy fatal de lo mío.
2: ¿Y no te pasa cuando te pones malo que dices, ay, no valoraba en su momento
1: lo bien que respiraba, exactamente,
2: lo bien que andaba sin este dolor?
0: Sí, pues sí, sois sí, los sí. filósofos de la
1: Hombre,
0: medicina.
1: Por favor.
0: Los filósofos de los enfermos.
1: Los sí, filósofos, sí, sí. Y cuando se te tapa la nariz. Que tú dices, ¿y cómo voy a comer yo?
2: Y te ahogas.
1: Y cada vez que intentas comer.
2: Uy,
1: eso es horroroso.
2: O cuando te tragas y te duele la garganta.
1: Sí,
2: oh,
1: sí,
2: qué
1: sí,
2: coraje.
1: Eso es terrorífico, eso es terrorífico. Sí, sí, sí.
0: Vale,
1: sí,
0: vale. Pues nada. Enseguida seguimos, aquí estamos en Canal Fiesta. Ahora contaremos alguna también noticia, que teníamos un montón de noticias ahí, pero el programa está siendo un poco intenso y la estamos dejando un poco de lado. Pero ahora rescataremos alguna de las noticias diver e interesantes que hemos preparado para ti en el guión de hoy. De Hoy No Salimos del Fiesta.
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0: Una de las canciones que más me gusta de las de ahora.

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1: Bueno, tenemos noticia de próximo rodaje en España de la factoría Disney de esta canción, que de esta canción no, de esta película, que ya se estrenó en su momento en dibujos animados y ahora se va a estrenar en live, ¿cómo se llama?
2: Live action,
1: ¿qué es eso? Pasar una película de dibujos animados a personajes reales es un live action.
3: Para que todos lo miremos y digamos, no.
2: Mejor la de dibujo.
1: Bueno, ahora...
3: No he visto ni una de esas live action que me haya convencido.
1: ¿Cómo que no, hombre?
3: ¿Cuál?
1: La Bella y la Bestia es un peliculón.
2: La de Aladdín está muy chula.
1: También la de Aladdín.
3: Es verdad.
1: Y ahora viene Joana, iba a decir. Ahora viene Moana. En realidad, en España...
3: Es Ivanhoe.
1: Bayana.
3: Ah, yo creía que era Ivanhoe.
1: Ahora viene Bayana en live action y ahora se rueda Enredados en live action, que se va a rodar en España. Sí. ¿Dónde?
2: Además, en varios sitios. Para empezar, va a estar en Álava, para encoger todo el entorno natural ahí...
3: Sí, claro, porque por ejemplo en el resto de España no hay naturaleza.
2: Que no, hombre, pero bueno,
3: son todos ladrillos.
2: Los de Álava le ha gustado.
3: Fuerte abrazo a Álava.
2: Lo que quieren es intentar recrear el universo de Rapunzel sin depender tanto de los efectos digitales, que está la cosa cara.
3: Sí, está la cosa muy mala.
2: Fatal. También van a grabar en Girona, en Tarragona y en Alicante.
3: Sí.
2: O sea que guay. A mí me hace ilusión cuando vea la peli, diría, ¡oh, eso es en España!
1: Pero se ha extendido, porque yo creo que algo comentamos sobre lo de Alicante, pero el resto de localizaciones no estaban todavía definidas. Así que se va a recorrer Disney toda España, o muchos sitios de España, para rodar Enredados, que a mí era una película que nunca me apetecía ver.
2: Pero si es una de las películas
1: pero es que yo la veía ahí en el catálogo y decía, eso tiene que ser un pestiñazo, y un día dije, venga, voy a verla, a ver de qué va. Joder.
2: Y las canciones.
1: Digo, ¿cómo no la vi antes? Y esto es un temazo, como single, vamos, como temazo.
3: Con este temazo, y ya que estamos hablando de... de cine y de cosas que, bueno, que te tocan y te llegan, que están haciendo el remake de la mítica serie de los 80, Los Vigilantes de la Playa.
2: Adiós.
1: ¿Otra vez?
3: Sí. Bueno, salió una película que no funciona en absoluto.
1: ¿Pero no hicieron hace poco la serie también?
3: No, hicieron una peli que a nadie gustó, ni siquiera a los propios actores que la hacían. Se les veía corriendo por la playa, pero con cara de que se ahogue, ¿sabes? No vigilaban nada. Y ahora están haciendo el reboot, este como se diga, de Los Vigilantes de la Playa, y van a mezclar actores con influencers.
1: ¿Cómo?
3: Sí, entre actores con influencers. O sea, unos de los al final van a ser todos actores. Pero unos de ellos no son actores, son influencers, ¿vale?
2: Que son famosillos.
3: Ha salido la primera imagen y, bueno, prácticamente puedo decir, como experto en la serie de los 90, ¿vale? Que es lo mismo exactamente, porque los bañadores son los mismos, están todos cuadrados y ellas están todas pues cuadradas también, ¿vale?
1: En el buen sentido de la palabra. Vale, bueno. Más noticias, estamos en titulares, ¿no?
3: Titulares musicales y de cultura, ¿no?
1: Este es Paul McCartney cantando una de mis canciones favoritas de los Beatles, que es The Long and Winding Road, y...
3: Luego hizo la de echarle colas al toro, esta fue buenísima también. Sí. En inglés es Crash to the Bull.
1: Crash to the Bull.
3: A mí me llegó el alma esa.
2: Bueno.
3: Crash to the Bull.
1: Bueno, Paul McCartney ha hecho algo que solo puede hacer la gente que tiene mucho dinero, que es ir y comprar algo que le trae recuerdos.
2: Sí,
1: además es muy caro.
2: Claro, ha comprado el edificio donde estaba su discográfica y donde se hizo el último concierto de los Beatles en esa famosa azotea.
3: Sí.
2: Pues ese edificio ahora es de Paul McCartney, es el número 3 de Savile Row de Londres, donde dieron su último concierto en el 69. Ahí donde estaba su discográfica Apple Corps. Ahora ha comprado este edificio. Es verdad que la discográfica dejó de estar en ese edificio poco después de que ellos dejaran de cantar, pero ha comprado este edificio para revivirlo y convertirlo en un museo, The Beatles at Free Savile Row.
3: Oh, qué chulo, qué bien pensado.
1: Sí, hay que ir a Londres cuando esté eso en funcionamiento. Sí, sí.
2: Y abrirá el museo sus puertas en 2027.
1: Pues nada.
2: Su idea es que incluso la azotea esté abierta y para las visitas. Tiene 7 plantas donde se va a exponer material inédito de la discográfica en sí. Uh-huh. Y también exposiciones temporales, tienda para fans. Incluso quieren recrear el estudio original donde se grabó Let It Be.
3: Ah, pues mira.
2: Así que va a estar chulo.
3: Muy bien, muy bien.
2: Buena idea.
3: Y pondrán a lo mejor de banda sonora.
1: Un canapé.
3: Pues no, que pondrán
1: 7 plantas, un sándwich.
3: Un ascensor, por lo menos un ascensor. Pero digo, pondrán banda sonora, ¿no? En de los Beatles,
2: seguro.
3: Con sus canciones de Let It Be, claro. Yesterday, Chorus to the Bull. Uh-huh.
1: De Londres.
3: ¿Te imaginas?
1: Estabas esperando colar otra vez el puñetero Chorus to the Bull ese.
3: Sí, pero vosotros se va a quedar en el cerebro de echarle coraje al toro. Cancionaca.
1: ¿Chorus?
3: Chorus to the Bull. Sí.
1: Vamos a ver, vamos a hacerlo bien, ¿vale? Vamos a hacerlo bien, tío.
3: No.
1: Sí, no, porque es que no, si no, ya que lo hacemos, ¿vale? Vamos a hacerlo bien.
3: Si era solo un detallito, tampoco te molestes ahora en buscar esa canción, por favor, te lo pido.
1: Que no. Que
2: estará buscando.
3: Échale coraje al toro,
1: dejarme. ¿Qué pasa? Vamos.
3: Eduardo está tecleando por la presente
1: ahora,
3: mi división
1: toro
3: de todos mis funciones en Canal Fiesta Radio.
1: Face the Bull with Chorus. No está mal, no estaba mal tirado lo tuyo, pero Take the Bull by the Horns.
3: Hombre, claro, coger el toro por los cuernos, claro. Take the Bull by the Horns.
1: Vale, así que podía ser una canción de los Beatles.
3: Sí, perfectamente.
1: Face the Bull with Chorus. No me acuerdo cómo se pronuncia couraje. Chorus.
3: Courage.
1: ¿Cómo?
2: Courage.
1: Face the Bull with Courage o Take the Bull with the Horns.
3: Vale, pues cualquiera de las dos me valdría.
1: Vale, para la nueva canción de los Beatles que te acabas de inventar.
3: Bueno, eso dices
1: noche,
3: tú.
1: Esta noche.
3: Eso dices tú, como sabes.
2: Y será por McCartney, igual cuela.
3: Claro.
1: Bueno.
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0: Alborán y Álvaro de Luna, Álvaro García antes, hay Álvaros por todos lados. Tenemos más respuestas, tenemos más gente que nos cuenta sus historias con enfermeros y enfermeras.
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3: Vale, creo que tenemos al campeón del peor enfermo, ¿vale? Robertín dice, soy malísimo poniéndome malo. Una pena, un despojo. La última y única vez que estuve con gripe le dije a mi mujer, reúne a la familia.
0: ¡Qué tío más! Más hipocondriaco y más pesimista.
3: Dice Lola, en casa soy la enfermera de mi marido, pero él es el peor paciente. Se resfría y se mete en la cama como si tuviera la peste. Me dice, no te acerques. Me acerco y me dice, que te voy a contagiar. O sea, se pone pobre de los
4: dramático.
3: David, yo soy mal enfermero. Mi mujer se resfría y lo único que se me ocurrió fue hacerle una tortilla de patatas. Ella me dijo, no tengo hambre. Y yo, sin saber qué decirle, le dije, la tortilla lo cura todo. Sí. Es mal enfermero, pero bueno,
4: ay,
3: buen
4: pero
3: cocinero.
4: Pobrecito.
3: Hombre, le hice una tortilla de patata.
4: Ay, pues a mí me hacen una tortilla así como de consolación. Y
3: si está malo, el caldito, luego, el caldito.
0: Y luego, esa es otra. Ahí quiero abrir un melón.
4: A ver.
0: ¿Eh? Open the melon, please.
3: Open the melon.
0: Ya que estamos
3: fue el segundo single de McCartney y Lennon, pero tampoco funcionó.
0: Bueno,
3: Open the melon, cuidado con
0: ¿por qué cuando uno está malo
3: with the bull?
0: ¿Por qué cuando uno está malo tiene que
3: this
0: tomar?
3: This is a bull. Oh shit. Run.
4: Shit, this is a bull.
3: This is a bull. Venga, perdón.
0: ¿Por qué cuando uno está malo tiene que tomar caldito y tortilla a la francesa?
4: Porque sienta
3: el caldito,
0: lo peor cuando viene el postre, una pera. No, echa no. Trocitos.
3: No, a mí pera no.
4: Yo pera no.
0: Ostras,
4: pera
0: no. Ese era el menú en mi casa cuando
3: manzana
0: mi,
3: quizá,
0: cuando
3: pero
0: yo
3: pera
0: estaba
3: pera
0: malo,
3: a mí no me
0: mi madre me traía el caldito.
3: A mí me traen una pera
0: el
3: y
0: caldito
3: sale,
0: de
3: y
0: los
3: sale la pera por la ventana.
4: Ya, a mí la pera tampoco.
0: No. La tortillita a la francesa sin nada más.
3: Pero el caldito sí.
0: Hay que cuidarte.
4: Un filetito a la plancha
3: sí,
4: sin nada.
3: Cosa.
0: Hombre, si fuera un filetito a la plancha yo daría saltos. No, era la tortillita a la francesa y luego una pera pelada y hecha gajos.
3: Yo cuando tenía
0: ostras,
3: cuando me dolía la barriga o así, estaba malo, me decía mi madre, te hago un patata hervida y le echo limón, y yo le decía, ¿por qué?
0: Pues
3: ¿por
0: eso
3: qué
0: es.
3: Me haces
0: ¿por
3: esto?
0: Qué?
3: ¿Vale? ¿Por
0: ¿por
3: qué?
4: ¿O arroz
0: traes
4: blanco?
3: O arroz blanco, pero es que el arroz blanco me encanta, ya. Arroz blanco para adentro.
4: Pero tan blanco.
3: Pero sí, sí, yo no tengo problema con eso.
4: Ni
3: pero
4: una
3: es que a mí me gusta.
4: Salsita.
3: Nada, nada.
0: Os tengo que contar.
3: Bueno, sí, un ajito, sí, vale. Hombre.
0: Os tengo que contar otra cosa que me ha pasado hoy.
3: Cochenola.
0: Que no interesan a nadie, pero como ajá, solo nos vemos aquí... Somos...
3: Dice Yolanda, a Manolo le subió un poco el colesterol y ya estaba buscando cuánto le costaba el funeral.
0: otro...
4: Vaya.
0: Otro exagerado. Bueno, pues hoy he ido a la carnicería del lugar. Donde
3: habitas.
0: Donde habito. Muy famosa en la localidad, porque sí, además tiene dos, una en el pueblo y otra donde nosotros vivimos, mm-hmm, que está fuera del pueblo ya.
3: Mm-hmm. Y
0: Outside the village. Y tenían guanyu de esas japonesas.
3: Mm-hmm. ¿Y a cuánto el kilo?
0: Y entonces, claro,
3: has preguntado.
0: Nada más verla, dice tú, tiene una pinta eso.
4: Dios.
0: Me cago en la leche que le han dado.
3: Pero eso hay que entonces comérselo dicho, con alguien que sepa hacer la carne.
4: Claro.
3: Bien.
0: No, pero me lo ha explicado. Le he dicho.
3: Ya, no.
0: ¿Y eso?
3: El hombre es buenísimo carnicero, pero no tiene filtro.
4: Pero no ha cocinado un
3: claro,
4: filete.
3: No, que no calla nunca.
0: Yo digo, se está vendiendo. Y dice, ¡buah! Sí, se está vendiendo. Eso me lo quitan de las manos todos los días. Digo, Dios, que me la quiero llevar, pero me la quiero llevar para comérmela. No la quiero llevármela
3: a pasearla. Claro,
0: quiero decir,
3: sí, normal.
0: Para comérmela ese mismo día, que no quiero congelarla ni nada, porque eso se echa a perder.
4: Claro.
0: Tiene que ser pa y pa. Y me dice, sin problema. ¿Cuántos sois? Cuatro. Digo, dame el susto. Pa cuatro, pero que no que probemos dos trocitos y cuatro, que estemos saciados. Dice, 100 pavos.
4: Sí, hombre.
0: 100 pavos. 80-100, me ha dicho.
3: ¿Un dineral?
0: Bueno, pero yo un día me voy a pegar, un día que cobremos, me voy a pegar el festival.
4: El festival.
0: Ostras,
3: pero,
0: que sí, ¿eh?
3: Bueno, a ver, en la
0: dicho,
3: calle de Logotipo va a costar un dineral.
0: Me ha dicho, sin asiento. ¿Verdad?
3: Sin aceite.
0: La plancha, como si fuera una piedra.
3: ¿En una sartén?
0: 30 segundos y fuera.
3: ¿Y ya
0: eso
3: está?
0: Me ha dicho, sí.
3: En mi casa no se lo comen, yo sí, pero en mi casa no se lo comen.
0: No, pero es que eso porque, te lo hacen en filetes finos, no te hacen el tacazo.
3: Yo es que quiero tacazo.
0: No, hombre, no.
3: Hombre,
0: entonces déjate 300 pavos.
3: El filetito fino no es filete. Un filete fino no es un filete. Eso es como mi hermana. Que
0: en paz descanse, que sí, porque
3: no porque haya fallecido, sino porque ahora mismo está dormida ya, porque se acuesta muy temprano, ¿vale? Entonces estará descansando en paz. Está descansando en paz, está durmiendo,
0: sí, está durmiendo.
3: Está relajado.
0: Y que nadie la moleste.
3: Y que nadie la moleste, que te mete un meco que vuelve a bup.
0: Tu hermana bueno, tiene un mal despertar. que vuelve a bup.
3: Sí, sí. O sea, viajas hostia, en el
0: calla,
3: tiempo.
0: Que la carnicería
3: mi hermana
0: dicho...
3: dice, a mí me gusta la carne hechita. Hechita, eso no es hechito, ¿vale?
4: Hechito.
3: Es... muy fina la carne y luego con esa carne puedes cortar el cristal de una ventana, ¿vale? Lo transforma, lo diamantiza el filete. El filete suena así, ¿vale? Y entonces
0: eso no es carne. A ver, esto es una carne que de por sí tiene bastante grasa. Que además la grasa se diluye en cuanto la pones en el contacto con el calor. Dice, de hecho, cuando yo retiré la carne,
3: pero
0: había un aceitillo...
3: ¿Pero cuatro filetitos finos, 100 euros?
0: Finos. Para saciarte no serán finos, pero que no serán un taco de esos tipo chuletón.
3: Pero yo necesito...
0: ¿Pero vas a dejar que él sepa cómo cortar esa carne o no?
3: Dice Robetti, tu hermana convierte los filetes en hoja de radial.
0: Sí, algo así.
4: Madre pues mía, eso. Tiene que tener una dentadura.
3: Sí.
0: Que han dicho un refrán en la carnicería, como habla tanto el carnicero.
3: Sí, no calla.
4: Podemos invitar un día que nos cuente.
3: Una vez me iba con el coche ya y miré por el retrovisor y iba corriendo detrás como Terminator, el malo de Terminator, hablando chiqui.
0: Dice, tienes menos detalles que un panda.
3: Sí. ¿Eso no lo había escuchado nunca?
0: No, lo he escuchado. Por primera vez. ¿Tú lo habías escuchado?
4: Sí.
0: Pero claro, yo creía que... Atención, porque viene el giro.
3: No, era...
0: Yo creía que era el oso panda, porque como siempre están dormidos, decía, esto es que no tiene detalle ninguno. Y era... y era el coche, que el panda venía básico.
3: Pero vamos a ver, ¿cómo que no tiene detalle? Porque estaba durmiendo, tiene detalle el panda.
0: Porque el oso panda era como muy dejado.
3: Que no hace monería, ¿no?
4: No tiene mucho.
3: No es como el grizzly, que tiene más detalle, ¿no?
0: Claro, tiene más detalle.
3: Que va a casa a cenar, por ejemplo, y te lleva una botella de vino. El panda va a tu casa y no lleva nada. Va con
0: coño,
3: el bambú.
0: A ver, esto se arreglaba muy fácil, para que yo no tenga confusión. Tienes menos detalle que un Seat Panda. Entonces yo ya sabría que es un coche, no un oso, ¿no? Leche.
3: Ya, hombre, pero normalmente se dice que...
4: Pero le has dicho algo a él.
0: No, yo no he dicho nada. Yo me he callado, he dicho, sí, tiene menos detalle que un panda.
4: Entonces, ¿cómo han llegado a la conclusión de
0: luego
4: que
0: luego me he ido a casa pensando?
3: Se lo he preguntado a la IA.
4: Seguro.
3: Manolo nos manda un montón de fotos de carne por 220
0: dólares.
3: Jo, macho, pero 1, 2, 3, 4, 5, 6, 7. Eso tienes para 5 semanas de filetes a muerte.
0: Bueno, pero esta es Wanyu de esa, Hiu Yu, o como se llame esa. La carne esa especial que las vacas le ponen
3: canciones
0: y la acarician.
3: Como
0: y
3: el, la de, pero no le ponen la del
0: ponen,
3: toro. Porque les damos riña y se amustian y la carne les sale más durilla. Le ponen canciones porque ellos. Las canciones típicas que le gustan a las vacas, la de Heidi, por ejemplo, le gusta mucho. La vaca Lola.
0: Llevamos 4 o 5 minutos de Artura
3: y Juan Pablo está ahora mismo
0: general.
3: A punto de empezar el programa por la mañana con los ojos como platos diciendo. ¿Y ahora cómo levanto yo el canal? ¿Cómo levanto yo el canal?
0: Bueno.
3: Perdón, Juan Pablo. Y perdón a Carmen.
0: Intenta levantarlo, Juan Carlos. Trata de arrancarlo. Bueno, gracias a todos por haber estado ahí las dos últimas horas. Pablo Arroda, increíblemente, se sigue riendo con nuestras idioteces.
4: Sí.
0: Con lo cual no lo entendemos tampoco.
3: Pero... Bueno, yo la achaco a las drogas. Habrá que hacerle un control antidoping
0: a las blandas, ¿no?
3: Algo no me cuadra, Eduardo, aquí.
0: Bueno, Pablo Arroda, buenas noches.
4: Buenas noches.
0: JJ Blandes, buenas noches.
3: Buenas noches.
0: Eduardo Martín, saludos. El equipo HNS Live.
4: Le ha entrado el pavo.
0: Que lo he dicho fatal.
3: Bueno, le tenía que haber entrado en algún momento. Sí, entrado ya con esta edad, pues ya está.
0: El equipo HNS Live vuelve mañana a las 10 de la noche con las mismas chorradas y majaronadas que nos caracterizan. Gracias a todos y mañana volvemos. ¡Adiós! ¡Buenas noches! Podéis decir buenas noches.
4: ¡Adiós!
0: Venga, hombre, que sois más básicos que un panda. Me cago en todo.
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0: energía. ¿Te viene? Quiero que sepa.
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1: Hola, buenos días y feliz miércoles. Miércoles ya, sí señor, miércoles ya. Y bienvenido, bienvenida a la radio de la vitamina F. Con tu amigo el pelao que te trae bajo el brazo todas esas canciones que te hacen un poco más feliz.
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1: ¿Cómo te pasa con el pasajero temporal de Raúl?
4: Tengo

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1: Pues el tiempo hoy se espera un poquito menos revuelto que ayer, algo menos de probabilidad de lluvia. De hecho, si miras un poquito hacia adelante en la mañana, por el momento no se esperan lluvias, pero sí que hay que hablar a esta hora todavía de posibilidad de bancos de niebla. Te lo vas a poder encontrar, por ejemplo, en Alcalá la Real, te lo vas a poder encontrar en Lebrija y también en Aracena. En el resto de Andalucía, por ejemplo, algo de bruma en Paimogo, algo de bruma en Isla Mayor y... pues por aquí no me aparece nada más. Lo que sí veo es el cielo cubierto en Cazorla, en Lucena, en Puente Genil y en Alcalá de los Gazules. En el resto, el cielo despejado. Temperaturas que están en los 7 grados de Alcalá la Real y Huelma. Va a haber 11 grados tanto en el Granado como en Carmona, en Écija y en Jaén, y te vas a poder encontrar 15 grados en Málaga y 17 en Cádiz. Cuéntame qué marca tu termómetro si quieres en el 616-182-182, mientras suena India Martínez con Agua Santa.

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2: Esta canción de Dejemos Huellas Bonitas, yo me encantaba, por supuesto, pero no me podía imaginar que dos días después, tres días, cuatro, cinco días después de la canción, ya era como que veía que la gente todo el rato compartía en redes lo mismo, a gente pintando en las paredes de la calle o en sus casas, eso de que ya que estamos de paso dejemos huellas bonitas, la vida solo es un rato, para no vivirla desde ahorita, era como que, Dios mío, ¿no? Qué cosa más sencilla, qué cosa más verdad, pero que de repente la gente dice, no, que esta canción me la quedo. Y es lo maravilloso de la música, que tú puedes creerte que tiene una gran canción y tal, y que no te pase nada, y te puedes creer que tiene una canción bonita para compartirla con la gente porque tenía ganas de sacar canciones justo en época de concierto, y la gente dice, perdón, Antonio, pero esta canción me la voy a quedar para siempre, ¿no? Y es lo maravilloso.

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1: Hola, buenos días, Andalucía. Desde nuestro WhatsApp, ahí es donde nos decimos buenos días. Hola.
2: Pablo, buenos días. Aquí el peor de Bolillo de Miración.
1: ¿Qué tal?
2: Pues nada, a ver si hoy me podía poner la canción, la de Dardo. Vale, y se la dijo como siempre, la mujer más importante de mi vida, mi mujer María.
1: Vale.
2: Que la ha tenido esto tiempo a otra manita.
1: Ahí.
2: A ver, estamos en tu ingresamos que tuvo la vitamina B12, la tenía cubá, y le tuve que hacer transfusión de sangre y decirle que siempre voy a estar al lado de ella, que es la mujer más importante de mi vida y que la quiero. Y felicitar a mi niño, que este domingo atrás fue su comunión, mi niño Dina. Y le hemos pasado por la familia de escándalo.
1: Qué bien.
2: Nada, un besito muy grande para mi mujer María y mis tíos, Teo, Dina y José Manuel. Buen día, Pablo. Te quiero, Amalia.
1: Buen día, amigo. Gracias. Y un abrazo para Amalia también. Y que se mejore muy pronto, que termine de estar al 100%. Esperemos que sea ya. En nada. Abrazo grande mientras os pongo a Romeo Santos y Prince Royce. De esta colaboración nació Dardos.

Hitas de Canal Fiesta. Ahí estaba Carlos Baute con el Mueve Mueve. Y ahora te invito a escuchar la canción que ocupa esta semana el 13 del Top 50, que es una de Salistre. 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Quiero

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2: Hola desde el Fiesta, ¿qué tal? ¡Feliz día a todo el mundo! Gracias por sintonizarnos, enhorabuena por tu elección y vamos a darte los buenos días, seas quien seas. Hola a todo el mundo. Por ejemplo, buenos días a ti que tienes en la agenda del móvil un contacto que no sabes quién es, que tienes ahí que no sabes de dónde ha salido.

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1: Hola a todo el mundo, ¿qué tal? Buenos días desde el Fiesta, 616-182-182.
2: Hola, buenos días Juan Pablo, buenos días Andalucía.
1: ¿Qué tal? ¿Cómo estás?
2: Bueno, hoy me gustaría pedir un temita de...
1: ¿De qué?
2: De Amaral.
1: Ajá.
2: Que hace tiempo que no la escucho, uh-huh. Y la verdad que es una mujer que me gusta mucho como canta. Nada, desear un buen día a todos. Un abrazo fuerte. Hasta luego.
1: ¡Abrazo!
2: Hoy es vuestro día.
1: ¡Sí, señor! Grande, muy grande, Amaral y Juan Aguirre, por supuesto, Eva y Juan. Amaral con, por ejemplo, Marta, Sebas, Guille y los demás.

Esto es Canal Fiesta, buenos días Andalucía. Y estaban Ana Mena y Rocco Hunt con A un paso de la luna. Y nos vamos al Top 50, hasta la posición 9, donde está Manuel Carrasco. Y una cosa te voy a decir: Canal Fiesta Radio. Si tú también, como yo, opinas que se merece estar más arriba del 9, lo único que tienes que hacer es votar este fin de semana por Manuel Carrasco y Oh, si pudiera.

0: esto es Canal Fiesta y después del arrebato nos vamos hasta el puerto de Santa María para recibir a un artista que desde luego está dando mucho que hablar. Una de las voces emergentes más importantes de nuestro país, Natalia Neva con...
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0: Botas rotas.

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4: Miramos al mapa del tiempo porque hoy la verdad es que se presenta como en los últimos días, un poquito revuelto el cielo, con niebla incluso a esta hora en varios puntos, en Estepa, por ejemplo, en Espiel, Pozo Blanco e Hinojosa del Duque, también en Cazorla y en Almadén de la Plata. Mucha precaución a los conductores. El cielo cubierto en Arroyo del Ojanco, en Linares, en Alcalá la Real, Lucena, Antequera, también está cubierto en Écija, Alcalá de los Gazules, Isla Mayor, Huelva y Ayamonte. Y muy nuboso en la zona de Sevilla, de Cádiz y de Andújar. No se esperan lluvias en esta primera parte de la mañana, pero no se puede decir lo mismo a medida que se vaya acercando la hora de comer. A partir de la una te vas a encontrar en la provincia de Huelva, aviso a conductores y aviso a navegantes, toda la provincia de Huelva con probabilidad de lluvia escasa, ¿vale? No grandes lluvias, pero sí que conviene pues estar al loro con esto, porque puede ser que necesites chubasquero o por lo menos, si te acaba de hacer la permanente, pues ponerte una bolsa en la cabeza, ya sabes tú. Tenemos 11 grados a esta hora en Estepa, en Écija y en Lucena. Marca 16 el termómetro en Almería y 17 en Cádiz. Si quieres contarme lo que marca el tuyo, 616-182-182. Y mientras tú llegas, nos vamos al Top 50 con Alejandro Astola. Está en el 3 esta semana, comprometimos. Buenos días, Andalucía.

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1: Hola, buenos días.
2: Buenos días, Pablo. Aquí vamos ya a la charlita. Estamos a miércoles. Uh-huh. Y nada, y quiero mandarle un saludo a toda mi gente, compañeros, y a mi jefe, Iván Castro. Y nada, y también quiero enviarle un saludo a mi amigo Javier Charlie. Y quiero que me ponga la cancioncita de Hago Pájaros de Barro, de Manolo García.
1: Ok, pues eso está hecho. Muchas gracias por tu mensaje. 616-182-182. Ese es el WhatsApp donde nos dices buenos días y se lo dices a quien quieras. Manolo García en Canal Fiesta. Pájaros de Barro.

Hitazo, Canal Fiesta. Buenos días, Andalucía. ¿Y qué está pasando con Merche? ¿Qué está pasando? Tú dices, bueno, pues hombre, lleva ya algunas semanas entre nosotros. Ya estará un poquito bajito. Ha bajado ya, no sé. Por lo menos al 48 del top 50. Pues no, señor, sigue en el 5. Todo eso nos gusta, Merche. No quiero.

0: rojo.
1: ¿Hola?
2: Es divertido, es fenomenal. Vamos con Canal Fiesta al aula matinal. Cha, cha, cha.
3: Buenos días, pelado. Aquí la cuadrilla del aula matinal, activa y a tope, como todos los días. Así que hoy de miércoles vamos a ver las novedades que tienen mis niños. A ver, Alba, ¿qué le va a decir Tito Pelado, hija?
4: A ver, a ver. Que hoy yo quiero que me pongan la canción.
3: ¿Cuál quiere tú, hija?
4: De Camilo, de Vida de Rico.
3: Eso quisiéramos nosotros, una vida de rico, ¿verdad? Con una piscina y todo. Venga, ¿y tú, verás qué le va a decir Tito Pelado?
5: Yo quiero que...
3: ¿Tú te vas a contar chiste?
5: Okay.
3: Venga, a ver, cuenta el chiste.
5: ¿En qué se transforma un queso cuando se le pone un rayo?
3: ¿En qué, hija?
5: En queso rallado.
3: ¡Qué malo, por favor! ¿Y tú ya qué le vas a decir, Tito Pelado, hijo?
5: Yo hoy no quiero decir nada.
3: Hoy no quieres decir nada, ¿por qué, hombre? Bueno, bueno, pues nada, lo piensa para mañana, ¿vale?
1: Para mañana.
3: Venga, ¿y tú, Diego, qué le vas a decir, Tito Pelado?
6: Hola, todavía chiste no me... todavía no, porque quiera, porque ayer me pensé uno y hoy estoy pensando otro para allá, así no tengo que ir buscando.
3: Ah, vale, pues es que está pensando, queda buenísimo. ¿Qué canción quiere, cariño?
6: De Salitre.
3: La de Salitre,
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3: Oye, pues una cancioncita para mamá, un chistecito y un poquito de todo, y encima está pensando Ian para mañana, a ver qué estará pensando. Pues bueno, pero ahí tiene un poquito de todo y un poquito de alegría para la mañana nuestra. Así que Andalucía despierta con alegría, porque
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1: Gracias, abrazote. Hemos puesto a Salitre hace muy poquito, hace nada. Pero un abrazote para mamá, ¿eh? Gracias por vuestro mensaje en nuestro WhatsApp 616-182-182. ¡Vamos con Camilo!
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1: ¡Vamos con Vida de Rico!
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1: 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Mercurio es más pequeño que una luna de Júpiter.
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0: Efecto Mariposa y compañía, ¿no me crees? Así está la cosa en el top 3 con Astola. Ya te he contado que está comprometimos ahí. Imparable de Antoñito Molina ocupa el 2.
1: Y el número 1 de esta semana es...
0: Mis salvavidas de Pastora Soler.
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1: Y contigo también, te escucho enseguida aquí.
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1: Y mientras tanto, hola a todo el mundo. Bienvenido, bienvenida al Fiesta. Hola, por ejemplo, a ti, que haces capturas de pantalla con el móvil sin querer, ¿eh? Le das ahí a

0: acompañamos en el sentimiento todo, ¿eh? Y buenos días también a ti, que se rompe un vaso y dice, ese ya no hay que lavarlo. Ya está. Delincuentes, ¡somos! Esto es la radio de la vitamina F. Dele usted volumen a esto.
1: 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La cesta de mimbre nos reproducimos a ser vividores por mucha razón. Animales, humanos, seres que cantamos.

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1: ¡Hola! Porque tú también haces la radio, ¿eh?
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1: ¡Hola, buenos días!
2: Es divertido, es fenomenal. Vamos a trabajar a la base militar. Ta, ta, ta. ¡Buenos días, Pelae! Aquí vamos con los compañeros al lío, al trabajo.
1: ¿Ha hecho Pelae?
2: Mira, quiero mandar un saludito a mi colega Juan Ejapo y el David Perilla. ¡Vamos que nos vamos, niños! ¡Que la mañana se va pronto!
1: ¡Venga!
2: Y por favor, Pelae, ponme la canción de Corazón Indomable de Camela. ¡Vámonos!
1: Me ha dicho Pelae, sí, me ha dicho Pelae. Oye, yo orgulloso, ¿eh?, de estar relacionado de alguna manera con María Pelae. Yo, por mí, fenomenal, ¿eh? ¡Abrazo! ¡Feliz jornada! Que sea leve la cosa en la base militar. ¡Hola! ¿Qué tal?
3: Cari, buenos días. Rocío de Almencilla.
1: ¿Cómo estás?
3: Un saludito para el butanero y la Cristina, maravilloso sitio. Y un besito muy fuerte a mi amiga Estefanía, que la I love you un montón, aunque nos tenemos que ver un poquito más.
1: Claro.
3: Un saludito también a los coches que se quedan en el medio, aunque no vayan rápido y no quieren ponerse en el carril de la derecha, que ellos también son maravillosos para ellos mismos y sus adentros. Ponme una canción así, movidita, Don Omar, Rebujito, El Arrebato, que me voy a mi primer concierto en 40 años el viernes, aquí en Sevilla. Un besito.
1: ¡Besito! Que disfruten mucho el concierto del Arrebato. Lo hemos puesto al Arrebato en la última hora, ¿vale? Así que vamos con Don Omar, venga.
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1: ¡Vamos!

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2: 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Aquí está el Nexo 05 con Dollars El Mooney en el Fiesta.

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0: Chiquilla, Seguridad Social en Canal Fiesta Radio. Hola, buenos días, Andalucía. Bien tenerte por ahí. Qué notición, de verdad, no te haces una idea.
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0: Me encanta tenerte ahí conmigo.
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0: Hola.
2: Buenos días, pelao.
0: Buenos días.
2: Te hemos mandado hasta uno y nos ha escuchado bien.
0: Ah,
2: vamos de miércoles. Aquí otro día más en la ambulancia. Vamos camino de Rute. Aquí está el cielo medio pichipicha, medio nublado, medio sin nublar. Vamos a mandarle un saludito a mi compi Juan, que va camino de Albendín, con mi otro compi Samu. Ponnos una canción, ya que has puesto a los delincuentes, pues yo qué sé, ponnos la niña Pastori o Alejandro Sanz. O si no, pues no, algo más animadillo, que no vengamos arriba, que ahora después la ruta viene más larguita y tenemos que seguir camino, seguir los pueblos camino para Córdoba, para allá. Venga, un saludito, arriba las tostas, niños.
0: ¡Arriba! ¡Vamos con el día! Venga, mucho ánimo. Que la jornada con Canal Fiesta son más leves. Pues vamos a darle a la ruleta de las canciones animadas a ver lo que sale, ¿eh? Venga, 1, 2 y 3.
1: Juan Pablo Jiménez en Canal Fiesta.
0: A ver, le doy el play. Pues sí, sí, sí, sí, ha funcionado la ruleta. ¡Chenoa! ¡Qué clásico, eh! Con esto estamos un poquito más cerca de las 8. ¡Buenos días!

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1: El caballo de carreras más rápido registrado alcanzó los 70,76 kilómetros por hora.
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0: las 8.
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5: Miramos el mapa del tiempo y repasamos la información que ya te apuntaba hace unos minutos, en la que te contaba que de momento no, pero especialmente a la gente que está en la provincia de Huelva hay que avisarle de que a medida que vaya avanzando la mañana va a aumentar la probabilidad de lluvia, ¿vale? Lluvia escasa, pero lluvia al fin y al cabo, así que bueno, como que no te des mucha prisa a lavar el coche, ¿sabes lo que te quiero decir? Tenemos ahora mismo posibilidad de que te encuentres bancos de niebla en Hinojosa del Duque, Pozo Blanco y Espiel. Sigue en Estepa la bruma. Sí que hay posibilidad de lluvia escasa en Cazorla y en el resto, pues bastante cubierto en muchos puntos. Te cuento algunos, por ejemplo, en Linares, en Alcalá la Real, en Antequera, en Sevilla, en Cádiz, en Ayamonte, en todas esas zonas está el cielo cubierto, y en la provincia de Almería completamente despejado, igual que en todo el Mediterráneo, hasta Barbate incluso. Ahora mismo en Huelva capital está poco nuboso, pero como te digo, bueno, no te confíes mucho, ¿vale? Porque va a ir para allá el nubarrón. Tenemos 12 grados ahora en Écija, el termómetro marca 10 en Granada, marca 12 en Huelva, y si quieres contarme lo que marca el tuyo, 616-182-182. Ahí te espero, como siempre, feliz de recibirte con los brazos abiertos, igual que voy a recibir ahora mismo a Alba Ariz, que me cuenta cómo está el tráfico. Buenos días.
6: Buenos días. En este momento estábamos pendientes de... Buenos días, en este momento estamos pendientes de complicaciones en Almería, en la 7 a la altura de Cuércal de Almería y Picar, dirección Granada. Tráfico irregular en Granada, en la GR30, en el entorno de Zaidín y de Ronda, en ambos sentidos. También en Málaga, en la 7 en San Pedro de Alcántara y Calahonda, en ambos casos hacia Marbella. Y en Sevilla encontrarán tráfico irregular en la entrada por la A49 en Tomares, por lo que le recomendamos que moderen la velocidad y también que aumenten la distancia de seguridad.
5: Gracias.
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5: Recomendaciones que no están de más, ¿eh? Nunca. Estamos ya en el 6 esta semana con Melendi. Ahí está su nueva canción, se llama Fecha de Caducidad.
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1: De la mano contigo, que hacemos juntos la radio, ya lo sabes. Y el WhatsApp donde tú puedes hablarnos es este.
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1: Hola, buenos días.
2: Buenos días de miércoles. Pues hoy es un día muy especial para mí porque es el cumpleaños de mi hermana, que ha estado unos meses atrás pasando un poquillo mal y ha sido una gran luchadora. Y quiero decirle que cumpla muchos más, que sea siempre igual de especial, que la queremos y la adoramos toda la familia y que nos ha demostrado que es una gran luchadora por todo lo que ha hecho estos días.
1: Olé.
2: Que feliz cumpleaños y que cumpla mucho más. Porfa, llámala y dale el feliz cumpleaños, que le va a hacer mucha ilusión.
1: ¡Qué beso. Bonito! ¡Muchas felicidades! Bueno, como te comentaba, hacer llamadas se nos complica un poco, entre otras cosas, porque sois un montón, nos ocuparía mucho tiempo. Claro, tampoco nos parece justo estar llamando a unos y otros no, ¿vale? Pero muchas felicidades a Mari Carmen, de verdad, muchas gracias por escuchar Canal Fiesta, por celebrarlo con nosotros. Y gracias a ti por ser tan buena hermana, ¿eh? De su parte. Más. Hola, buenos días.
3: Buenos días, Juan Pablo.
1: Hola.
3: Soy Sofía de Lucena. Quiero que me pongan la canción de la diva de Melody.
1: Vale.
3: Y quiero dedicarle esta canción a mi maestro de inglés que viene por la carretera escuchando la radio.
1: Ah, ¿sí?
3: Buenos días, Andalucía. En 3, 2, 1. Buenos días.
1: Buenos días. Venga, va a sonar la diva enseguida. Más, hola.
4: Buenos días, Canal Fiesta. Soy Paola. Hoy quiero mandarle un saludo a todos mis compañeros de clase. Y quiero que me pongan la canción de Soltera, de Shakira. Besos.
1: Besos, oído cocina.
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Soltera Shakira en Canal Fiesta. Buenos días, Andalucía. 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
1: 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Los bisontes europeos estuvieron casi extinguidos y hoy todos los que existen descienden de solo 12 ejemplares salvados en el siglo XX.
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0: Canal Fiesta Melody. ¿Cómo dice? ¿Cómo? ¿Qué? ¿Que te apetece escuchar a Antonio José y a Efecto Pasillo? Vale, venga, pues suenan enseguida aquí.
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1: Hola, ¿qué tal? Contigo también, ¿eh? Te saludo enseguida en nuestro WhatsApp 616-182-182. Pero primero te doy los buenos días. Seas quien seas, ya sabes que aquí eres bienvenido. Así que pasa, pasa hasta el fondo, hasta la cocina, no, hasta el corral que está más para allá. Buenos días, por ejemplo, a ti que llegaste tarde al trabajo porque se te olvidó el móvil y tuviste que volver a casa. ¡Qué cabeza! Buenos días también a ti que escuchar las canciones de Maquineta de hace 30 años te da hoy más subidón que cuando salías de fiesta. Y buenos días también a ti que tienes una dirección de email de Yahoo. Ese es el nivel, ¿eh? Todos esos años han pasado.
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1: Buenos días con esto que nos gusta tanto de Antonio José. Patas arriba, el hotel en el Fiesta.

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1: Te espero en nuestro WhatsApp. Hola, buenos días.
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1: ¿Qué me cuentas?
2: Cari, que me han reconocido en la radio mis amigos Choguero de Huelva.
1: Ah, sí.
2: Y, hombre, pues vamos a darle un saludito a él, ¿no? Que no se sienta menos que nadie porque no lo es. Un besito, Choguero. ¡Arriba la purpurina!
1: ¡Arriba! ¡Venga! ¡Abrazo fuerte! ¡Más! ¡Hola por aquí!
3: Hola, buenos días. Queremos felicitar hoy a nuestro compañero Blas, que es su cumpleaños. Cumple 49. Y queremos que le ponga una canción así movidita como La Morocha. Bueno, un abrazo, Blas. Que disfrute mucho del día.
1: ¡Hecho! ¡Abrazo, Blas! ¡Feliz cumple! Gracias por celebrarlo con Canal Fiesta como banda sonora. ¡Hola!
4: Buenos días, Juan Pablo.
1: Buenos días.
4: Aquí estamos en El Ejido. A 18 graditos y subiendo la temperatura. Nada, soy Tony, de aquí de Elegido, como he dicho, y quería que le mandara la canción de la superestrella a mi niña Sacri, que este fin de semana hizo la comunión, y ella sí que se sintió como una superestrella. Que sepa que la quiero mucho y que al final obtuvo todos los regalos que ella quiso. Que nos vamos a Disney.
1: ¡Ole!
4: Pues bueno, venga, un saludito para mi mujer Paqui y para mi niño José Antonio también. Que los quiero como a nada en este mundo. Venga, pasa feliz miércoles.
1: Un abrazo, un saludo para ti también.
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1: Y pasarlo muy bien en Disney, ¿eh? Aitana suena ya en Canal Fiesta con la superestrella.

La superestrella de Aitana en Canal Fiesta Radio y ahora un caballero al que, bueno, decía que le gustaba todo de ti y ahora pues lo que dice es que está dando vueltas. Dando vueltas de Rauw Alejandro, es candidata a entrar al Top 50. ¿Lo conseguirá? Lo sabremos este fin de semana.

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1: Bostezar es contagioso incluso entre especies distintas. Los perros bostezan cuando sus dueños lo hacen.
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0: te recuerdo que Ricky Martin es candidato a entrar también a la lista con Vuelve, una canción junto con Tini y Los Angelitos Azules. Veremos qué pasa este finde con ella. Hora de recibirte en nuestro WhatsApp. Te recuerdo dónde es.
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0: Donde estamos en contacto contigo, donde estás en contacto con nosotros. Hola, buenos días.
2: Buenos días, Juan Pablo. Soy Carla de Santesifón.
0: ¿Qué tal?
2: Voy camino al cole con mi mami.
3: Uh-huh. Hola.
0: Hola.
2: Soy de Berja. ¿Sí? Y voy al colegio Santesifón.
0: Sí.
2: Y te quería contar que en 2 semanas es mi comunión.
0: Hombre.
2: Y quiero que me ponga la canción de eso que tú me das, de Jarabe de Palo. ¡Buenos días!
0: ¡Buenos días! Muy bien, pues nada, que disfrutes mucho los preparativos y el evento, ¿eh? ¡Besote! Gracias. Suena enseguida Jarabe de Palo. Hola, ¿qué tal por aquí?
4: Buenos días, Juan Pablo.
0: Buenos días.
4: Soy Ana. Y vamos, y voy al colegio Santo Ángel. Ajá. De Huelva. Ajá. Quisiera que me pusieran la canción de Daddy Yankee y Bizarra.
0: Hecho.
4: Se la dedico a mi hermana. ¡Oh, oh, oh! ¡Arriba la tostada!
0: ¡Arriba! ¡Vamos a darle duro al miércoles, familia!
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1: El monstruo de Gila es uno de los pocos lagartos venenosos del mundo y su veneno se usa para crear medicinas.
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3: Y tú también, te escucho enseguida. Nos hablamos del tiempo, a ver cómo está el asunto meteorológico y nos contamos también cómo está el tráfico, ¿vale? ¡Feliz día en el cole a todo el mundo! ¡Feliz jornada en el trabajo! Acuérdate de ponernos cuando llegues a la oficina, ¿eh? A la tienda o a donde estés. Llegamos un poquito más cerca, vamos ya prácticamente a las 9 con Jarabe de Palo. Eso que tú

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4: ¿Cómo sigue el tiempo? Pues yo te lo cuento. Nos tenemos que ir hasta Ayamonte, El Granado, Sevilla, Constantina, Espiel e Hinojosa del Duque para hablar del cielo cubierto también en Écija, Estepa, Antequera, Linares, Cazorla y Arroyo de Lojanco. En la provincia de Almería, solazos enormes por toda la provincia, también en toda la costa mediterránea, incluso ya, bueno, se ha despejado el trocito ya de la zona de Cádiz y, bueno, pues hasta Cádiz también, está el cielo despejado. En Huelva, nuboso, ya hemos contado que un poquito más adelante en la mañana, ya hacia la hora de comer, vais a tener en la provincia de Huelva mayor probabilidad de lluvia, lluvia leve, pero lluvia al fin y al cabo, ¿vale? Que no lave el coche hoy todavía. 16 grados marca el termómetro en Málaga, en Motril, en Nerja, 17 en Almería y en Cádiz, y en el interior hay 9 en Almadén de la Plata y 8 en Huelma. 616182182, donde seguimos en contacto para contarnos cómo está el tiempo, ¿vale? Mientras tú llegas, llega Alba Ariz a ponernos al día sobre el tráfico. Buenos días.
5: Buenos días. En este momento estamos pendientes de complicaciones en Almería, en la 7 en Huércal de Almería, sentido Murcia, tráfico irregular. En Málaga, en la 7 en la Cala de Mijas y Estepona, dirección Algeciras, dificultades en Sevilla, en la entrada por la A49 en Tomares y complicaciones en Huelva, en el acceso por la A49 en el entorno de San Juan del Puerto y de Niebla, por lo que le recomendamos que aumente la distancia de seguridad.
4: Que siempre buena idea. Gracias.
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4: Y así está la lista.
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4: En todo lo alto. En el top 3. Primero Astola, en el 3 comprometimos. En el 2 está Antoñito Molina con Imparable.
0: Y el número 1 de esta semana es...
4: Mi salvavidas de Pastora Soler.
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1: Pero contigo, acompañado siempre contigo. 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
1: Buenos días, ¿qué me cuentas?
2: Buenísimos días, pelao, ¿qué tal? Pues bien. Nada, por aquí Elena de Constantina. Ah. Hace mucho tiempo que no mando un mensajito. ¿Cómo estáis?
1: Bien, ¿y tú?
2: Pues nada, me paso por aquí muy rapidito porque quiero deciros que este fin de semana, desde mañana jueves hasta el domingo, tenemos en Constantina la feria de muestra ganadera, agroalimentaria, artesanal y turística. Así que ya sabéis, todo el mundo a Constantina a conocer nuestra feria de muestra. Además tenemos nuestro rastrillo de Aznadi. Aznadi, como todo el mundo sabe, es una asociación de discapacitados de aquí de la Sierra Norte, y donde hacemos cositas nuestras hechas a mano y donde tenéis que venir a colaborar. Así que ya sabéis, venir a visitarnos, que os va a encantar. Es agroalimentaria, turística, ganadera y artesanal. Así que ya sabéis, todo el mundo este fin de semana, a partir de mañana hasta el domingo, a Constantina. Un besito muy fuerte para todos. Y nada, un saludito para el butanero de Isla Cristina. ¡Go, go, go! ¡Arriba la bombona! ¡Y vámonos, que vámonos! A ver si me puedes poner, por favor, la cancioncita de Andy y Luca, pero la de Marioneta, que me encanta. Un besito a todos y feliz puente para los de Constantina.
1: Feliz puente y feliz feria. Aquí está Andy en solitario con Marioneta en Canal Fiesta.

0: Marioneta en Canal Fiesta, Andy, y te voy a decir una cosa, te conviene prestar atención a la radio. Sí, porque vas a escuchar a quien encabeza el cartel de un nuevo festival llamado Solaris Nerja. Y yo creo que hasta aquí puedo leer, ¿no? Como decía aquella. Tú escucha la radio, ¿vale? Escucha. Enseguida hablamos tú y yo. Chamao con Estopa. Poquito a poco.
1: Vámonos.

0: Poquito a poco de Chambao, banda que celebra sus 25 años en un sitio incomparable, en un festival que lo tiene todo, Solaris Nerja, del 18 al 28 de junio. El playazo se llena de arte con ese 25 aniversario de Chambao y con la locura de la fiesta Bres. Viviremos el indie de día con Osi Nerja, la magia de San Juan con Aarón Sevilla y el cierre electrónico más potente con Space of Sound. De la rumba al tecno, en Solaris Nerja no falta de nada y vamos con el sorteo de dos entradas dobles lo primero, en este caso va a ser hoy, vamos a regalar una entrada doble al primero que acierte la respuesta, ¿vale? Así que 616-182-182, me llamas ahí para responderme a la siguiente pregunta. Ya hemos dicho lo que celebran los malagueños Chambao en Solaris Nerja, ¿no? Si has estado atento, como te he dicho, 616-182-182, me haces llamada de WhatsApp, ¿vale? Importante. Yo creo que esta, vamos, la pregunta es fácil, ¿eh? Yo te la dejo y cuando lo sepas, tú me llamas. ¿Qué mítica banda andaluza celebra su 25 aniversario el 19 de junio en Solaris Nerja? Yo creo que es fácil, ¿no? Hola, ¿qué tal? Buenos días. Hola. Ay, que te escucho muy lejos. No sé qué está pasando. Te escucho como en plan psicofonía. Ahora sí. ¿Cómo te llamas?
1: Ahora sí, que venía el conector puesto. Pues mira, Javier Muñoz.
0: Javier.
1: ¿Sabes de Puente Genil?
0: De Puente Genil, muy bien. Saludo para Puente Genil. Javier.
1: Ahí estamos.
0: ¿Sabes la respuesta a la pregunta que acabo de hacer?
1: Sí, bueno, yo creo que ha Chambao, ¿no?
0: La banda andaluza que celebra su 25 aniversario el 19 de junio en Solaris Nerja, ¿tú crees que ha Chambao?
1: ¿Seguro? ¿Que Chambao? Que se escucha ahí un poquito de fondo.
0: Seguro. ¿Marcamos Chambao entonces?
1: Venga, marcamos Chambao.
0: Venga, marcamos Chambao y... Es correcto, claro que es correcto, hombre. ¡Claro que es correcto! Javier, felicidades, que te vas con un acompañante. ¿A quién te vas a llevar, Solaris Nerja?
1: Ay, pues mira, de aquí a que llegue tengo que pensar. De momento...
0: Ah, bueno.
1: No tengo claro. A ver quién se quiere venir conmigo.
0: Que estás disponible. Bueno, que no hay pareja ahí con la que tengas compromiso de llevártela sí o sí, ¿no? Bueno.
1: Exactamente.
0: Te van a salir amigos como con los donetes, Javier, por todas partes.
1: Eso está bien. Seguro bueno, que sí.
0: Un abrazo muy fuerte. Enseguida.
1: Venga, muchas gracias.
0: Te pedimos por ahí tus datos, nos los escribes por el WhatsApp, ¿vale? Para que se pongan en contacto contigo, para hacerte llegar esa entrada con acompañante para Solaris Nerja. Un abrazo fuerte,
1: genial.
0: Javier.
1: Otro para ti, gracias.
0: Hasta pronto, chao.
1: Un saludo, chao.
0: Bueno, y pronto daremos otra oportunidad. No se impacienten. Bueno, ¿y tú a qué esperas para conseguir tu entrada? 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
0: Además, no me puedes negar que es el plan perfecto. Como dirían de

0: Sí, señor, y otro plan perfecto, ¿sabes cuál es? ¿Quieres que te lo diga? Venga, te lo digo.
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0: Poner Canal Fiesta antes que el tiempo se vaya. Claro, como te dirían Fonseca y Juanes, menudo dúo de lujo desde Colombia.
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0: Antes que el tiempo se vaya es como se llama esa colaboración.

0: se vaya.
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1: Hola desde el Fiesta a todo el mundo, desde Granada para toda Andalucía y para todo el planeta. Ya sabes, a través de internet nos tienes en canalfiestaradio.es y en la aplicación de Canal Fiesta. Descárgatela. Hola a todo el mundo, bienvenido, bienvenida, seas quien seas. Por ejemplo, bienvenido tú que siempre que intentas dormirte temprano a tu pareja le da por leer en la cama. Que está bien, es una buena costumbre. Buenos días también a ti que vas conduciendo con el móvil en la mano. Y buenos días también a ti que se te cayó tomate de la tostada del desayuno y vas con la camiseta blanca con el manchurrón ahí. Venga, ánimo con la jornada, Ya falta menos.
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1: Antoñito Molina. Me pregunté.

0: nadie te para. Claro que no, hombre. Si te ha puesto Canal Fiesta, tiene fuelle para rato, para lo que te echen. No hay miedo. Vamos con el miércoles. Vamos contigo aquí.
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0: Por cierto, aprovecho antes de seguir para agradecer.

0: A todo el mundo su participación. Está el WhatsApp, venga a sonar. Está la gente, venga a llamar. Volveremos a dar otra oportunidad, para conseguir esas entradas para Solar y Nerja. Tranquilidad, ya calma. 616-182-182. A ver a quién tenemos por aquí. Hola, buenos días.
1: Buenos días a toda la buena gente de Andalucía. Voy de viaje desde Sevilla hasta Córdoba. Sí. Y me gustaría, para empezar el día de la mejor forma, que me pusiera ahí el tema de Gato Aventura. Es mejor, para que sea hoy el mejor de los días para todos. Un feliz miércoles y todo lo mejor para toda la gente buena de Andalucía. Un abrazo.
0: Un abrazo fuerte. Gracias por escuchar Canal Fiesta. Abrazo enorme. Y vamos con Gato Aventura. Por supuesto que sí. Te recuerdo dónde nos puedes contactar, ¿eh?
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0: 616-182-182. Esto es Canal Fiesta y esto es mejor.

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0: Hola, ¿qué tal? Buenos días.
1: Buenos días, pelao. Aquí está tu fiel seguidor, Máquina, el capa de Cantillana. Aquí voy con mi compañero Marco. Estamos trabajando aquí en la carretera de Puerto Real a Chiclana, con la UT3 Camino. Aquí estamos liados. Digo, somos fiel seguidor de Canal Fiesta. Digo, a ver si nos puede poner la canción del arrebato. Hoy va a ser un día grande. Vivimos en Puerto Real, pero yo soy de Cantillana.
0: ¡Ole! Que quede bien claro. Pues un abrazo muy fuerte para Cantillana también. Y para Puerto Real. ¡El arrebato! ¡Hoy todo va a salirme bien!

0: Eso es lo más importante, ¿eh? Que no se te quite la sonrisa. Y para eso, lo mejor que puedes hacer es quedarte con nosotros.
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0: ¡Claro, hombre! Porque tienes puesto el fiesta. Llega Margarita desde Córdoba, te saluda desde Granada tu amigo El Pelao. Mientras volvemos a encontrarnos mañana a las 6, no te olvides de hacer más eso que te hace feliz. Como por ejemplo, así se me ocurre a modo de ejemplo, pues escuchar Canal Fiesta. Álvaro García, de nuevo apareciste. ¡Feliz miércoles!

0: capítulos.
1: Capítulos que van, que vienen, capítulos que suenan en la radio musical de Andalucía. Y como siempre es un placer de verdad estar aquí contigo en este miércoles con la música de Vicio, todo un recuerdo después del pelao. Sigo por aquí, ¿todo bien? Creo que sí. Con algo de él, con algo de Pablo Alborán. Buenos días.

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0: Sebastián.
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0: Sebastián Yatra y Rey con todo un año de amor, contado y cantado en esta canción que fue un éxito mundial absoluto. 10:10, ¿qué tal? ¿Cómo lleva el miércoles? Oye, gracias por llevarnos en el coche, ahí vamos contigo, mucha precaución y música desde Córdoba, en directo para toda Andalucía. Y con lo nuevo de Fangoria, Nacho y Alaska regresan con ese toque tan personal suyo, tan inconfundible. Pop electrónica y muchas ganas de pasarlo bien, ambiente festivalero sin duda en esta canción que ya suena por Canal Fiesta Radio. Me voy, eso dicen, Fangoria.

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estaba ya quedándolo todo con este clásico de Super Submarina. Buena versión que hicieron del tema de Alex y Cristina. Si así aparezco a tu lado. Y de Baeza saltamos a Charronda con María Villalón, No hay duda. Tema precioso que se ha marcado con el dúo Noé y que ya es novedad en Canal Fiesta Radio. ¿Suena así de bonito?

esta canción de Dejemos Huellas Bonitas, yo me encantaba, por supuesto, y pero no me podía imaginar que dos días después, tres días, cuatro, cinco días después de la canción, ya era como que veía que la gente todo el rato compartía en redes lo mismo, a gente pintando en las paredes de la calle o en sus casas, eso de que ya que estamos de paso dejemos huellas bonitas, la vida solo es un rato, para no vivirla desde ahorita, era como que, Dios mío, ¿no? Qué cosa más sencilla, qué cosa más verdad, pero que de repente la gente dice, no, que esta canción me la quedo. Y es lo maravilloso de la música, que tú puedes creerte que tiene una gran canción y tal, y que no te pase nada, y te puedes creer que tiene una canción bonita para compartirla con la gente porque tenía ganas de sacar canciones justo en época de concierto, y la gente dice, perdón, Antonio, pero esta canción me la voy a quedar para siempre, ¿no? Y es lo maravilloso.

Marta Soto, con esa conciencia tranquila y con nueva historia por el Top 50. Nada bueno, así se llama. Más talento andaluz, ya con nuestra niña Pastori. Y con un periódico. Tema clásico de los 70 que ha rescatado y que es el adelanto de su nuevo trabajo. Esto se llama Periódico de Ayer, lo nuevo de Niña Pastori.

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toda la lista de novedades y mucho más en la web canalfiestaradio.es. 10:34 minutos. Ay, si pudiera. ¿Cuántas veces has dicho tú esa frase? Si pudiera, y si pudiera. Volver a esa inocencia de un niño es lo que quisiera hacer en este momento Manuel Carrasco. ¡Qué bonito! Este tema que ya ha sido número uno y que sigue en los primeros puestos del Top 50. El adelanto de lo que a finales de este mes va a ser su nuevo trabajo.

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0: Mirando siempre cerca y con nuevo álbum que presenta con este Nos volveremos a ver. Desde Málaga, Fran Perea y más talento andaluz, saltamos hasta tierras cordobesas con Gato Ventura.
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0: Y con esta canción con la que se presentan aquí en Canal Fiesta Radio. Dicen que es mejor el que, pues, cuentan ya. Y subiendo, por cierto,

12, tema que fue número 1, aquí, sí, sí. Málaga, saltamos a tierra sevillana con Russell. Viene con su amigo Samuel G. con esta historia.

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1: Y contigo, hemos abierto ahora Buscando el Sol con David Otero y Beli Basarte, en este miércoles 13 de mayo. Ahora mismo tenemos en Granada 15 grados, 20 grados en Almería, 18 en Sevilla y mucha música en toda Andalucía. Música que es éxito, que lo fue y que lo va a ser, Shakira y Beli.

0: Cuarto Azul es el álbum de Aitana en el Superestrella, que ha sido ya varias veces número uno aquí en el Fiesta. 11 y 11. Buenos días.
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0: Celebrando contigo la vida y brindando con Chayanne.

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0: escuchar siempre esta banda. Y qué bonito suenan contando la vida a su estilo desde Cádiz y para el mundo. Son Salitre, sonando en Canal Fiesta Radio. Bailamos ya con todo un recuerdo, pero antes, la musical.
1: ¿Qué tal, amigos de Canal Fiesta? Soy Leire Martínez. Un placer presentaros mi nueva canción, Cabeza de Ratón, que cuenta la historia, bueno, pues de que a veces hay que priorizar y que no hace falta tampoco aspirar a grandes cosas, sino conformarte a veces con lo que tienes, y que no hace falta ser cola de león y es preferible ser cabeza de ratón. Soy yo.

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0: Sonido primaveral siempre con ello. Desde el Carpio son el Duende Callejero. 11:48. Ahí vamos contigo también que nos escuchas desde lejos de Andalucía en canalfiestaradio.es. Con novedades como las que nos presentan Javi Medina y Moncho Chavea. Pero antes, otra novedad.
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2: Vamos descubriendo más el disco El 4 de Pablo López. Ahí está el niño del espacio que ya fue número uno en Canal Fiesta. Y también estará Esdrújula, un tema que respira frescura y que invita a celebrar el amor y la libertad. Nueva canción de Pablo López, con fuerza ya en el Top 50 de Canal Fiesta.

0: Chavea.
1: Vamos un Moncho. Moncho Chavea acompañando a Javi Medina en esta canción llena de fusión, que ya es novedad en Canal Fiesta. Mucha musiquita nueva estos días, como la que va a sonar de Q2 y una sola. Candidata al top 50.

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0: Esta semana está en directo en Córdoba con sus nuevas canciones como esta, Prometimos. Un amor que no llegó al final y una canción preciosa de parte del músico sevillano Achola. Las 12, a esa hora, porfa, no te vayas. Buenas tardes.
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inconfundible, Antonio José. Tiene ya nuevo álbum, en él hay canciones realmente potentes como esta que suenan por aquí, Inevitable, y que ya ha sido top 1 en Canal Fiesta Radio. Siguen en la lista esta semana.

Hemos sábado, puedes repetir en lo más alto. Hay que escuchar a Domínguez en Cuenta Atrás. Seguimos por el Top 50 de Tierras Cordobesas. Saltamos hasta Sevilla con Álvaro de Luna. 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Y una pregunta, esta canción. Dime, ¿dónde estás?

0: ¿Qué tal, amigos de Canal Fiesta? Soy Leire Martínez. Un placer presentaros mi nueva canción, Cabeza de Ratón, que cuenta la historia, bueno, pues de que a veces hay que priorizar y que no hace falta tampoco aspirar a grandes cosas, sino conformarte a veces con lo que tienes y que no hace falta ser cola de león y es preferible ser cabeza de ratón.
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2: Neide Martínez con cabeza de ratón, de nuevo, suena por aquí en la lista de novedades de una canción candidata al top 50, como lo fue el primer sencillo de su historia de aquella niña.

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Fabiola Sevillana, Marta Santo, con algo sencillito. Y recientemente colaborando con Lérica y Dávila de Novelda, ya en el top 50. Y subiendo en el

0: Ahí está Marta Santo con Lérica, Dables de Novela en el 17. Y vamos a repasar rápidamente la entrada más potente de esta semana en la lista. Una lista que se puede cambiar. Que cambia seguro el próximo sábado con Domínguez en cuenta atrás.
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Un amor sin fecha de caducidad y un nuevo trabajo. Pop Rock de Melendi, que va a presentar después del verano por España en una gira seguro muy especial. Una gira que, por cierto, arranca en Andalucía, en Granada, y que también pasará por Málaga. Subiendo con su nueva canción en el 250. Ahí estaba Melendi, 12 y 33. ¿Qué tal? ¿Cómo estás? Este miércoles, con mucha música, seguro que muchísimo mejor. Y música como la de Pablo Moreno.

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2: Hola a todos, soy Salmo y quería presentaros a todos mis amigos de Canal Fiesta mi nuevo single Alma Oscura, que acaba de salir, que espero que recibáis con cariño y os guste.

un tema muy animadito, muy veraniego, pero que habla de ese desamor, del darte cuenta que alguien no era bueno para ti y que solo tú estabas enamorado. Y nada, espero que os guste muchísimo, que la apoyéis ahí a tope, y un besito súper grande a todos mis amigos de Canal Fiesta, que os quiero muchísimo. Canal

tal como son y siempre tal como han sido. Marlon, tres músicos asturianos que regresan con nuevo álbum y con una gira hipersensible, así se llama. Oye, que van a estar en Sevilla el día 6 de junio, con su nueva canción que acaba de sonar y con

musicalmente hablando, porque vaya temazos que escuchamos por aquí contigo, como por ejemplo el nuevo de Pablo López. Ya está en el top 50, se llama Esdrújula y suena así de bien. Es el niño del espacio.

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1: Sin despedida, ahí estaban Carlos Rivera y Alejandro Fernández. Y casi la una, llegamos a esa hora con una canción que te va a sonar un montón. Alon Diesel, por ti, con Niña de Juan.

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3: Y a la una en punto, qué mejor que escuchar contigo nuestra número uno, que esta semana es Pastora Soler. Con Mi Salvavidas, canción preciosa que va a sonar ya.
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0: Y este es el número uno de esta semana.

Salvavida, canción compuesta para ella por Antoñito Molina. Y esta semana está en el top 1 de Canal Fiesta Radio. Pastora Soler, el próximo sábado, ¿puedes repetir? Pues puede ser.

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1: Y salvavidas.
0: Doctora Soler, abriendo horas con ella en la radio musical de Andalucía. Y el sábado,
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1: Por cierto, celebrando nuestra querida Mari, 25 años de música con un montón de amigos, como esto va en ese poquito a poco que va subiendo deprisa, deprisa, aunque poquito a poco en el 250. Mucha novedad de esta semana. En la web la tiene en canalfiestaradio.es. Laura Pausini, Carlos Torres. También ha presentado canción Funambulista. La última canción de Funambulista, que es candidata como todas las de las novedades. 50 de

0: 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Canciones que van a ser éxito, que lo han sido, que lo son. Canciones siempre que nos llegan al corazón suenan por aquí. Te esperan en los próximos minutos con Karol G, Vanessa Martín y muchas más.
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0: ojos. Este paseito por Cádiz hecho canción que ya fue número uno, Labios de Rojo, nueva historia de Merche, y saltamos hasta tierra malagueña con Vanessa. Vanessa Martín, ¿cómo te digo?
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0: Ella se lo pregunta, ¿cómo te digo? Y al final lo dice como mejor sabe, con este temazo, Vanessa Martín.

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2: Pues bien, ahí vamos contigo con artistas de aquí como ellos. Son Lérica, vienen con un montón de gente.
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0: han encontrado y que lo cuentan muy bien en este tema, en donde además les acompañan Benja Torres y Tote. Siempre con ese buen rollo, ¿verdad? Efecto pasillo. ¿Y sabes lo que pasa aquí por la noche a eso de las 10? Bueno, no te lo podía explicar, no te lo puedo explicar porque aquí pasa de todo, de todo.
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esta canción de Dejemos Huellas Bonitas, yo me encantaba, por supuesto, y pero no me podía imaginar que dos días después, tres días, cuatro, cinco días después de la canción, ya era como que veía que la gente todo el rato compartía en redes lo mismo, a gente pintando en las paredes de la calle o en sus casas, eso de que ya que estamos de paso dejemos huellas bonitas, la vida solo es un rato, para no vivirla desde ahorita, era como que, Dios mío, ¿no? Qué cosa más sencilla, qué cosa más verdad, pero que de repente la gente dice, no, que esta canción me la quedo. Y es lo maravilloso de la música, que tú puedes creerte que tiene una gran canción y tal, y que no te pase nada, y te puedes creer que tiene una canción bonita para compartirla con la gente porque tenía ganas de sacar canciones justo en época de concierto, y la gente dice, perdón, Antonio, pero esta canción me la voy a quedar para siempre, ¿no? Y es lo maravilloso.

0: Neva, ahí está con esa bota rota, candidata al Top 50 de Canal Fiesta Radio, artista desde el puerto de Santa María, que suena genial, como genial suena también mi Manuel Triviño a partir de las 2, nos quedamos con él y yo me marcho. Estoy feliz.
1: Con Margarita.
0: Y contigo. Y con Melody. Hasta mañana. Adiós.

en lo más alto de la lista. Y ya fue top 1 esta canción de Antonio Orozco, Despierta. Qué alegría poder compartir la mañana con Margarita, ahora que ya es por la tarde. Son las 2:04. Aquí te habla Manuel Triviño. Hasta las 6. EduRne.

Qué fantástica revisión de este clásico hace Sergio Dalma del Baila Morena Under the Moonlight. Hablando de la luna llena, esta canción es perfecta para bailarla a cualquier hora del día, incluyendo esta.

El Tour Kilómetro Cero ya está en la calle. Próxima cita en menos de un mes en Fuengirola, el 6 de junio. Pablo Alborán e India Martínez sonando.

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una letra de canción que a esta hora de la tarde nos va a venir, pero que muy bien, son las 3 menos cuarto. Recuerda que la vida es hoy. Hay que disfrutarla. Y después de toda tu mañana laburando, te viene estupenda, ¿no? Aquí suena Lucía. Adiós.

Está claro que nunca decepciona a Diego Martín con cada canción que nos va regalando cuando todo duerme. Y es una historia muy personal. Ya has de conocerlo, sí. Como esta canción de David Otero con Marta Soto.

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crees que esa es la canción que va a recibir cualquiera de los 3 días de concierto de Manuel Carrasco en el Olímpico de Sevilla en junio? ¡Se va! Aquí nos da vida la música. ¡Qué buen momento para decirte que son las 3 y casi 4 minutos! ¡Hola!

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1: Hombre, hombre, todo, camino del hoyo. Aquí los delincuentes con Tomasito, puro espectáculo. Y una última canción, no, siempre como en otras cosas, llega la penúltima canción de Diego.

¿Bonito? ¿Precioso? ¿Elegante? ¿Acogedor? ¿Alguna palabra más tenemos en el vocabulario? Raúl, cuidado con ella. Esto es otra historia. Nada que ver con lo que acabas de escuchar. Muy, muy María Peláez.

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Ahí está ese choque de planeta de un artista incombustible llamado Don Luis Cepeda, claro. Y otros dos grandes, bueno, él y una banda. Andrés Coy con Taburete.

Shakira, Cardi B. Esto sí que fue una puntería de éxito total. Venga, que nos acercamos a las 4 de la tarde y te propongo una de Salitre. Aquí, contigo, eso es como todos los días.

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Ahí tienes ese poderoso sonido del cordobés Gato Ventura. Es mejor talento de Andalucía. Y más de esas canciones que siguen siendo una parte fundamental de la cultura musical de este país, bueno, internacional. Y pronto llega de concierto Alejandro Sanz. ¿Qué? ¿La cantamos?

este próximo verano te vuelvo a verlo en directo por España, Chayanne. Ahora llega Bisbal con este baño de nostalgia y un poquito de melancolía. Siempre

Fancy y Fade, con este rollito tan salsero y tan moderno, ¿verdad? Y otra canción más que descubrimos del nuevo disco de Pablo López.

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1: Vamos descubriendo más el disco El 4 de Pablo López. Ahí está el niño del espacio que ya fue número uno en Canal Fiesta. También estará Esdrújula, un tema que respira frescura y que invita a celebrar el amor y la libertad. Nueva canción de Pablo López, con fuerza ya en el Top 50 de Canal Fiesta.

Toma que toma, Lérica, Tabiles de 90, Marta Sato, esto es Agüita Clara. Y una de Alejandro Astola.

0: ambientito tiene esto más bonito, ¿verdad, Tennessee? David y María llegan Bombay con esta canción. Esto tiene algo especial. ¡Descúbrelo!
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Lo dice Álvaro de Luna con esta canción, bueno, con esta última canción, ¿eh? Hay una nueva etapa como artista y como persona, qué potente. Hablando de nuevas etapas o leyendas.

Plan, diva de la música dance, María Isabel, en plan superestrella, Aitana. Claro, son las 5:20.

0: claro después de tantos años intentándolo y no parar de crear canciones. En estos últimos dos, quizás, a Antoñito Molina le ha venido todo el éxito. Y está imparable. Y ya desaparecidos como dúo, pero han dejado un legado para la música en España espectacular, ¿eh? Aquí tiene una de esas canciones. Andy y Lucas.
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¡Qué bonito! Agoney. Y ella, que llega, sí. Esta es la nueva canción de Hugo Salazar. Otro de los talentos de Andalucía que no para. Si hayas quien...

0: 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Sono Walls, Dani Fernández.
1: Y Melendi.
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0: te queremos, y Api Jiménez te quiere mogollón. Y lo tiene todo listo para las 6 de la tarde. Ella es bella, como en la tarde que tenemos en Andalucía.
1: Acuche, eso era por mí.
0: He dicho tu nombre, Jiménez.
1: Bueno, eso sí, pero de bella, digo lo de bella.
0: ¿Qué le gusta hacerse la despistada?
1: Que me lo repita.
0: ¡Ándale!
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10: Oye.

0: Ange.
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dedicado a su nena. Las 6:06 de este miércoles 13 de mayo. Ay, si es que yo moriría por vos, de verdad, ¿eh? En serio, Trivi, por ti, por ti, por ti.

mucha cosita nueva que tenemos para ti en Canal Fiesta. Que me lío. Dime. Dime que es mentira, que sí, que se marea la lengua, pues ya está, ¿verdad? Gonzalo Alhambra, lo nuevo se llama así, ¿eh? Dime que es mentira.

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ese juramento de Ricky Martin. Ay, que te quiero yo. A ver, ¿quién te quiere más? Pues no sé, oye, que no sé, que yo te quiero, pero... A ver, ¿quién te quiere más? Hombre, espero que te quieras más también, ¿eh? Hoy, mira, hoy ya está bien, ya está.

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0: contigo es otra cosa, ¿eh? Pero muy diferente, ¿eh? Antonio José y enseguida Pablo Alborán.
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0: ¿Qué pasa, Marta Soto?
1: Tengo la conciencia tranquila.
0: Eso es importantísimo, tener la conciencia tranquila, ¿eh? Y tener mucha música y bailarse una bachata, pues también.

0: más famosas esta.
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se puede, claro que se puede. Me acierto, qué bonito lo nuevo de Las Llaves. Es que lo han dicho muy clarito, vamos, que te lo digo todo y no te digo nada, que sí, Rosario. Siempre.

un clásico, salió en 2002 con ellos, con Guaraná, con esta furgoneta del amor, pues bueno, dedicada también a esa, a las bandas de música, ¿no?, que pasan la vida siempre en la carretera. Hablando de clásicos, este también lo es, de Manolo García, pero India Martínez le hizo una versión chulísima, que es la que ya está sonando aquí en Canal Fiesta. ¿Qué razón?

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Desde luego, qué barbaridad de voz que tiene, ¿eh? Madre mía. Sobreviviré, y tanto que ha sobrevivido, 30 años que lleva la música. Mónica Naranjo, bueno, este temazo, este clásico, no sé si lo sabes, pero el tema no es original de ella, es una versión que hizo de un clásico de los años 70, que también, bueno, pues triunfó en la voz de la mítica Mina.

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quién se le da hacer suyo éxitos italianos como este de Zucchero, en la voz de Sergio Dalma y en ese álbum Ritorno vía Dalma. A ver, nos quedamos ahora en Tarifa con él, con Antonio Varas, y esto es lo nuevo sonando en el Fiesta. Es un reflejo.

0: Toni Kroos y Lucy Calis con este Te amaré, te amaré, te amaré. Los ganadores de la última edición del Benidorm Fest. Las 7:41. Hola, eso te lo digo a ti, que me llevas ahí en el coche.
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0: Y también un saludo para ti que nos escuchas a través de la aplicación o de nuestra web. Por ejemplo, en Madrid

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2: Qué bonito suena esto. La compuso Pau Donés como un desahogo personal. Estaba cansado de que todo el mundo le dijera cómo tenía que hacer las cosas, cómo vivir, cómo componer. Y dijo, mira,

no surgió porque eran, pues la verdad que amigos íntimos, que tenían una conexión vital alucinante. Y la Mari siempre ha contado que grabar con Pau era como no ir a trabajar, sino como estar de risa en una terraza con amigos y una guitarra.

0: que está celebrando sus 25 años con ese fantástico disco, con colaboraciones, bueno, una pasada, como esta, por ejemplo, de Estopa, poquito a poco.
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0: Faltas tú, que voy a pasar.

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0: Directamente, hazme una ecografía.
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El amor no tiene fronteras y yo te encontré. Ay, que a veces, bueno, pues nada, que se le salta a uno la lagrimita. De eso viene

Pues gracias a versiones como esta, nuevas generaciones conocen clásicos, clásicos de la música. Fantástica esta versión de David Bisbal del tema de Camilo VI, Vivir así es morir de amor. Las 8 y 26, 9 días de Vanessa Martín. Bueno, va a ser un poquito más, ¿eh? Casi un mes. El día 12 del mes que viene está de concierto Lucena.

Beyoncé con Faith, con este Cambiaré, y a ver qué nos confiesa aquí María Peláez.

pesaete, ¿no? Venga, pues ya toca descansar. ¿Qué tal ha ganado? Recordando ahora una canción súper emocionante, esa Puerta Violeta con Rosa.

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Te busco un número uno de él, de Sergio Contreras, aquí en el Fiesta. A ver, ¿esta qué te parece? Ya son, bueno, las tardes solares mucho más largas. Eso a mí me encanta, ¿eh? ¡Wow!

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1: Esta canción de Dejemos Huellas Bonitas, yo me encantaba, por supuesto, pero no me podía imaginar que dos días después, tres días, cuatro, cinco días después de la canción, ya era como que veía que la gente todo el rato compartía en redes lo mismo, a gente pintando en las paredes de la calle o en sus casas, eso de que ya que estamos de paso dejemos huellas bonitas, la vida solo es un rato, para no vivirla desde ahorita, era como que, Dios mío, ¿no? Qué cosa más sencilla, qué cosa más verdad, pero que de repente la gente dice, no, que esta canción me la quedo. Y es lo maravilloso de la música, que tú puedes creerte que tiene una gran canción y tal, y que no te pase nada, y te puedes creer que tiene una canción bonita para compartirla con la gente porque tenía ganas de sacar canciones justo en época de concierto, y la gente dice, perdón, Antonio, pero esta canción me la voy a quedar para siempre, ¿no? Y es lo maravilloso.

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0: Y este es el número uno de esta semana.
3: Y el número uno de esta semana es para Pastora Soler con Su Salvavidas.
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0: Gracias infinitas a todas esas personas que se agarran a la música y a las canciones para que les salven la vida. 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
2: Y qué palabras tan bonitas siempre las de nuestra pastora Soler. Pues enhorabuena, otro número uno más para ti. Este salva vidas, como bien dices, es que la música en muchos momentos nos salva, ¿eh? Las 9:05, soy Abby Jiménez. Sigo contigo hasta las 10 de la noche en este 13 de mayo que ha caído en miércoles. ¿Me vas a poner a prueba? ¿A prueba de ti, Malú?

Rescate con Malú. Te voy a contar una historia de la próxima canción que te voy a pinchar. Bueno, el vídeo lo grabó en pleno centro de Buenos Aires, a plena luz del día. La idea era simplemente grabar a Chayanne bailando entre el tráfico y la gente, pero claro, en cuanto

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están celebrando, ojito, 45 años en la música, madre mía. Pues han vuelto a grabar este éxito suyo y han contado con David de María, Llueve en mi corazón. Y lo que viene ahora también es nuevo. De hecho, la nueva propuesta de Edurne. Qué casualidad, ¿eh? Vamos, al final, igualito.

eso, paran, que me he equivocado. Antoñito Molina, lo que no me equivoco es que el mes que viene, el día 5, ya está de concierto en Córdoba. Más temas.

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2: Como decía Fangoria, tú te quedas y yo me voy. Y también, como dice ahora Tarifa Plana, hasta luego Mari Carmen. A las 10 con ellos, con Edu, JJ y Paula. Por cierto, chicos, que ayer cené bocata de tortilla, ¿eh? Y hoy va a ser ensalada, ¿vale? Es que luego yo sé que lo pasan fatal cuando no saben lo que ceno.

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3: En el capítulo de ayer de hoy no salimos del fiesta.
4: Diversas causas, he estado en urgencias, lo tengo fresco.
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6: 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Mucho,
5: la vaca Lola.
4: Llevamos 4 o 5 minutos de Artura
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0: ¿Vais a hablar o qué?
1: Hombre, si nos tienes cerrado.
2: Claro, es más complicado. Oye, que viene la API, ¿eh? Diciendo lo que va, lo que cenó y lo que va a cenar.
0: Sí, que va a cenar.
2: Ensalada. Y ayer tortilla, bocata de tortilla.
0: ¿Hoy era ensalada?
1: Sí.
2: Y ayer fue bocata de tortilla.
1: Ah,
2: mucho mejor el bocata
1: ayer,
2: de tortilla que la tortilla sola, cuidado.
0: No, ayer bocata de tortilla con mayonesa, hoy ensalada con atún.
1: Pero pues eso es lo que acabamos de decir.
0: El atún.
2: Acabamos de decir eso.
0: Ah, atún.
2: Que no te va a ti el atún. Ya.
0: Atún.
1: Vamos. Ay, ya. Este hombre.
2: Vale, vale. Pero bien que nos vaya informando, ¿no? Hombre, a mí me parece bien. Insisto, el bocata de tortilla, mucho mejor que la tortilla.
0: ¿Ah, sí?
2: A mí me gusta más el bocata de tortilla. Un bocata de tortilla con su mayonesa.
0: Me parece
1: que está buenísimo, pero
2: en carretera. En carretera conduciendo.
1: Ahí
2: en las paradas de carretera, ese bocata que viene, que tú lo ves salir de la cocina y 30 segundos después sigue saliendo el bocata y tú dices, sí, he ido al sitio adecuado.
0: No, ¿quieres que te diga?
2: ¿Sabes que viene el camarero con una moto? ¿Vale? Para echarle la mayonesa.
0: ¿Quieres que te diga un bocata bueno? ¿De carretera?
2: ¿Quieres más mayonesa?
0: ¿Quieres que te diga un bocata bueno de carretera? Hazme caso, que yo de esto entiendo, que tú no viajas, que tú estás todo el día metido en casa viendo series. Carretera Málaga-Sevilla.
2: No veo la tele ya, tío, casi.
0: ¿No?
2: Estoy leyendo.
0: Ya me preocupa. Ahora has vuelto a tu modo cultureta.
2: Estoy leyendo locamente.
1: Muy bien.
2: Sí. Yo ya me he terminado mi primera cartilla.
0: Yo ayer,
2: y ahora voy por...
0: Ayer empecé por...
2: Aprende a leer frases compuestas.
1: Pues el niño rubio.
2: ¿Ayer qué? A ver.
0: Yo ayer empecé a leer El Hobbit por tercera vez. Y me di cuenta que el principio del Hobbit es descomunal. Es buenísimo. La conversación Bilbo-Gandalf.
2: Es que cuando, el Hobbit...
0: cuando Bilbo no se acuerda de Gandalf y él se planta en su casa y le da los buenos días...
1: Es momentazo, ¿eh?
0: Es un momentazo increíble, vamos... Esa ironía de Gandalf diciendo...
2: Yo sí, si te soy sincero, no me he leído El Hobbit. Me he leído El Señor de los Anillos. El Hobbit me lo leí hace 1000 años y no me... Terminó de...
0: ¿No?
2: Pero vamos, que bien, ¿eh?
0: Ya está.
2: El Hobbit un pedazo de libro también.
0: Bueno, ¿que dónde estábamos?
2: Lo de tapas. Me estabas llevando a un sitio al mejor bocata que se puede pedir.
0: Bocata de lomo de orza, manteca blanca. Con el aceite de la manteca derretido, calentito, mojando
2: y
0: impregnando, me impregnando el pan.
2: Pero eso le das un bocado y tienes 3 médicos a tu alrededor haciendo así.
0: No recuerdo, eso es sano, hombre. Eso es sano.
2: Sí.
0: Lo que no es sano es un prefabricado de esos, pero un lomo de orza bueno con manteca
1: sanísimo.
0: Blanca, eso es
2: sí,
0: sano.
2: Tiene pinta.
0: Que te lo diga Nieves Arregui, verás.
2: Hace tiempo que no sabemos de ella.
1: Es verdad.
2: Desde que se comió un lomo de orza, un poquito de lomo de orza. Está intentando superarlo, la pobre.
0: Bueno, pues, ¿qué tal? Buenas noches a todos. Hola, Paula, buenas noches.
1: Hola, ¿qué tal?
0: Hola, JJ.
2: Buenas noches.
0: Saludos, Eduardo Martín. Aquí estamos todos ya preparados para acompañarte 2 horitas en este radio streaming show llamado Hoy Nos Salimos del Fiesta.
2: ¿De orza?
0: Radio
2: ¿Por qué
0: streaming
2: se llaman orza?
0: Porque generalmente está metido en una orza de barro y ahí está metida la manteca.
2: Que no es el animal.
0: Y el lomo.
2: En plan alce.
0: Y el lomo está...
2: Digo, a lo mejor hay un... tipo de animal que se llama orza.
0: Hay trozos de lomo y la manteca blanca, que tiene que ser blanca, cubre por completo el lomo, que se cura en esa manteca y no da lugar a su descomposición, porque la manteca lo protege.
2: Qué importante es la manteca.
0: Sí, pues que lo sepas. Bueno, pues...
2: Ya me robaron y me dijeron, dame toda la manteca.
0: Hacemos un programa hoy, pasamos del tema del día, hacemos un programa de bocatas.
2: Pero ya lo hicimos, ¿no?
0: Sí, pero hace mucho. Podemos rememorar ese gran
2: día. Bueno, que la gente vote.
0: Vale.
2: Vamos hasta las 10:20.
0: Después de las noticias.
2: Tenemos dos programas que proponeros. Programa preparado. Seriamente.
0: ¿Decimos el tema o es sorpresa?
2: Sí, no, decimos el tema.
0: Pero hombre, ya, entonces.
1: Habrá que votar.
2: El tema era... ¿alguna vez has hecho algo de milagro? Es a veces que no sabía cómo, pero salió bien. Aparcar en un sitio imposible, aprobar un examen sin abrir el libro, cocinar algo increíble sin tener ni idea, llegar a una cita cuando ya dabas por hecho que llegabas tarde. En fin, ¿alguna vez has hecho algo de milagro? Ese era el tema que estaba preparado. Pero a Eduardo, que evidentemente no ha cenado, ¿vale?
0: Que no, me he tomado una...
1: Ah, que sí.
0: Un bagel.
2: Peor todavía.
0: Con queso... crema ese, Philadelphia's in the night, y jamón York 95%.
2: Bueno, perfecto.
0: No está mal, ¿no?
1: Pues sí, sí he cenado.
0: O sea, yo sí he cenado. No
2: vale,
0: tengo hambre, pero me he acordado en lo
2: vale,
0: peor
2: pues,
0: cuando has dicho
2: tenemos
0: bocata.
2: Esas dos opciones. Tenéis que elegir entre lo de alguna vez que hiciste algo de milagro, aprobé de milagro, no me atropellaron de milagro, no atropellé a alguien de milagro, cualquier cosa de esas, o bocatas. Hacemos un programa de bocatas y nos habláis de vuestro
1: encuesta.
2: Bocata.
1: Voy a hacer una encuesta en YouTube.
2: Vale, haz encuesta en YouTube y yo estoy mirando WhatsApp.
0: Vale, pues empieza.
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0: Últimamente tu chico te ronda, Paula.
1: ¿Eh?
0: Te ronda todas las noches.

0: perdonarías a Pablo Alborán?
1: ¿El qué?
0: Nos termina la canción diciendo, no sé si a un tipo como yo se le perdonaría.
1: ¿El qué se
0: no
1: le perdonaría?
0: No sé, algo le
1: perdonaría. Pues según...
0: Vale, bueno. Qué dura.
2: ¿Te mata el cachorro? Pues
1: yo,
2: no.
1: Claro,
2: si
1: yo
2: lo hace
1: amo a Pablo Alborán,
2: pero no, hasta todo ciegamente.
1: Que no.
0: Vale, vale.
2: Jack te lo hubiera perdonado todo, que lo sepas.
0: Bueno... Aquí empieza y así empieza con Pablo Alborán y este Algo de mí. Hoy no salimos del fiesta. En Canal Fiesta Radio y en streaming en Twitch, en YouTube y también a través de nuestra web hoynosalimos.es.
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4: Titulares.
0: Siempre repasamos el día a ver qué ha pasado. Para resumir un poco este 13 de mayo, día histórico además. Trump en China.
1: El presidente americano viaja por primera vez al país asiático con el objetivo de que haya buen rollito entre las principales potencias mundiales. Sus asesores llevan estampitas de la Virgen de Lourdes que dicen que es muy milagrosa para evitar que diga alguna barbaridad mientras esté allí.
0: Impuestos a la electricidad.
2: La rebaja fiscal a la electricidad por la guerra de Oriente Próximo terminará en junio por la caída de los precios. La rebaja de los carburantes parece que se va a mantener algo más en el tiempo para que a nadie le dé un parrus llenando el depósito.
0: Bien. Gente que sabe cosas y recibe premios.
1: Los pioneros de la secuenciación rápida de ADN son galardonados con el premio Princesa de Asturias de Investigación. Por poner un ejemplo, gracias al descubrimiento de estos señores, se consiguieron hacer tan rápido las vacunas contra la COVID-19.
0: Y en Chile, desde hoy... En el recreo van a jugar al parchís.
2: Una pelea masiva durante el recreo tras un partido de fútbol en un instituto de Chile deja 7 docentes heridos y 14 estudiantes detenidos.
0: Qué burro.
2: La norma del fuera de juego deja más heridos al año que los ataques de tiburones blancos.
0: Por último, terminamos con los deportes. Buenas noticias para equipos andaluces en la jornada de hoy de Liga.
1: El Sevilla puede respirar algo más tranquilo después de vencer hoy al Villarreal por 2-3. Aunque no es matemático, tendrían que pasar unas 6.000 cosas para que descendiera a segunda división.
0: Vale, pues buenas noticias, como decía.
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0: Un 13 de mayo, un día como hoy, sucedieron muchas cosas. Vamos a viajar a Estados Unidos. Ahí está Paula Roda, el 13 de mayo de 1846.
1: Estados Unidos invade México en el marco de la intervención estadounidense en México.
2: La gente que tiene una manía por irse a sitios.
1: Sí, sí. Y en 4 años de guerra le arrebata las regiones de Texas, California, Arizona y Nuevo México, entre otras.
0: Ahí vamos. Y luego se quejan de Putin. Joder, si es que soy todos iguales.
2: Esa boca, que luego a mí me dices cosas.
0: 1917, estamos hablando de un 13 de mayo, un día como hoy, y estamos en Portugal, allí está JJ.
2: En Fátima, concretamente, donde 3 niños pastores afirman que se les ha aparecido la Virgen de Fátima, claro.
0: Pues eso.
2: Bueno, la Virgen es la Virgen. Lo que pasa es que como estaba en Fátima, pues la Virgen de Fátima.
0: No se ha movido de Estados Unidos Paula Roda porque está ahora, en un viaje rápido en el tiempo, el 13 de mayo de 1941.
1: En Nueva York, el pianista afroestadounidense Fats Waller graba la versión más famosa de la canción de jazz Georgia on My Mind.
2: Ha muerto otro cantante, rápido.

0: puede ser, porque a mí ya me escama lo del velcro, creo que sale ya en demasiadas... demasiados viajes al tiempo, vamos.
1: Que no.
0: Bueno, hoy es el Día Mundial de...
2: Pues tenemos varios. El Día de la Virgen de Fátima, también el Día Mundial del Entrenador de Fútbol.
1: Muy necesitados, los pobres.
2: El Día del Hummus.
1: Qué bueno el hummus.
2: Me encanta.
1: A no ser que sea el hummus para echarle a las macetas, ese no te lo comas.
2: No.
1: Vale.
2: Y el Día Mundial del Cóctel.
0: Qué bueno los cócteles.
1: Pero a no ser que sean los cócteles para echarle a las macetas, eso no te lo bebas.
0: Ni los molotovs.
1: Ni los molotovs, no, eso tampoco te lo bebas.
0: Pues, ¿tú tienes algún cóctel favorito?
2: No, de hecho no me encantan. O sea, me encanta como tener yo un cóctel, ¿no?
0: Molotov.
2: O sea, tener yo un cóctel
1: con tu
2: en la
1: nombre.
2: Mano, quedó buenísima. Pero bebérmelo...
1: ¿Te gusta la pose, no?
2: Sí, sí, como...
0: O sea, tú llegas al bar y dices, ¿me traes el cóctel más pomposo que haya?
2: Claro.
0: Que más cosas traiga la copa.
1: Me cae bien a veces y a veces me da un poco de miedo. Vamos por ese, por
2: me
1: cierto.
2: Me hago dos fotitos con el cóctel.
1: Y a tomar viento, ¿no?
0: Vale, vale.
1: Pues, por cierto, que yo sí, dice el 13 de mayo.
0: Está orgullosa y contenta, mira qué sonrisa.
1: Sí, está. Y lo habrá hecho.
2: Luego os enseño mi fotito con el cóctel.
0: Ay, sí, que pero se la tienes de verdad.
1: Qué vergüenza más grande. Dice Robetis que ya no le voy a leer ninguna más. Dice el cóctel de gambas. Y Yossi dice que el 13 de mayo de 1899 la princesa Isabel firmó la libertad de los esclavos en Brasil. Al ser ella brasileña, pues acuerdo.
0: Y el 13 de mayo de 1900.
1: No porque hubiera nacido ella, porque estuviera en 1899, sino porque, bueno, estudió historia.
0: Y el 13 de mayo de 1998, en una furgoneta de reparto de cristales, yo le di mi primer beso a mi chica.
1: ¡Oh, qué bonito!
2: ¡Ay, no, qué romántico! En una furgoneta de...
0: Sí. Es que se me rompió el coche y ella me llevó a casa esa noche.
1: Y Yolanda nos ha mandado fotos de cócteles. Ajá. ¿Vale? Como es el día del cóctel, vale. Y está ahí con varios cócteles.
2: ¿Ves? Yolanda también se hace fotos
0: pero
2: con
0: que
2: el
0: explique,
2: cóctel.
1: Pero yo creo que Yolanda se los bebe. No,
0: pero que explique, porque creo que Yolanda tiene algo, algún mamboída con los cócteles.
1: ¿Ah, sí?
0: Sí. Tiene algún lío de esos circunstanciales con los cócteles, que lo explique porque tiene tantos cócteles. Bueno, también esta noche podríamos hablar de tu cóctel favorito. ¿Por qué no? Total, podemos tener 5 o 6 temas.
1: No, no, hombre, no.
0: No pasa nada, hombre, ¿qué va a pasar?
1: Pues mira, vamos a dejar. Yo lo que haría, para no tener 7 temas, cócteles y bocatas.
0: Cócteles y bocatas. Y dejamos el tema de hoy para el lunes.
1: O para mañana mismo. Vale. Que ya que lo tenemos preparado.
0: Es que mañana teníamos el de.
1: Pues para el lunes, chiquillo.
0: Hooligans, el de los hooligans.
1: El del lunes ya lo dejamos para el año que viene.
0: Vale. Bueno, pues venga. Entonces, las 10 de la noche y 17 minutos queda instaurado el día del cóctel y los bocatas, ¿no?
1: Sí.
0: Vale. ¿Y
1: cóctel
0: y
1: bocata.
0: ¿Tu cóctel favorito?
1: Mi cóctel favorito es el Lugumba.
0: Ostras, no,
2: ¿y
0: tío?
2: ¿Y eso qué lleva?
0: Es una mierda, como un camión de grande.
2: Es que no
0: tío.
2: Sé nada de cócteles.
0: Eso es coñac con batido de chocolates.
1: Sí.
0: Eso es
1: la única forma en que el coñac puede estar bueno.
0: Muy rural.
1: El Lugumba.
0: Muy rural.
1: Con hielo, pero...
0: Muy
1: pero
0: rural.
1: No es como hacer... Es delicioso. Hace décadas que no me como yo.
0: A mí...
1: Lo primero que se me ha venido a la mente. Es que a mí no me gustan los cócteles, la
0: verdad. A mí en una discoteca de un municipio pequeño, o sea, zona rural... me han pedido, que yo trabajaba en una discoteca, me han pedido menta con batido de chocolate.
1: Bueno, es como un after age.
0: Sí, pero macho.
1: Pero
0: no veas.
1: Vale.
0: En cóctel, vamos. Vamos, en cubata, o sea, en vaso de tubo. Y dice, madre mía, este hombre tiene que tener el estómago a prueba de,
1: cóctel, de bombas.
0: De cóctel molotov, precisamente. Bueno, señores, ha quedado entonces instaurada la noche del bocata favorito y del cóctel favorito en Hoy No Salimos del Fiesta en Canal Fiesta Radio. Hey.
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0: Bueno, ¿y de bocatas? ¿Cuál sería el favorito para ti?
2: Donde haya un bocadillo de jamón serrano. Exactamente, estoy pensando en la venta de los cazadores, carretera Málaga-Sevilla.
0: Ah, bueno, es que ese es mi
2: mollete de jamón serrano con aceite cortado en cuadraditos. Para mí esa es la perfección.
0: Es que la venta de los cazadores es un mítico.
3: Yo tengo que decir que me he llevado muy malas experiencias con bocatas de jamón.
2: ¿Por qué?
3: Por culpa de las personas que han vendido el bocata de jamón, ¿vale? Sobre todo en eventos deportivos y de más pequeños. De esto que veías el bocata envuelto y veías el jamón saliendo por los lados y lo que había era el jamón saliendo por los lados y dentro prácticamente nada. Entonces, no tengo buen recuerdo de los bocatas de jamón.
0: Joder, ahora hay, en todas las grandes ciudades hay tiendas especializadas en jamón, tanto de jabugo como de guijuelo, y hacen unos bocatas espectaculares. Y ahí los tienen hasta preparados. Sí. Y llegas, venga, pa, dentro. Luego tiene sed, claro, el jamón.
2: Hombre.
3: Yo el bocata de tortilla. Yo soy bueno. Bocata tortilla.
0: Bueno. Sí. Pues fíjate, con lo que a mí me gusta la tortilla, pero no es de mis bocatas favoritos.
3: A mí me gusta mucho el bocata de tortilla. Muchísimo.
0: No es de mi bocata favorito. A mí lo que me gusta es el bocata de carne mechada con su salsa. Mm.
3: ¿De carne mechada?
0: Sí. Carne mechada, carne finita, mechada. Cortada finita y mojar el pan en el aceitito ese de la carne mechada guisada. Buah, eso es. Eso es. Y el de pringá también me gusta mucho. El bocata de pringá. Lo que pasa es que es un poco...
2: Eso harta mucho, ¿no?
0: Exacto, esa hartura. Entonces tiene que ser un bocata pequeño, una delicatessen. Porque un bocata entero de pringá...
3: Bueno, y el campero. Si se puede, claro. Pero claro.
2: Claro. Entonces,
3: ¿qué es bocata? Claro, ¿qué es bocata y qué no es bocata, no, amigos?
0: Yo creo que
3: fiesta. Pensando, hasta mañana.
0: Adiós.
2: Si tiene lechuga.
3: No, nosotros.
2: Bueno,
3: vamos
2: sí, es que hay bocadillos que sí tienen lechuga.
3: Claro. Por ejemplo, el sándwich vegetal que lleva huevo.
2: Claro. Ya,
3: porque al parecer el huevo lo plantan al lado de las tomates.
0: A todos los que hacen los sándwiches de gasolineras. A todos, en general.
3: Mabel, que había votado, perdona. Bocatas no, porque dice que solo he cenado una ensalada, pone emoticono de persona llorando. De niña y
2: lo sentimos, Pablo.
0: Pábate un bocata, puñetas, no pasa nada. A ver, a todos los que fabrican los sándwiches de gasolinera, por favor, obviar la lechuga.
2: Sí.
0: O sea, esa lechuga podría...
2: En general, en todos los bocadillos, por mí,
0: no, pero
2: se podría obviar la lechuga.
0: Si está recién hecho y la lechuga está recién cortada, tiene su baque. Pero esos bocatas eternos, donde la lechuga ya ha muerto y ha fallecido, la pobre, es que no.
3: Dice Robetti, le levantó el castigo un poco.
0: Vale.
3: Que los sándwiches, los de sitios así, los hace una máquina.
0: ¿Ah, sí?
3: Sí, sí.
0: Ostras, no sabía.
3: ¿Cómo se te queda el cuerpo, tío? Es como las congas, pero haciendo, pues, tiene dos bracitos, pero en vez de dedos tiene cuchillas, hace chicos.
0: A mí me contaron.
3: A todo lo que da, a todo lo que da.
0: Increíble.
3: Tienes que pararla por detrás porque como la pared por delante te ha hecho un sándwich de mano.
0: A mí me contaron un familiar que fue él en persona a la fábrica de una de las grandes cadenas de comida rápida, que la vaca entraba por un lado en la máquina y por el otro lado ya salían las hamburguesas hechas. La vaca entera, o sea, entera no.
2: Bueno, ya.
3: Sí, la carne.
0: Despiazada, sí, despiazada, sí, sí. Y limpia, quiero decir, no es que metieron la vaca entera. Pero, y ya.
3: La vaca ya fallecida, digamos.
0: Sí,
3: ¿no?
0: Sí, claro.
3: Ya la habían dado el disgustazo.
0: Y por el otro lado salían las hamburguesas ya hechas.
2: Ah, qué sí. Inventos, ¿eh?
0: Sí, sí, sí. Y bueno, y los nuggets también salen ya.
3: Eso, pues yo cuando hago nuggets tengo que liar
2: un
3: rollo. Sí, yo dejé de comer shawarma mucho tiempo por un documental que vi en televisión de cómo hacían los shawarma.
0: Sí.
3: Y primero me quedé con la tele apagada y con el ojo abierto mirando la tele apagada como media hora. Y luego dije,
0: pero
3: madre mía.
0: Obviemos la reproducción asistida.
3: Y eso no es bocata.
0: obviemos la reproducción asistida de los bocatas, no, bocatas caseros. Eso bocatas es. De toda la vida. Eso vamos a hablar de sus bocatas y del otro tema, ¿cuál era?
3: Bocatas cócteles. Ah, bocatas que sacas el pan y dices, ¡pua! El bocata que me voy a hacer. Y empiezas ahí a meter, a meter.
0: Yo era
3: viene
0: muy...
3: tu pareja y dice, corta un tomatito, ¡el tomate para ti! Sí. Y tú sigues ahí metiéndole cosas y más cosas.
0: Muy reacio al bocata de calamares famoso madrileño. Pero un día estábamos en Madrid y venga, vamos, me lo voy a tomar. Ostras, me lo tomé y dije, ¿por qué no lo he tomado antes?
2: A mí no me encanta tampoco.
3: A mí tampoco.
2: O sea, bueno, está bien.
3: Es que a mí me gustan mucho los calamares, ya. Entonces, claro.
2: Meterlo en, eso me pasa con la tortilla.
3: Cuidado.
0: También
2: yo prefiero la tortilla con una rebanadita de pan.
3: También.
2: Y la mayonesa.
3: También.
2: Pero por separado.
0: Sí, no, yo la tortilla sin nada. Yo la tortilla si está buena, no necesito nada a su lado. Bueno, una buena compañía de esas.
3: Y pregunta Robetis, ¿y los surini? ¿Los surini qué es? ¿Un grupo de rock? ¿Eh? ¿Una
2: parece
3: moto?
2: Una
3: me compra una. ¿Es el tubo de escape de tu moto? Me compra una surini y
0: me compra un escape surini y ahora.
3: Tiene tres caballos
0: y
3: más.
0: Ahora cojo los 80 kilómetros por hora.
2: Pero,
0: no sé lo que yo
2: son surini los palitos estos
3: cuando
2: de...
3: te cuesta hacer pipí.
0: No,
3: creo.
0: Eso no es un bocata.
3: ¿Qué dice? Tiene usted surini.
0: A ver.
3: Ah, los palitos, dice. Los palitos, si supierais cómo lo hacen, no queremos saber eso. Hoy estamos hablando de bocatas.
0: Bocatas de verdad, hombre. Allá.
3: Que hay mucha peña escribiendo, que los saludo y ahora vamos a ir escuchando y leyendo. Está por ahí Josefa, está Yossi, está Manolo.
0: Que no se enfade Yolanda. Que yo
3: está
0: que,
3: Mabel.
0: Su lío con los cócteles, que es que
3: lo
0: yo...
3: Lo ha explicado, quiere escucharla.
0: Sí, pero es que está enfadada.
3: No, no está enfadada, habla fuerte porque su teléfono es malo. Vamos a escuchar a Yolanda.
0: A ver, ¿qué dice de los cócteles?
4: Yo no tengo ningún lío con los cócteles.
3: No tiene ningún lío.
4: Yo es que cuando voy a un restaurante,
3: ¿vale?
4: Yo la coctelera me la llevo.
0: Ajá.
4: Y el vaso a poder ser también.
0: Joder.
4: Porque hago colección de cocteleras y de vasos en mi casa.
0: Vale, no me da.
4: Entonces, ya que pago el coste, pues yo el vaso y la coctelera me los colecciono.
0: Ah, vale.
3: Pero vamos a ver, Yolanda, ¿cabe la posibilidad
2: de que la empresa,
3: el bar, ¿vale? Cuando te cobre el cóctel, te esté cobrando lo de dentro, ¿vale? Cabe la posibilidad.
0: En fin. Bueno, pues cócteles y bocatas. Tus cócteles favoritos. Yo no he dicho mi cóctel favorito.
3: Ana María también la saludaba.
0: Nadie le ha interesado.
2: ¿Cuál es tu cóctel favorito, Eduardo?
0: No lo digo ya.
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0: Marlon aparece por aquí, por el fiesta. Chico, se llama este.

0: Estamos en la noche al final. Hemos decidido de los bocatas y los cócteles. Este es nuestro WhatsApp. Si quieres contarnos cuál es tu bocata casero, favorito. ¿Cuál es tu cóctel también favorito de los muchos que hay? La margarita, está el piña colada también.
1: La piña colada, sí.
0: Se me ocurre el cóctel. Se me ocurre también, he dicho margarita, he dicho...
1: La caipirinha.
0: La caipirinha.
1: Que dice yo, sí.
0: Sí. En fin, bueno, hay un montón de bebidas espirituosas de cóctel. Hay cócteles sin alcohol. En fin.
1: Sí, y champín.
0: Entonces, bueno, pues aquí estamos esperando tus cócteles y tus bocatas favoritos.
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0: Bueno, pues cuéntanos cómo va la cosa.
1: Pues está calentísima. Bueno, ya te dije lo de Mabel, que no quería que habláramos de bocata. Enhorabuena, pobrecita. Mabel, este es tu programa. Yolanda votó que sí al bocata. Manolo dice, bocata de loma a la plancha con mayonesa y pimientos verdes, así como una barra entera.
4: Así, directamente.
0: Exactamente. ¿Cómo es?
4: Una barra.
1: Lomo a la plancha con mayonesa y pimientos verdes.
0: Eso es un pepito de toda la vida.
1: Una barra entera.
0: Buenísimo.
1: Ya es un don José.
0: Buenísimo.
4: ¿Por qué se llamará Pepito?
1: No lo sé. Pero está buenísimo.
0: Sí. Está buenísimo. Ese es otro bocata que podría estar dentro de mi top 3.
1: Y propone también el bocata de ternera de carne, también está muy bueno, ¿eh?
0: Es que el pan y la ternera.
1: Bueno, yo me acuerdo en el norte que pedimos un bocata. Éramos tres motos, ¿vale? Bueno, éramos personas subidas en moto. Éramos seis personas en tres motos. Pedimos en medio de la nada, en una de estas, pedimos seis bocatas de ternera. Y entonces sacaron tres barras enteras con los filetes de canto, ¿vale? Total, que yo levanté la mano y digo, mira, perdona, ¿me puedes traer un cuchillo para partir los bocatas, para repartirnos? Nos miró y dice, no, no. Estos son tres, ahora vienen los otros tres. O sea, era una cosa de loco. Digo, bueno, yo ya comí para todo el mes. Manolo también propone otro bocata, que es atún, mayonesa y aceitunas sin hueso. Si puede ser en una barra entera, mejor. Hombre, y si pueden ser aceitunas sin hueso, también mejor, porque al ser un bocata te puedes dejar ahí la dentadura.
0: Pero qué manía hay esta noche por comerse una barra entera, ¿eh?
1: Bueno, es que...
4: Porque ya que te pones, ya que te pones a tope.
0: ¿Pero tú te comerías una barra entera?
4: Yo no, ni loca.
0: Ya está.
1: Josefa sí. nos mandaba un bocata espectacular.
5: Buenas noches. ¿Ustedes saben lo bueno que es? Un canto de telera de aquí de Córdoba. Le abres el canto, le metes tortilla de patata con cebolla y unos buenos pimientos. Ajá. Y eso está que se muere.
0: Sí, eso tiene que estar bueno también. Claro. ¿Tú ves? Ese tiene algo más...
1: Con los pimientos.
0: Le da a la tortilla un toque, ¿sabes? Y no estará tan mazacote que es solo pan y tortilla. Eso podría estar bien. Y si le echas el aceitito de haber frito los pimientos verdes. Sí, ahí sí. A ese lo voy a comprar y me lo voy a hacer, ¿no? Este fin de semana, como yo me llamo Eduardo Ignacio.
1: Podemos hacernos. Tú te haces uno, yo me voy a hacer otro, ¿vale? De una barra entera. Y nos sentamos en las puertas de nuestras casas comiéndonos nuestros bocatas.
0: Y una cerveza al lado.
1: Sin cerveza, nada más que con los bocatas. Y en
0: camiseta de tirante.
1: Y no dejamos a nadie.
0: Con las manchas del pimiento.
1: Y decimos, no piqui. No damos bocata a nadie, ¿vale? Lo que vaya a pasar, decimos, no, estos bocatas son nuestros. Ana María dice, hola chicos, el mundo bocatas es inmenso. Bocata de ensaladilla de pimientos asados con atún. Bocata de lomo de orza de lujo. Bocata de pringá y bocata de tortilla de patatas como el que me he traído hoy al trabajo.
0: Bien, bien, ¿lo ves? Sí. Lomo de orza. Ahí hay un lomo de orza espectacular también. Muy bien, muy bien.
1: ¿Quieres más?
0: No, ya está. Luego seguimos.
1: Y tenemos de cócteles.
0: Está Puri Vicente preparado.
1: Ah, pues solo. Yo sí que, aparte del cóctel que dijo de Brasil, dice aquí en Estados Unidos me gusta el Long Island Iced Tea.
0: ¿Y cuál es?
1: Pues tú vas allí y dices, ¿me puede por favor un Long Island Iced Tea? Y te dicen, no, esto es para la ITV. Ah, perdón. Y te vas para otro lado.
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0: La última colaboración que han hecho de nuevo otra vez dos amigos íntimos. Que además en una entrevista reciente Alejandro Sanz ha dicho que sí. ¿Lo conté ya?
4: Sí.
0: ¿Lo conté? Vale, pues ya está. Entonces no lo cuento. Bésame se llama esto. Shakira, Alejandro.

0: 10 a 12 en Canal Fiesta, de lunes a jueves. Ahora hablamos de
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0: Con Puri Vicente. ¿Cuántas cámaras diferentes tienes?
4: No, ¿sabes lo que pasa? Que este es el iPad, pero lo tengo sin batería. Entonces lo tengo conectado así un poco raro.
0: Vale, vale. Unos días vas en 16.9, otro día va en 9.16.
5: Así son los agentes
0: secretos. Vertical, horizontal. Todo el día, nada, pasa nada. Todo el día rescalando su cámara para verla. Vamos a verla, todo esto que nos está puesto. Ahora sí, ya se te ve.
4: Hola, ¿qué tal? Que vengo a hablaros de redes, ¿no? O preferís que os hable de con quién sueño, que ya sabéis que yo sueño muchísimo.
5: Ay, con quién sueña. Me interesan muchísimo las dos cosas. La sección, por supuesto.
0: Pero tienes sueños.
4: Estuvimos aquí hablando de sueños una noche y flipasteis porque yo os contaba que soñaba dentro del sueño y luego me costaba salir. Pues el otro día, no sé qué pasó, la otra noche, cuando volví de Murcia, que se ve que estaba tensa del coche y tal, que me levanté con una rodilla lesionada y sangrando por la nariz.
5: ¿Qué dices?
6: Madre mía.
0: Pero eso es
4: ¿qué
0: verdad?
4: Pasó en ese sueño? No me acuerdo bien. Ostras. Pero algo pasó.
5: Pero algo muy gordo, ¿eh?
0: Madre mía, pero tú...
4: Debí de pelearme con alguien en el sueño.
5: Sí, sí, y hubo rodillazo y cabezazo. O sea, lo diste todo en la pelea.
6: Sangrando por la nariz.
0: Yo creo que tú no tienes sueño. Tú tienes viajes temporales a otra dimensión.
4: Tengo viajes. Yo también lo pienso. Yo tengo viajes astrales, ¿eh? O sea, veo cosas y de hecho también el otro día me pasó que soñé una cosa que al día siguiente se cumplió.
0: ¿Ah, sí?
4: Ostras. La muerte de una persona.
0: Vaya.
6: ¿Qué dices?
0: Ostras, pero eso también le pasa a mi mujer. Soy todas brujas. Sí, sí, sí.
5: Pues como tu mujer o Puri sueñen conmigo, va a haber más que palabras.
0: Sí. Mi chica no es que sueñe directamente con eso, pero según el tipo de sueño dice alguien ha fallecido cercano.
4: Ay. No, yo lo veo. O sea, yo lo veo.
5: Puri, claro. me imagino a la mujer de Eduardo diciendo, alguien, Eduardo, ha fallecido muy cerca. ¿Eduardo?
0: ¡Eduardo!
4: ¡Eduardo!
0: ¡Me imagino!
4: ¡Qué malo!
0: Bueno, ahí estamos.
5: A todos nos llega.
0: Haciendo el majara, como siempre. Bueno, cuéntanos qué ha pasado en redes sociales esta última semana.
4: Venga, os cuento rápido, súper. Instagram es la que más cambios tiene. No sé si a vosotros os está pasando, a mí me está dando un montón de fallos, sigue dándome fallos toda esta semana, no se me visualizan los stories de la gente, no me los carga, tarda muchísimo en subirme el contenido. Bueno, todo mal, Moseri. Y el último cambio que han hecho, que me pone muy nerviosa, que ya lo pusieron una vez, lo quitaron y lo han vuelto a poner, es que cuando vas a ver los stories de alguien, antes te aparecían como las rayitas arriba de cuántos stories había subido esa persona. Pues ahora aparecen abajo.
6: Ay, ¿por qué?
4: Y me pone muy nerviosa porque no los veo si yo respondo a algo o me sale alguna notificación desde abajo, lo que sea, no veo cuánto hay ahí.
0: Vale, vale.
4: O sea, visualmente no se puede poner ahí eso. ¿Qué es que no se ve?
0: Vale, vale.
4: Es una
0: protesta.
4: Mira, yo vengo a esta sección a indignarme.
0: Oye, haces bien. Ayer petó Spotify a todo esto que queríamos preguntar. Ayer todo el día caído.
4: Es que yo creo que fue porque sacaron lo de los 20, el aniversario de los 20 años, que venía a contaroslo precisamente, lo tengo en mi lista de cositas, que han sacado como un wrap, el wrap este que sacan en Navidad de tus temas más escuchados de este año. Vale, pues han sacado uno del 20 aniversario.
0: Ajá.
4: Entonces tú entras y te pone cuántas canciones diferentes. ¿Cuándo fue la primera vez que entraste a Spotify? ¿Cuál fue la primera canción que escuchaste? ¿Tu artista más escuchado? ¿Y cuántos minutos, o sea, cuántas canciones has oído a lo largo de estos años? Ah. Yo tengo como. Ahí me sale que entré en 2010 y que tengo 22.000 canciones escuchadas.
0: 22.000.
6: Madre mía.
4: 22.000 son muchas. Estoy viendo los de los demás y digo, mucho tiempo dedico yo a estos menesteres musicales.
0: Bueno, escuchar músicas es mucho mejor que engancharte a TikTok.
4: Está estupendo. Claro. Entonces, es bastante probable que la caída ayer de Spotify fuera eso, ¿eh? Que fuera que todo el mundo entró a ver su rap y. y petó porque pues porque todos a la vez ansias. No sé si habéis hecho vosotros el wrap este o no.
0: Pero
4: no,
0: ¿dónde se ve eso?
5: No, y además cada vez que hice el wrap me entra hambre.
4: Mientras te sale, hay como un banner y te pone aquí ahí. Están tus 20 años, 20 aniversario, no sé qué, te sale.
0: ¿Sí?
4: Y ahí entras y entonces te salen como varios frames que te va diciendo, te sale una tarta y te pone pues cuántos años llevas y todo eso, el día que entraste. Yo la primera canción que escuché pone que fue la de Rihanna.
5: Ah, sí.
4: Una bueno. de Rihanna. Siendo yo no me acuerdo de eso. Según dice Spotify, esa fue la que yo escuché, pero bueno.
5: ¿Cuál? Si New York, esa no es de Rihanna. Esa es de Rihanna.
4: Esa es de Alicia Keys, ¿no?
5: Ah, esa de. No, la, sí, pero me parece que. Bueno, hay muchas canciones que se llaman New York. Mm. Pero hay una de Rihanna que la estrenó en un programa que se llama Saturday Night Live. ¿Puede ser? Sí. Creo que sí. Creo que a lo mejor fue esa. Yo qué sé. Estoy
4: no, la mía era la de.
5: Estoy diciendo de, palabras al azar, Puri.
4: No, la mía de Rihanna era la de. La Girl in the World.
5: Ah, vale. Vale.
4: No sé. Yo no sabía que esa canción tenía tantos años, también te digo. Vale, y más cositas que están haciendo. Bueno, otra novedad que también la dijimos la semana pasada, pero para los que no escucharon el programa o no estuvieron atentos, Instagram está haciendo una purga de bots, cuentas inactivas, cuentas falsas, etc.
6: Por fin.
4: Y entonces pues hay gente perdiendo miles de millones de seguidores, y está siendo muy divertido, por otra parte, ¿no?
0: Claro.
4: Que la gente, su vida se está basada en cuántos cas tiene en Instagram y de pronto pues ya no hay cas, ya pues hay un páramo de gente, no hay nadie ahí viéndolos. Vale, y por último de Instagram, hay una novedad que se va a implementar, que espero que se implemente, que se está en probatura, que es poder editar los stories una vez compartidos, una vez subidos. Que ahora sabéis, pues que ponéis mal una mención o ponéis mal un texto, que a mí me pasa mucho que pongo mal los textos.
5: Y ahí se queda pasando.
4: Y hay que eliminarlo y volver a subirlo, lo que sea, pues ahora se va a poder editar.
6: Me encanta.
0: Vale.
4: Cuando llegue.
6: Algo útil, por fin.
4: Cuando llegue, ya sabéis que yo os avisaré de ello. Y por último, la noticia que traigo es que TikTok está probando su versión de pago en Reino Unido. O sea, quieren que tengamos pagamenti, pero va a ser un TikTok sin anuncios, digamos. Como en Spotify, que tú pagas el premium y no tienes anuncios, pues igual, pero en TikTok, que tú puedas navegar y no te coma ningún anuncio. De momento está solo en Reino Unido por 4 libras, que no sé al cambio cuánto es, porque yo no sé de libras.
5: Al mes. Los anuncios son maravillosos, te recomiendan cosas interesantes.
4: Es que son muchos dineros, 4 libras, ¿cuántos dineros son?
5: No, son 4, pues serán 5 euros, no sé si está por encima o por debajo del euro, pero rozando.
6: 4,62.
5: Pero que
4: hombre,
5: no...
4: Pero tú sabes cuál es la técnica que van a usar, cada vez meternos más publicidad para que la gente, que son lo que hacen en el resto de plataformas, que ya llega un momento en que es tan insostenible que dices, una de dos, o me pago el premio o me quito la aplicación porque no puedo más.
6: Ay, no, TikTok es mi favorita.
5: Pues la vas a perder. Tal como la conoces. No tienes pasta. Sabemos lo que ganas. No tienes
6: no
5: pasta
6: pago
5: para.
4: Pero bueno, Jota.
5: No, pero es que yo estoy muy
0: es
5: en contra.
0: Es un jefe implacable.
5: Yo estoy muy en contra de que tengas que pagar, igual que en Twitter y tal. O sea, tú generas el contenido y a la peña que genera el contenido le cobras, porque cualquiera que, o sea, es verdad que hay gente que no participa, sino que mira, pero esos
6: igual,
5: son los menos.
6: Me gusta.
5: Pero bueno, pero esos son los menos, los más pues escriben sus cosillas, hacen su historia, pues eso, a pagar. Pues no, me ponen los anuncios, venga, que pasen, que yo me, perdona, que yo he visto, que yo he estado en televisión en la época que decían, volvemos dentro de 13 minutos.
0: Sí, increíble.
5: Y no he ni pestañeado, he dicho, para adelante esos 13 minutos. Dámelos.
0: Sí. Bueno, pues ahí estamos, al día de redes sociales, todas las novedades y tal y cual. Así que nada, muy bien. A mí no me sale lo del Brad ese, ¿eh? Yo entro y a mí no me sale. Bueno, ya,
4: actualízalo por si acaso, pero
0: ya actualizaré. Vale, gracias, Puri, como toda la semana. Y la semana que viene te esperamos como siempre. En Hoy nos
4: Perfecto.
0: Salimos del Fiesta.
4: Aquí estaré.
0: En tu sección redes sociales. Y
5: oye, Marcela.
0: Novedades.
4: Está durmiendo.
5: Ah.
6: Ay.
0: Está durmiendo, sí.
5: La tía dormía.
0: Pues eso. Bueno, hasta la semana que viene. Bye, bye. Adiós.
4: Adiós, chicos.
2: Adiós. 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
0: Un poquito de minutos musicales en el Fiesta y en Hoy nos salimos. Empezamos con Abraham Mateo, Ana Mena y luego llega el Melende.

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2: Respuesta cóctel o respuesta bocata.
3: Pues, por ejemplo, Antonio dice bocata de tortilla francesa, queso manchego encima, no tortilla de queso. Uh-huh. Además lo pone claramente. Uh-huh. Queso manchego encima y alioli enseñado al pan. Eso está un poquito de alioli enseñado, no hay un mazacote de alioli que te deje listo de patas, de papeles.
2: ¿Más?
3: Pedro, bocata de muslo de pollo a la plancha con limón. Buenísimo, madre mía, qué bueno, dice.
2: Uh-huh. O sea, ¿limón?
3: Un poquito
4: con
3: de
4: limón.
2: ¿En el pan?
3: Sí.
2: O encima del pollo.
4: Con el filete.
3: Da igual, porque te lo vas a comer junto. Claro. O sea, da igual donde ponga el orden del limón, de los factores no alterar el producto.
2: Me resulta raro.
3: Bueno, pero habrá que probarlo. Santiago dice, hola, a mí jamón, lomo y caballa. Y el bocata de tortilla de patatas. Pero la tortilla siempre caliente. Siempre caliente.
2: All

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2: Bueno, hemos rápidamente buscado contenido para estos temas de la noche espontáneos e improvisados que hemos arrancado con eso del Día Mundial que es hoy del cóctel, y tenemos información sobre el cóctel, origen del cóctel, quién fue el primer coctelero de la historia, quién fue el primer coctelero guapo y cuadrado de la historia. Con
3: pues justo ese dato no lo tenemos, pero
2: camiseta blanca de manga corta ajustada.
3: Ajá. Origen del cóctel.
4: Origen del cóctel, dos puntos.
3: Se remonta a principios del siglo XIX, exactamente en 1806, en Nueva York. Era una bebida estimulante a base de alcohol, azúcar, agua y amargos. Fue evolucionando poco a poco y Jerry Thomas fue...
2: ¿Qué Thomas? Decía Jerry.
4: Claro, ahí.
2: Jerry Thomas, ¿qué Thomas?
4: Ahí, ya se está.
2: Está bien, está rápido.
3: Sí.
2: Vamos.
4: Ágil, ágil.
3: Bastante buena.
2: Pum, pum,
3: sí, sí.
2: Pam, pim, pim.
3: Pam, pum, enhorabuena.
2: Sí, sí. Gracias.
4: Eso ha sonado un poco
3: no,
4: también,
3: que,
4: ¿eh?
3: Que sí, que Jerry Thomas lo fue Thomas popularizando y fue haciendo mezcla creativa, utilizando adorno y ya se fue creando lo que es el cóctel hoy en día.
4: No estaba bien en casa, Jerry no estaba bien en casa.
2: Cuando hacía un cóctel nuevo y triunfaba decía, toma.
4: Y ya dimos el giro definitivo y hemos cerrado.
3: Sí. La teoría sobre el nombre, hay varias, pero la más popular es que viene de cock, que significa gallo en inglés, y tail, que es cola. Dicen que se decoraba con plumas de gallo. Puede que sí, puede que no. No
4: se sabe,
3: claro,
4: ¿no?
3: No está muy claro.
2: Colas de gallo.
4: Es la leyenda, ¿no? Del
3: a Jerry Thomas, nuestro amigo, se le conoce como el profesor, porque fue el primer bartender en popularizar la mixología.
4: Toma.
2: La batidora.
3: La batidora.
2: Sí, sí, la coctelera, batida.
3: Sí.
2: Bien, bien.
3: Luego,
2: ahora ya los cócteles vienen ya hechos. Le echan hielo y le ponen cuatro cosas y te engañan.
4: ¿Sí?
2: Muy mal, sí.
4: No, ya no hay...
2: Hay cócteles ya que vienen para echarle el hielo granizado y poco
4: más. Cócteles para entrar a vivir, ¿no?
2: Sí, exacto. Llave en mano.
4: Sí, llave en mano.
3: Luego ya la explosión definitiva de los cócteles vino con la ley seca, porque durante esta prohibición en Estados Unidos los cócteles se popularizaron para enmascarar el sabor del alcohol de contrabando. Hacían tanta mezcla que...
4: Claro, estaba tan malo. No, que estaba tan malo el alcohol de contrabando que lo tenían que mezclar con algo para poder bebérselo. Qué bien funcionó la ley seca, ¿eh? Una cosa que parece ser que funcionó estupendamente.
3: Y fue ahí cuando se expandió la cultura a Europa.
4: Vale. Ya Jerry había palmado, claro.
2: Sí. No tiene por qué, ¿eh?
3: Bueno.
4: Sí, no.
3: Bueno.
2: Oye, ¿y si Jerry
3: trabajó, empezó, o sea, se hizo famoso en la década del 1860?
4: Sí, palmo.
3: Bueno, la ley seca en el 1920.
2: Bueno, ahí
4: hombre,
2: está.
4: Son 40 años después y Jerry no empezaría con 6 años haciendo...
3: No, pero
2: bueno, ahí estaba, pudo vivirla.
4: Bueno, a lo mejor ahí diciendo, eso lo inventé yo.
3: Voy a buscar
4: apartada al abuelo de la barra.
2: Pudo vivirlo, bueno. Bueno, pues Jerry Thomas...
3: Americano.
2: Es el hombre de la noche para nosotros.
3: Murió en el 85,
4: Vale.
3: 1885.
4: Hombre, si es 1985, ese la Jerry, mundial. Vamos, no es que es Thomas, es toma ya, Jerry.
2: Vale.
4: No tiene que ver con Tom y Jerry, ¿no?
3: No.
4: No, es muy probable que no.
2: Vale, volvemos a nuestro...
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2: Para ver si hay bocatas y cócteles esperando en la lista de los top bocatas, top cócteles de esta noche.
4: Pues mira, te voy a dar un cóctel y un bocata. Robetis dice cóctel Sex on the Beach.
2: ¿Y eso cuál es?
4: Pues ahora te lo digo yo porque le he dicho eso no existe y me ha mandado una foto. Vale, es un cóctel afrutado y dulce a base de, bueno, pues alcohol, el vodka, y se sirve en un vaso alargado tipo tubo o highball. Al vaso de tubo de toda la vida ahora le llaman.
2: ¿Qué lleva highball, además del otro?
4: Se caracteriza por un degradado de colores que va del naranja en la parte superior, o sea, lleva la naranja, al rojo en la interior, fruto de diferentes densidades de los ingredientes. Fresa y naranja, prácticamente, parece que es lo que lleva.
2: Vale.
4: Vale. Y Josie dice un bocata Yo sí ha decidido que ignorar nuestro primer este, que le decíamos, una hamburguesa no es un bocata. No, dice yo, sí.
3: Una hamburguesa,
4: dice, claro, dice, una hamburguesa gourmet con carne de primera calidad, champiñones asados, queso ibérico derritiéndose, su hoja de lechuga, manteca y pan negro tostado y calentito. Y al lado, anillos de cebolla amarilla a la milanesa y todo con alioli y salsa picante y patatas fritas.
3: Yo sí tenía hambre.
4: Crujientes.
2: Muy brasileiro eso, ¿no? Sobre todo la salsa picante, las cebollas a la... ¿Cómo era la cebolla?
4: A la milanesa.
2: A la milanesa.
4: Más italiano, ¿no? Que...
2: Bueno, pero es una mezcla ahí de sabores, ¿no? Una es un cosmopolitan del sabores
4: también
2: del mundo.
4: Es un cóctel, es el Cosmopolitan, era además una revista, era un cóctel.
2: ¿El cóctel Cosmopolitan? No.
4: Sí.
2: No.
4: ¿Qué te juegas?
2: No, eso que sí. Tú te estás confundiendo. Sí, no, te estás confundiendo, sí. con el que llevaba muchos
3: Cosmopolitan cóctel.
4: Dame los ingredientes.
3: Ingredientes, un segundo.
4: Vodka, licor de naranja, zumo de arándanos rojos y zumo de lima fresco.
3: Ahí lo llevo.
4: Así vale, que vale. Canción y piquito cerrado, chaval.
2: Venga, vale.
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2: Ryan Castro aparece en el Fiesta con Capo y con Gangsta.
5: 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The real combination, one more.
2: Combination, era un cóctel. Esto se llama La Villa.
6: Ay,

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0: Vamos a perder el programa de la programación de Canal Fiestas por tus malditos coros.
4: No, también hay veces que estamos nosotros aquí cantando tranquilamente.
1: Y tú abres el micro sin avisar.
4: Pues y no nos damos cuenta.
0: Pero vamos a ver, cuando hay un jingle, nosotros vamos detrás.
4: Los jingles... Sí, lo hacemos a posta.
0: Ah, vale.
4: Pero las canciones no.
1: No, y otras veces...
4: O sí.
1: Yo me he visto otras veces que estábamos aquí haciendo el Majara y de pronto viro el directo en YouTube o en Twitch y estamos en cámara. Sí.
4: De repente ahí la luz roja.
1: Es, pues, y la luz roja, o sea...
0: Pues no os beséis.
1: Todo... Todo a casco, o sea, todo ahí doblado.
4: A traición,
1: no me salía a traición.
4: Como él está ahí con su ordenador muy serio.
1: Bueno, a ver, Manolo, pero este es otro Manolo, ¿vale? Tenemos muchos Manolos en este programa. Tenemos Manolo de Nueva York, tenemos por lo menos otro Manolo.
4: Manolo de Cádiz, Manolo de Huelva.
1: Manolo de Huelva, tenemos el Manolo Caminero que hace tiempo que no, que era nuestro experto en todo, sí. ¿Vale? El Manolo Wikipedia, le tenemos que llamar a partir de ahora. Y tenemos un nuevo Manolo que nos manda una foto de chorrocientos panes de bocata, chorrocientos, y un audio. Así que, porque se explique, Manolo.
5: Buenas noches.
1: Buenas noches.
5: Aquí Manolo del Campo de Gibraltar.
1: Vale.
5: Yo hago 450, 500 bocadillos en la noche. Ahí tenéis una muestra. Entro a las 11:30 de la noche y salgo todos los días a las 3 de la tarde. Cuando llego a casa. Y trabajo por una empresa portuguesa. Esto es hacer bocadillo, no nada de tiquismiqui, hamburguesa gourmet. Estos son los buenos.
4: Bocadillo.
1: Estos son los buenos, dice Manolo, y se ve ahí.
0: Qué buena

0: no tienen pan.
1: Claro.
0: O sea, les saldrá más barato el comprar aquí el pan que la gasolina. Uf.
1: Qué raro.
0: Qué dilema, ¿eh?
1: Y sobre
0: pero
1: todo,
0: lo explique Manolo, ¿por qué?
1: Y el que lleve el camionero que lleve los bocatas para allá
2: se come dos.
1: Si hace un Kit Kat y para y dice, pues habría que tomar algo. Sacará
0: un
1: bocata.
0: 449.
1: Claro, pero ¿quién lo va a contar eso? Eso son muchos bocatas, sería el peso, ¿no? Bueno, Rafa dice, mi bocata favorito es de churrasco con mojo picón. En una panadería de mi barrio. El pan lo hornean allí, claro, en la panadería. Huele a carne, a ajo, a gloria.
2: También hay un bocata muy bueno.
1: Pero no llores, tío.
2: Que es el pata. Jamón, pata de jamón asada. Que le echan también, al igual que el pollo asado, suelta su jugo. Entonces tienen la pata, que la van cortando en lascas finitas, la ponen y el pan lo mojan en ese jugo que ha soltado la pata mientras asada. La pata de jamón, mientras se asaba. Eso es espectacular también, ¿eh? Ese está muy cerca de aquí. Yo de vez en cuando me quedo aquí a comer en la radio, me escapo. Lo que pasa es que tiene un problema la chica.
1: ¿Pero un problema serio o es un problema que lo podemos superar? O sea, ¿es un problema que se puede contar o
0: ver,
1: un problema que...? Yo ya estoy un poco en tensión.
2: Que no admiten tarjetas. Ah. Y como yo nunca llevo pasta, solo puedo ir cuando llevo dinero metálico.
1: Tampoco.
2: ¿Eh?
1: Bizum tampoco, solo dinero.
2: No, solo dinero. Tío. Oh. Entonces,
1: qué sospechoso,
2: tener...
1: ¿no? Arroba Hacienda.
0: Arroba Policía.
2: Arroba... Claro, tienes que tener el importe del bocata, si no, no voy. Mm. Y como nunca llevo metálico, pues casi nunca voy. Pero ese bocata, que es además, y como esto, ella tiene el pan allí, es panadería, pero tiene la pata. Además se la traen ya cortada en bandejas y mojada y cubierta por su salsa. Está súper, súper jugosa.
1: Pues yo te tengo que decir dos cosas. Que con lo que me has contado, si alguna vez tengo otra vez un perro o un gato, principalmente un perro, le llamaré Lascas. Me ha gustado. Sí. Lascas como nombre mola. Y Manolo nos ha mandado otro audio que nos va a explicar cosas probablemente.
3: Buenas noches, grupo. Mira, os comento.
1: A ver.
3: Yo trabajo por una empresa portuguesa, trabajo en Gibraltar. Sí. Hago los bocadillos en la noche y los reparto a las 6 de la mañana. Doy dos bocadillos y un refresco. Y ellos cogen el café, se lo toman y se van a trabajar a la obra. Trabajamos por una empresa de construcción.
1: Ah.
3: Trabajan en la obra y después vienen a las 12 del mediodía y entre las 2 de la tarde vienen entre las 250 y 300 personas, pasan por la cantina a comer.
1: Vale.
3: Y así de lunes a sábado.
1: Vale, ahora sí lo he pillado.
0: Muchas gracias, ahora tiene
1: todo el sentido, evidentemente.
2: Es el ¿cómo se llama esto?
1: Cantinero.
2: La dieta.
1: Cantinero de Cuba.
2: Es la dieta de los trabajadores.
1: La dieta, bocata.
2: La dieta pagada, van por
1: bocata,
2: su bocata,
1: café, refresco y a vivir. Jesús, mi bocata favorito es de salmón ahumado con queso crema y alcaparras.
0: ¿Alcaparras,
1: Jesús?
0: ¿De qué vas, Jesús?
1: ¿De qué vas? No.
2: ¿Eres alcaparrín?
1: Claro, o sea, iba todo fenomenal hasta que has sacado la carta de las alcaparras.
0: Además,
1: ¿no?
0: Yo estaba pensando en un bagel, que es donde pega el salmón con quesito.
1: El pan redondo, ¿verdad? Sí. Calentito, ¿verdad?
0: Con alcaparra.
1: Con alcaparra.
2: Bueno, es que...
1: Alcaparra es como un guisante pijo, ¿no?
0: Hay gente que compra alcaparra.
1: Sí.
0: Así por...
1: Yo en casa tengo un bote de alcaparras. Desde hace... décadas, probablemente. Yo creo que ha venido en la mudanza, no lo sé. Cuando lo vi la primera vez dije, ¿quién va a comprar alcaparra? ¿Y por qué? ¿Y por qué se van a usar alcaparras en esta casa?
2: En casa de mi hermana se ponía el pan tostado.
1: Con alcaparra, ¿verdad?
2: Le echabas mantequillas, que como venía tostado y caliente se derretía un poco.
1: Uh-huh.
2: Echabas la lasca de salmón ahumado y dos o tres alcaparras.
1: Para adornar.
2: Y era como un canapé, alcaparras, mantequilla, pan y salmón ahumado.
1: Y entonces le pegabas a la alcaparra y ya te comías directamente era de adorno, ¿no?
2: No está mal, ¿eh?
0: Era... Bueno, ahora que lo pienso, mi madre hace también como
1: al final la alcaparra va a ser nuestra cosa favorita.
0: Es como un pastel de sándwich, ¿no? Pero está súper rico, de salmón. Seguro que no me acuerdo. Una salsa de no sé qué y alcaparra.
1: Anda.
0: Y está súper bueno.
1: Y le hemos dado caña al pobre Jesús.
0: Pobre Jesús,
1: por la cara.
2: Jesús, pues está bueno, está bueno.
1: Vale, pues
2: que lo sepáis. Bueno, ya está. Ahora seguimos contando bocatas y cócteles favoritos. Es el tema de la noche.

0: Ahí siguen llegando, como vas escuchando en este que es nuestro WhatsApp del programa y que te recuerda Paula Rodín.
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0: ¿Tú tendrías a alguien que le tendrías que decir devuélveme mi mes de febrero o no?

0: a Francia ahora a contarte una cosa que es digna de nuestra sección.
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0: ¿En serio que hay ciervos borrachos en Francia?
3: Pasan cosas.
4: Bueno,
0: vaya.
3: A ver, en Francia están preocupados.
4: Normal.
3: Porque, sobre todo en las zonas rurales, porque hay ciervos borrachos.
4: Claro.
3: A ver, la cosa es que
4: no. ¿O como lo llaman allí, croissant?
0: No, le llaman ciervos borrachos.
4: Ah, sí.
0: Sí.
4: Ah.
3: Borrachos.
0: Bueno.
3: La cosa es que no es que sea la primera vez que pasa, sino que esto se debe
0: son
3: a
0: reincidentes.
3: Sí,
0: fueron
3: sí.
0: A ciervos anónimos,
3: sí.
0: Y luego volvieron al tajo.
4: Ciervo anónimo, anónimo.
3: No, pero que se debe a una reacción científica, ¿vale?
0: Ah, vale.
3: Que es, sí.
0: Ya creía yo que se iban por las basuras dándole las cervecillas.
3: Resulta que los ciervos, cuando ingieren excesivamente brotes, remolacha y algunas frutas fermentadas, esto les produce un efecto como si estuvieran borrachos. O sea, es una intoxicación etílica.
4: Ajá.
3: Y especialmente les afecta durante la primavera. Entonces, claro, ahora están en el momento cumbre donde los ciervos, pues claro, cruza la carretera, porque además por
4: sí, tienen exaltación,
3: claro,
4: de la amistad.
3: Exacto.
4: Tú eres mi mejor humano que he conocido en mi vida.
3: Tal cual.
0: Sí.
3: Es que claro, pasa
4: te
3: que
4: te voy a presentar a todo el bosque. Los conozco a todos, son amigos míos.
0: La ardilla no, que es
4: la ardilla
0: no nos cae bien a ninguno.
3: A ver, esta reacción, que se parece a una borrachera de humano total, dura pocas horas, pero puede ser peligrosa. Porque
4: por la resaca.
3: La resaca, exacto. No se toman el Resalín.
4: Claro, y hay una cosa que funciona que se llama Resalín.
0: Hay
4: claro.
0: Resalín, eso es moderno.
3: Tenemos que informar.
4: Y hay Resalín fuerte. Es que tengo una barbacoa potente.
3: No sé, sé que hay quien se toma dos.
4: Ah. No. Pero bueno, no vamos
3: a... No estamos hablando de eso.
4: Eso es.
3: Algunos de los síntomas de la borrachera del ciervo es que pueden actuar de forma violenta.
4: Claro.
3: O sea, te dan un pezuñazo y...
4: La típica, eso se llama, los veterinarios le llaman, si sabéis cómo me pongo para que me invitáis.
3: Pues este. Además, también suelen estar desorientados.
4: Normal.
3: A ver, esto lo tomamos a risa, pero pobrecitos,
4: pobrecitos,
3: ¿no?
4: Sí.
3: Y que son un peligro
0: yo,
3: real.
0: Yo, mientras no me confundan con una cierva, bien.
4: Sí, eso es lo chungo.
0: Que no se desorienten tanto.
4: ¡Oh, guapa!
0: Que no se desorienten tanto.
3: Claro, como se desorientan, aparecen en zonas residenciales,
4: sí, sí,
3: en la puerta de tu casa,
4: sentado en tu
3: de un
4: sofá,
3: bar,
4: cambiando de canal. No hay nada, no hay nada bien en la tele.
3: Andan tambaleándose, o sea, es que ve borrachera total. Y además se sienten atraídos por las luces de los coches, lo cual es fatídico.
4: Fenomenal.
3: Pues eso, es
0: todo.
3: Una preocupación.
4: Hombre, pues sí, la verdad, nos lo tomamos un poco a broma, porque
3: no,
4: el programa
3: sí,
4: va de tomarse la broma
3: obviamente.
4: Todo, pero... Pobres ciervos.
3: Sí, sí.
0: Bueno, y pobre el que atropelle un ciervo y destroce su coche, porque...
3: Claro, es peligro para los ciervos y
4: para
3: los
4: humanos,
3: conductores.
4: Sí, sí.
3: O... sí, sí.
0: Vale, bueno.
3: Pues esto está pasando.
0: Está pasando en Francia.
3: Sí.
0: Y los ciervos están... se les está yendo la mano con la...
3: Con la remolacha.
0: Con la fermentación de la remolacha.
4: Se empieza por la remolacha y luego se terminan haciendo...
3: Con un Cosmopolitan.
4: Claro. Se terminan haciendo cócteles.
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0: Más bocatas o cócteles.
4: Pues Lolo dice, más que bocata me declaro fan del montadito piripi.
0: Pero ese es el de Sevilla, ¿no?
4: Sí, lomo, tomate, queso y alioli. Montadito
0: lomo, tomate,
4: piripi.
0: Queso y alioli.
3: Qué espectáculo.
0: Lomo, tomate, queso.
4: Lomo con tomate y queso, eso es de Sevilla y de cualquier lado.
0: Yo,
4: ¿no?
0: El alioli lo cambio por la mayonesa, si me lo permite. ¿Cómo se llamaba?
4: Lolo.
0: Lolo. Porque aquí a mí es que el alioli se me repite más.
4: ¿Sí o qué?
0: Mazo,
4: pero hay un truco.
0: Puedo
3: ¿sí?
0: estar horas, ¿eh?
4: Hay un truco.
0: ¿Cuál?
4: Para
0: he hecho
4: no
0: un día.
3: ¿Cuál?
4: Es que es secreto.
3: Ah.
4: Es que... No lo puedo contar. Porque
0: yo un día
4: yo conseguí, después de 4 pruebas, entrar en la asociación de hace que no se te repita el alioli.com. Eran durísimas las pruebas.
0: Sí,
4: pero
0: sí.
4: Claro, es un sitio que no puedes contarlo. Entonces
3: vale,
4: tendréis
3: nada,
4: que pasar las pruebas.
0: Yo un día jugué un partido de baloncesto después de una comida copiosa. Como
4: la primera hoy. Prueba es conseguir entrar en mi casa sin que mi perro Lascas os ladre.
0: Vale. Pues eso, yo un día jugué un partido de baloncesto, después de una copiosa comida adornada con alioli, además, un alioli de estos fuertecitos, ¿vale? Y en el partido me decían, pero puñetas, ¿quién es el que ha comido ajo que nos está poniendo todo?
4: Claro, fueron a mirar el bar, ¿no? Y dijeron, ese, expulsado, ala, a tomar por saco.
0: Y yo callado. Y el alioli en mi estómago. Y es que no veas, es que a mí se me repite muchísimo, tío.
4: Pero,
0: y lo odio, no puedo.
4: Pero, vamos, ya os lo he dicho que hay un truco para que no se repita.
0: Menos.
3: Voy a buscarlo en internet.
4: Que sí lo hay. Álvaro, mi bocadillo preferido es de tortilla francesa, tomate natural, ajá, bacon, lomo y mayonesa.
0: Joder, pero eso es un doble pis.
4: Tú sabes...
0: Doble piso, quiero decir.
4: Ahora cuando me estoy quedando últimamente, cada dos o tres días me tengo que quedar en la radio, y esto es verdad, y no me voy, me harté del menú de al lado del bar y digo, vosotros podéis hacer bocata. Dice, sí, ¿de qué? Digo, si encima tengo que pensar mal, no, vamos. Bien. Y entonces le digo que me haga un bocata de...
3: Sorpresa.
4: Y se está, o sea, superando a sí mismo, porque el primero que hizo me gustó mucho, se lo dije, digo, me ha encantado Jorge el bocata.
0: Pero y ese que es de ahí al lado.
4: Sí, entonces se ha venido arriba y me hace unos bocatas que a veces estoy a punto de irme a mi casa y digo... A lo mejor tengo alguna cosilla más que hacer para el tema bocata.
3: Voy a echar un par de horas extra.
4: Exactamente.
0: Bueno, 616-185-185, si quieres contarnos cuál es tu cóctel o tu bocata favorito, ahí está. Nuestro WhatsApp abierto, nuestro streaming con sus chats en directo abierto y nuestro hashtag en redes sociales vigilado, que es este.
3: #HNSalimos.
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0: ha vuelto. Ha vuelto por sus
1: lares.
0: Sí, el Orozco, ha vuelto.
2: Me encanta esta canción.
0: Con himnos buenos, bonitos, como ya nos tenía acostumbrados.
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0: Bueno, tenemos durísimas declaraciones desde Ronda.
1: Jacinto, que nos habla.
4: Buenas noches, compañero.
1: Buenas noches.
4: Muy bueno todo lo que habéis dicho. Sí. A ese bocadito de alcaparra con salmón, le falta un poquito de huevo hilado.
0: Sí.
4: Oh, divino.
0: También, también.
4: Venga, desde Ronda. Aquí la campaña de la cereza.
0: Oh, cereza.
4: Te mando una fotito. Qué buenas ahora también.
1: Nos ha mandado una foto que hay sopotecientas cajas de cereza.
2: Puede ser mi fantasía.
0: 16, 17, 18, 19.
1: ¿Las has contado?
0: 20, 21, 22, 23 que se vean en la foto. 23 cajas de cereza en una pickup.
1: De unos 2 kilos.
2: Marca, pero ahí hay varias.
1: Sí, sí, varios niveles.
2: Piso.
1: Bueno, madre mía, qué buena.
2: Qué bueno.
0: No creo que haya varios pisos porque yo estoy viendo el suelo de la pickup. Creo, vamos, no sé.
1: No tienes bueno, pues, ni idea de atún encebollado, ni de nada, tío. Lola, es que digo atún.
0: ¡Manda cerezas! ¡Manda por cerezas, favor. Por favor!
1: Dice Lola, mi bocata favorito es de atún encebollado, el atún de almadraba, la cebolla pochada, el pan de pueblo, lo hace mi marido, él no sabe cocinar, pero esto se le da bien.
2: Bueno, mira.
1: Bueno, es que es un bocata con. A ver, es un bocata que tiene su elaboración, ¿eh? Mm. No es una cosa de plin plan y ya está. Yo hago buenos bocatas, ¿eh? Pero para merendar, para los niños.
2: Ah, para merendar.
1: Sí. Tengo una vecina que le gusta más merendar en mi casa que en la suya. Y a la madre creo que no le gusta.
2: ¿Que no le gusta?
1: Que no le mola
2: porque
1: mucho.
2: Porque no la tan bueno.
1: Le mola, pero, hombre, pero dice que pan. Porque le gusta el pan que yo uso. Mm-hmm. ¿Vale? Y nunca le digo dónde compro el pan.
2: Pero pobrecita.
1: Por fastidiar, igual que no he dicho lo de
2: da igual, Gabriel. Porque ya no ha respondido Robetis que hay que quitarle el corazón al ajo.
1: Pues ahora se ha cargado el grupo secreto que teníamos de la Lioli.
0: Vamos, hay que eliminar a Robetis.
1: Hay que eliminar a Robetis. Y o tendremos que olvidar todo. Dice Robetis, por cierto, dice, buenas. Lo importante de un bocata no es su contenido, sino la compañía y el lugar. Venga ya, colega. Dice, pero sí hay que ponerse muslo de pollo deshuesado, aliñado a la brasa, tomate en rodajas, queso curado rallado, pimientos fritos y cebolla a la plancha con alioli.
2: ¡Qué espectáculo!
0: Pues es un bocatón.
1: Sí.
2: Queso curado rallado.
0: Es un señor
1: bocata. Queso curado rallado.
0: Bueno, y la Yossi desde Los Ángeles diciendo queso ibérico.
1: Sí,
0: sabrá,
1: sí,
0: sí, sí, sí. Que sabrá que en Los Ángeles del queso
1: porque
0: ibérico.
1: Porque maneja, Yossi maneja mucho cultura de aquí, claro. le mola la cultura de aquí, maneja cosas.
0: Lo busca allí en los supermercados, el queso ibérico.
1: Yo, y lo encuentra porque allí hay de todo.
0: Vale, vale.
1: Puedes comprar queso ibérico, una Colt 45. Claro, aquí no.
0: No. Bueno, esto es Canal Fiesta Radio. Aquí estamos ya camino de la medianoche. En Hoy no salimos del fiesta. ¿Preparado? Ah, sí, claro, el Hermida, Gonzalo. 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
1: Esto es un poco ciencia cinexin, pero bueno, es ciencia.
2: Podría, aunque, sí.
1: Aunque sea un poco ciencia casera y bueno, vamos a escucharlo porque el titular la verdad es que encoge un poco el alma.
2: Vamos a hablar sobre la técnica del peine para el parto.
3: Eso me interesa porque últimamente me noto
1: un poco embarazado.
2: Hinchado, ¿no?
3: Sí, tengo dudas de mí mismo.
2: Bueno, hay gente que
3: se queda embarazada.
2: Se queda embarazada, sí. Tiene que dar a luz, un momento doloroso en la vida. Y bueno, pues la gente crea sus propias técnicas para intentar que le duela,
3: que
2: lo
3: duela menos
2: posible.
3: Claro.
2: Exactamente. Bueno, pues hay gente que dice que ha utilizado un peine durante el parto y ha obtenido resultados.
1: A ver, que se peina el pelo mientras...
2: No se peina el pelo, exactamente. Vale. De hecho, hay un
3: chico... Ay, por Dios, no quiero saber lo que va a hacer con el peine. No quiero saber.
2: Nada raro. Espérate.
1: Vale, no, sale el niño y lo peina rápido. Claro, ay, cariño, que tienes que estar guapo.
3: Que va a salir en Instagram el primero.
2: Hay un chico que es técnico de emergencia que ha publicado en TikTok, o sea que tiene cierta fuente científica. Ha publicado en redes sociales.
1: Ninguna, pero bueno.
3: Hombre, técnico de emergencias.
2: Bueno, ha contado lo que han hecho otras mujeres.
1: Sí, vale.
2: Claro. Que dice que apretar con la mano un peine podría ayudarte con los dolores del parto. Dice que al apretar con una mano fuertemente las púas de un peine, los nervios de esta zona se estimulan. Entonces se crea un nuevo foco de dolor.
3: Ah, bueno, claro. El mítico truco, eso lo vi
2: es
3: yo en una
2: si
3: serie.
2: Es como si te pega una patada en la espinilla.
1: Venga, aterriza como puedas.
3: No.
1: Que había cola para darle guantazos a la niña.
3: No, pero tiene una explicación científica. Ahí
2: claro,
3: sí,
2: lo
3: sí
2: que hace
3: dado.
2: Es que el cerebro se distraiga un poco de tu
3: dolor.
2: Las contracciones y eso. Entonces, te centras en el dolor de las manos. En las palmas de las manos hay unos puntos sensibles que al presionarlo liberan tensión, favorecen la sensación de control y hay algunas personas que pueden sentir alivio al dolor.
3: Ajá.
2: O sea que pues, es posible que haya mujeres que noten esa mejoría del dolor apretando el peine.
3: En una
2: por
3: serie...
2: intentarlo tampoco
1: es un rollo acupuntura,
2: nada,
1: ¿no? Rollo,
2: no.
1: Un poco rollo acupuntura.
3: No, en bueno, puede ser. El caso es que os acordáis de una serie que se llamaba House, de un médico,
2: que
3: era cojo porque tenía una pierna que tenía hecha mixto. Esa pierna no estaba para entrar a vivir. Esa pierna era una cosa horrorosa. Total, que el dolor era permanente. Entonces, el tío se trataba con analgésico y estaba enganchado al analgésico. Los deja los analgésicos, no porque él quiere, sino porque lo meten en una clínica y tal para esto. Pero claro, vuelve el dolor a lo bestia. Entonces, ¿qué hace? Se pega un martillazo en una mano, claro, es una serie de televisión y tiene que... Porque el cerebro no es capaz de decirte te duele a ti, aquí, sino que te enseña el dolor principal. Y entonces lo que él quería era que ya no le doliera la pierna. ¿Qué hizo? Pues que le doliera el brazo. Por eso lo del peine, pero es menos gordo. Yo prefiero lo del peine.
1: Muy educativo todo.
3: No, hombre, pero es una serie. Estoy explicando lo que...
2: Claro, que es la atención.
1: Vale. Bueno. Últimos momentos para mostrarnos cuáles son vuestros bocatas y los cócteles. Se ha prodigado poco lo de los cócteles. Ha habido más bocatas que
3: es
1: cócteles.
3: Es que la gente toma más bocatas que cócteles.
2: Esto es
3: James Bond. James Bond siempre tomaba su cóctel.
1: Martini.
3: Seco.
1: Ligeramente batido.
3: No agitado. Con una aceituna.
1: Con una aceituna.
3: Con anchoa. ¡Pum! Muerto.
1: Yo he probado.
2: Con hueso.
3: ¿Qué otro vuelva a decirme?
1: ¿Qué otro vuelva a poner una anchoita en el cóctel? Que verás. Fili. ¿Qué iba a decir yo? Ah, que yo he probado ese cóctel y está muy rico, ¿eh?
3: ¿El martini con aceituna?
1: Sí. En realidad es martini blanco. Bianco. Uh-huh. Le echas unas gotitas de gin... Y le metes la aceituna con un palo y ya está.
3: A mí es que la bebida blanca no...
1: Pero el martini es vino, ¿eh? Es un derivado del vino, no claro. Es...
3: Bueno.
1: Y lo que lleva de gin es, dependiendo de lo que te guste, que esté o no esté de fuerte ese cóctel. Ya está. No.
3: Dice Robetti que el cóctel de James Bond, la aceituna era una aceituna partida de Alora. De esta gorda, plom. Toma.
2: Cuando que no es tan buena, vamos.
3: Sí, hombre, pero un cóctel a lo mejor no...
1: Bueno.
2: En general, el concepto de una aceituna en un cóctel...
3: No tiene sentido, ninguno.
1: Bueno, le puede dar una acidez o algo que,
2: sí,
1: que aporte, ¿eh? ¿Por qué no? No tiene por qué. Y luego, la combinación aceite más el cóctel puede estar bien. No sé, no tiene por qué.
3: Hombre, si se lo puedes elaborar algo, está
2: hombre,
3: claro.
1: Hombre, mientras no vaya la aceituna rellena de anchoas, ¡bing, bing! ¿Quieres el santo?
3: Sí, me he puesto el aro este.
2: Santo Julio.
3: Lo llevo intentando hacer décadas.
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0: Bueno, estamos en los últimos momentos del programa de hoy. Miércoles, vale. 13 de mayo, día histórico.
3: Y dos rápidas. Primero, Ana, que dice... Hola, probé una receta que vi de vermú con chirrín de gin, hielo y sifón. Estaba de muerte, no veas cómo entraba. Me cargué a mi cuñada. Se quedó dormida en la silla.
4: Y... Un trago y...
3: Y lista. Ahí. Y Robetis nos manda el tema de aceituna.
0: Ah, sí, que ha estudiado el tema de la aceituna.
3: Razones clave para la aceituna en el cóctel.
0: ¿Él es barman?
3: Bueno, no, lo ha metido en internet y claro, le ha salido. De hecho, le ha salido un enlace de aceitunas torrent, ¿vale? O sea que... Bueno, razones clave para la aceituna en el cóctel. Equilibrio de sabor. La salinidad de la aceituna contrarrestra la sequedad del vermú y la fuerza de la ginebra.
4: Vale, te lo compro.
3: Aporte de salmuera. El líquido de la aceituna, la salmuera, condimenta la bebida dándole un matiz más complejo y salobre. Y por último, textura y aroma. Los aceites naturales de la aceituna se disuelven ligeramente aportando untuosidad y un sabor más intenso. También te digo, mucho le están dando para una aceituna. No creo yo que tenga tanto una aceituna, pero bueno.
4: Pero bueno.
0: Que siempre que sí. Eso tienes, todo tiene su porqué científico, evidentemente.
4: Sí, yo no te digo que no.
0: Ya está. Y además, ¿no te gustan las aceitunas?
4: A mí me encantan.
3: Como amiga, pero entonces, como amiga igual que Jack.
4: A mí me encanta. Qué cruel, ¿verdad? Con pobre Jack.
3: Uy, Si la cruel, exactamente.
0: Si la cruel fuiste tú.
3: O sea, nosotros no lo hubiéramos llevado probablemente de copa. Olvídala, es una petarda. ¿Sabes? Para apoyarle sí, un poco para que se fuera a Australia contento.
4: Ojalá hubiera un encuentro.
3: Claro, que va.
4: No.
3: Nada. Estar allá cazando cocodrilos allí.
4: Seguro.
3: En Australia, que es lo que se suele
0: Ojalá
3: hacer.
0: Ojalá hubiera un encuentro, ¿de verdad?
4: No, con vosotros.
0: Ah, con nosotros. Yo creí que era contigo.
4: No,
3: ella no quiere saber nada desde el minuto uno.
0: Bueno, no se sabe.
3: Sí, siempre se sabe, nos lo ha dicho.
0: Estará toda
3: veces
0: su vida preguntándose, ¿y si yo
3: Por
0: me hubiera
3: noches,
0: ido a Australia
3: ¿no?
0: con este tronco?
3: Eso no es como los puentes de Madison.
4: Todavía puedo ir a Australia.
0: En esta ciudad haciendo crochet.
3: No, es como lo.
4: O cerámica.
3: Como en la peli Los Puentes de Madison, que al final ella se queda con su marido y no se va con Clint Eastwood.
0: Que cada vez
3: que tú dices, pero tú has visto a tu marido. Y a Clint Eastwood, cuando estaba de buen ver, vete con Clint Eastwood, chiquilla.
0: El marido era.
3: Que fotógrafo.
0: Y Clint Eastwood era un poco aventurero.
3: Bueno, pero era fotógrafo y era Clint Eastwood.
0: Las mujeres quieren cosas seguras, creo
3: hombre,
0: yo.
3: Hombre. Pues antes hubo más que palabras, más que fotos en esa peli, ¿eh? El fotógrafo le enseñó su cámara. Yo no quiero incidir más en el tema, ¿eh?
0: Bueno, todo el mundo tiene derecho a llevarse
3: a
0: la otra vida unos buenos momentos.
4: Pues claro.
3: Pero con tu pareja también, no puede ser.
0: Bueno, pero puede ser. Pero a ver, que.
3: Uy, este 23:54 y ¿ves? el charco va a ser ahora.
0: No, ¿por qué?
3: Que llevaba un huevo. Estaba haciendo un programa top.
0: ¿Qué charco? ¿Qué cuál?
4: Nada, continúa tu disertación.
0: No, sí, claro, ya.
3: Queremos saberlo. Queremos saber.
0: Esta es una arpía que me quiere sacar todo.
3: Es mala.
0: Sí, ya
3: nos lo dijo Jack cuando lo sacamos, borracho, perdido. ¡Es que voy a dejar! No, porque nunca estuviste con ella. Bueno, da igual.
0: Pero me ha dejado.
4: Solo la vi un día, pero...
3: Sí, hay un día, pero me rompió el corazón. Échale más aceituna, le decíamos al cóctel. Y menos cóctel, porque ya está suficiente.
0: Otro temazo para un programa, ¿eh?
3: ¿El qué?
0: Canas al aire. ¿Sí? ¿No?
4: No lo veo.
0: Temazo. Es un temazo.
3: Pero ¿cómo vas? Pero Canas al aire, ¿te refieres a que la peña opine
0: que cuenten la suya, claro.
3: Bueno, eso sí puede entrar a lo mejor en el sentido de que en una cosa figurada, ¿qué piensas de las canas al aire? Pero tampoco va a entrar ni Perry, no. También te digo.
0: Qué gente más cobarde.
3: Imagínate que yo digo, Juan Manuel López, deja dice, ¿por qué no echar una cana al aire? Matilde Rodríguez de Jaén dice:
0: tuve cuatro canas al aire.
3: Te voy a
0: el
3: dar
0: día de mi boda.
3: Ya llegarás a casa, Juanma, y me vas a explicar lo que has explicado hoy en el programa.
4: No tiene futuro.
3: No tiene futuro.
0: Ese tema no tiene futuro.
3: No, ya está.
0: Bueno,
3: es interesante,
0: nada.
3: Pero no tiene futuro.
0: Joder, mis temas favoritos al final nunca tienen futuro, ¿eh? Que lo sepas.
3: No, ves.
0: Qué desastre.
3: Es que...
0: Bueno, aquí nos quedamos con esta reflexión, meditación y este dilema de ganas al aire en un momento dado, sí, no. Ah, hoy me veo yo más claro, han arreglado mi foco derecho, que estaba caído de intensidad. Ahora,
4: qué apañado,
0: hoy
4: Diego.
0: Mi cámara se ve bien. Bueno, pues eso. ¿Qué? ¿Dónde estábamos? Ah, sí.
4: La cana al aire.
0: No, que me quiere sacar lo de la cana al aire.
4: No, pero si
0: estábamos
4: lo
0: que nos vamos, que nos vamos, que quedan 4 minutos, ya casi 3. Y que está Antoñito Molina con Me Prometo preparado. Paula Roda, buenas noches.
4: Buenas noches.
0: JJ Blanes, buenas noches.
3: Buenas noches.
0: Mañana volvemos, último día de la semana para nosotros. Y aquí estaremos a las 10 en punto, como siempre, en directo y puntuales. ¡Hasta mañana!
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4: Hola, ¿qué tal? Buenas noches. ¿Cómo estás? Espero muy bien. Soy Carmen Benítez, encantada de saludarte y de recoger el testigo de mis cumplis de hoy. Nos salimos del fiesta estrenando ya el jueves 14 de mayo 2026. 4 horas de música por delante y comenzamos con el número uno esta semana, que es para Pastora Soler y una canción fascinante, inspiradora, llena de magia, es Mi Salvavidas.
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Las voces preciosas de Andalucía desfilan por Canal Fiesta Radio. Desde Huelva, Marta Soto con Nada Bueno. Hasta Sevilla nos vamos. Allí una fusión de sonido flamenco con R&B. El resultado sofisticado, y siempre nos gusta traernos a Estrella y canciones como Tan Solo Tú.

Hay gestos que, siendo simbólicos, te recargan de energía y de poderío. Vamos a pintarnos los labios de rojo con Merche. Hablando de poderío, Lola Índigo, Salma, Lia Cali, La Hoz. Estas son tus iniciales.

aquí. No olvidemos ese dicho que dice que no hay mal que por bien no venga. Celebrando este instante, este momento, el habernos encontrado, el escuchar a Álvaro de Luna y Timo, y también quedarnos con otro dúo bien avenido en esto de la música, de la seducción, de las voces potentes y preciosas de Carlos Rivera y Alejandro Fernández. Llegan a tu canal Fiesta sin despedida.

Esta es la historia de un arrepentimiento después de muchas mentiras. Nunca es tarde para darte cuenta de cómo son las cosas. Por ti, Melón Diesel y Niña de Juan, en Canal Fiesta. Momento de escuchar a continuación a Romeo Santos y Prince Royce, con estos dardos que a veces las palabras se cargan solas, ¿eh? Y hay que tener mucho cuidado con lo que se dice, porque luego desdecirlo es más complicado que...

Cuando te hacen una promesa una y otra y otra y otra vez y nunca se cumple, me parece a mí que esto de cambiar es complicado. Eso sí, podemos sacar nuestra mejor versión con Luis Fonsi Faith y también escuchando a Dani Martín. Seguro que recuerdas este No, no vuelve.

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con Paulina Rubio. Vamos adentrándonos en la madrugada, trayéndonos diferentes ritmos para acompañaros a todos los que estáis de jornada laboral. Y me gusta siempre mandar un saludo muy cariñoso a los que vais conduciendo a estas horas. Espero que disfrutéis el viaje y que esta música sea vuestra banda sonora favorita. Nos quedamos a continuación con Gonzalo Alhambra y este Dime que es mentira. Estás escuchando Canal Fiesta Radio. Gracias por elegirnos.

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2: Vamos acercándonos a las horarias que dirán que son la una de la madrugada. Y aquí estamos. No podemos decir que tengamos frío, pero hay sensaciones, sentimientos y distancias que sí que nos traen ese sentir. Nolasco llega a tu canal Fiesta.

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4: Buenas noches y feliz madrugada a todos. Aquí estamos en Canal Fiesta Radio. Un placer acompañarte con toda esta música compatible con lo que vives, con lo que haces en esta madrugada en la que estamos dando la bienvenida al jueves 14 de mayo 2026. Comenzamos nueva hora con Edurne y qué casualidad.

Me encanta este punto de inflexión que coloca Diego Torres en determinado momento. Dice, esta es la última noche que voy a sufrir por este amor. Tenemos que dar ese paso, ¿eh? Porque si no a veces nos enganchamos mucho al sufrimiento y tarda demasiado en irse. Como nosotros lo que queremos es estar lo mejor posible, lo más felices, para eso nos traemos la inspiración, la fuerza, la energía y la alegría de los artistas que nos acompañan en todo momento y ocasión, como Manuel Carrasco, con ese deseo que ojalá se

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sabe lo que para sí es lo bueno, lo correcto, lo valeroso. Soraya y Bombay, te deseo todo lo bueno para ti, para tu vida, para todo lo que quieras emprender y experimentar. Eso sí, poquito a poco y con buena letra, como Chambao en sus 25 años de trayectoria musical. Vamos. Ahora con Estopa.

con lo que nos cuesta expresar los sentimientos. Eso sí, cuando estamos padeciendo y echamos de menos y nos encontramos con la persona, bien que se lo decimos con canciones como esta de Beatriz Luengo, que brilla para ti en Canal Fiesta Radio. Vamos con el mal de amores, que eso duele un montón. Y te lo pueden contar y tú no entiendes por qué la persona está tan abatida y por qué sufre tanto. Y es que hasta que no se pasa por ahí, no se sabe realmente cómo te llegas a sentir. Él lo sabe, Juan Magán.

de levantarnos al frigo y tomar un tentempié, unas sultanas de mercadillo con ojos de brujo. ¿Y las esperas? ¿Cómo las llevas según lo que estés esperando? ¿A quién estés esperando? ¿Y cuánto tiempo? Yo te espero aquí, Pablo López y Georgina.

Vivamos el presente y apaguemos las pantallas, dicen Fonseca y Juanes, antes de que el tiempo se vaya, mostrándonos tal y como nos sentimos, incluso vulnerables. Walls y Dani Fernández.

Cuando estamos en la vorágine del estrés, de las presiones, de las obligaciones, nos olvidamos de disfrutar de las alegrías de la vida, de darnos ese ratito. Y brindemos por la vida con Mario Díaz y por la esperanza que brilla y que mañana sale el sol. Brindo por ti y también brindo por Pablo Alborán, que nos deja algo de él en esta canción.

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Los ritmos que nos invitan a desentumecernos, a levantarnos, a estirarnos, a bailar un poquito. Algo tú es la propuesta de Shakira y Bill, muy, muy pegadita en Canal Fiesta Radio. Tenemos ritmos para todas las orejitas exigentes y en especial para las tuyas. ¿Quieres un momento íntimo, personal, elegante? Pues él lo proporciona. Hugo Salazar con ella.

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Vamos a ir acercándonos a las señales horarias que indicarán las 2 de la madrugada. Buenas noches. Oye, ¿alguna vez has estado en un sarao, te lo has pasado genial y ni siquiera lo tenías planeado? Pues vamos para allá con G5. Vaya sarao.

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4: Hola, ¿qué tal? Buenas noches. 2 de la madrugada desde tu canal Fiesta Radio. Aquí nos tienes para un rotón y un descosío. Soy Carmen, encantada de estar contigo hasta las 4 de la mañana. Gracias por elegirnos como compañía compatible e imparable, que así se llama la canción de Antoñito Molina con la que estrenamos esta nueva hora.